0: espera de que el universo siga confabulándose, la semana próxima continuaremos degustando de chile, de dulce y de manteca.
1: Son las 6:55. 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

¿Cómo descifrar el laberinto que tu amor provoca? ¿Cómo desatar tu vida de la mía, que siempre necesita de ti con pasión loca? ¿Cómo hacer para voltear tu mirada hacia mi alma enamorada? ¿Cómo vencer el miedo de tenerte cuando el ansia de tenerte es más fuerte que cualquier otra? 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

0: Son las 7 con 25 minutos.
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3: El Día del Padre en México se celebra el 21 de junio y en nuestro estado esta fecha se dedica a honrar a los padres, abuelos y figuras paternas, reconociendo su esfuerzo, dedicación y amor en la familia. Aunque no es un día feriado oficial, se ha consolidado como una tradición ampliamente celebrada en hogares, escuelas y espacios públicos, con reuniones familiares, comidas especiales y actividades para destacar la importancia de la paternidad. El Día del Padre tiene su origen en la tradición estadounidense, iniciada por Sonora Smart Dude, pobladora de Washington. En junio de 1910, ante la Central United Methodist Church, propuso una celebración anual sobre el papel de los padres. Dude deseaba homenajear a su padre, Henry Jackson Smart, granjero y veterano de la Guerra de Secesión, quien la cuidó junto a sus 6 hermanos tras la muerte de su madre.
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3: Son las 7 con 30 minutos.

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Puede que yo no exista para ella, pero estoy seguro que está fingiendo y al final caerá como una pera madura.

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¿Qué tal? Muy buenos días a toda la concurrencia. Saludos desde Piedras Anchas, número 100, Jalpan de Serra, Querétaro, México. Listos para quemarnos un programazo más. Hoy lunes 22 de junio del año 2026. Misael Peña y un servidor Samuel Hinojosa los saludamos a través de la frecuencia 1200 de amplitud modulada, también a través de www.rtq.mx. Aquí amaneciendo con Celedonia. Bienvenidos al programazo, nos la vamos a pasar al chas chas, yo pienso. ¿Verdad tú? Ey, dice acá Misa. Comuníquese conmigo al 441-265-0824. Ahí me puede mandar un qué onda. 441-265-0824. Espero que hayan tenido un excelente fin de semana. Sobre todo los papás, que les hayan matado un pollo. No importa que haya sido por el lomo.

¿Verdad tú? Como a nosotros, nos mataron una gallina por el lomo, pero sí nos la mandaron. Que se la hayan pasado al puro chas chas este fin de semana. Tengo ya mensajitos. Ah, no. Ah, hijo, creo que no hay señal aquí en el teléfono. Sí, hay señal. Comuníquese al 441-265-0824.

Se reportan desde la ciudad de los rascacielos. Dice: muy buenos días, Samuel. Ahí te encargo una canción que se llama Se lo juré a mi madre, con Carlos y José. Saludos para mi mamá María Cruz, que vino a visitar a su bebé aquí a la ciudad de los rascacielos. Saludos al primo Balta, también al primo Huicho, para tu muchacho allá por Sarasota, que por ahí se te está escuchando. Saludos a mi muchacho allá por Sarasota. Dice ahí, dile que le eche ganas al viejón. Sí, viejón, échale ganas, chavalón. Mi muchacho La Colmena, échale muchas ganas. Saludos desde acá, desde delantito de la deportiva, desde la 1200. Acá te mando saludos, Misael, también. Y acá tu padre, o sea, yo. A mi muchacho La Colmena. Y saludos para doña Nico y don Loreto, también para la patrona. Saludos a Jocelyn y familia. Saludos para el Chambas y familia. Hay que le suba ese despertador, o sea, a la 1200. El despertador de toda la calle Aguascalientes. Saludos para toda la concurrencia. Y súbele ese programazo. Súbele ese despertador, Chambas. Allá, o sea, a la 1200. Ahí en la calle Aguascalientes. Ya despierta la gente, que ya es hora. Son las 6:13. Que no se les haga tarde. Entonces, pues súbele a 25, tú, Lupe, tú, Rubiates.

Escuchamos a Carlos y José con la canción Se lo juré a mi madre. Tengo más saluditos. Dice: buenos días, don Samuel. Saludos para mi jefe Melitón Casiano. Ahí con la canción de Lejos de mi tierra con los Alegres de Terán. Están escuchando ahorita en Rancho Nuevo. Saludos de parte del Rojo desde Bradenton, Florida. Y también saludos para mi jefa, a mis hermanas, a mi esposa, Felicitas, a mis hijos que están en sintonía en este momento. Saludos de parte de don Rogelio desde Bradenton, Florida. Pues no se diga más. Ahí está su canción, don Roge.

Lejos de mi tierra, a cargo de Los Alegres de Terán. Más música, vamos a poner la de mi padre, el gran campeón. Porque me la están pidiendo, dices, para saludar y felicitar a mi papá, el señor Román Muñoz de Tancama, y a toda la familia de parte de sus hijos que lo quieren mucho. Que tengan un bonito día. Saluditos, don Román Muñoz de Tancama, de parte de sus hijos que me piden la canción de mi padre, el campeón. Ahí suena. Ánimo, ánimo, que ya casi es viernes.

quedó mi padre, el campeón, a cargo de Corcel Queretano. Saluditos, don Román Muñoz, en Tancama. Y sigue la música, de luz a toda mi gente de aquí de, ¿cómo se llama? San Vicente. Ya se me anda olvidando el nombre. Suba en ese radio chupiliento, que me pida algo de los humildes.

Saludos mi gente de acá de San Vicente. Y también a mi gente de Rancho Nuevo, que les manda saludos doña Fidelina, a toda la familia Casiano de Rancho Nuevo. A Erne, que debe estar envuelta con el xolote. Saludos Erne, le manda saludos doña Fidelina desde Tulsa, Oklahoma. Vamos a complacer a doña Fidelina. Aquí está el paseador a cargo de los paseadores de Hidalgo.

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6: Los adolescentes, en su búsqueda de independencia, a menudo ponen a prueba los límites establecidos por los adultos. Según estudios especializados, el 60% de los padres considera que establecer normas claras mejora la conducta y el bienestar emocional de sus hijos. Además, los límites no solo son necesarios, sino que son una forma de amor que les proporciona seguridad y orientación. Las normas y límites en adolescentes son esenciales para su desarrollo integral. Durante la adolescencia, los jóvenes atraviesan cambios significativos que requieren una guía clara y constante, el desarrollo emocional y psicológico y la creación de un entorno seguro, ambos vitales para un crecimiento saludable. Hay dos elementos claves en la comunicación efectiva con los adolescentes y la consistencia y coherencia en las reglas. Estos aspectos son esenciales para asegurar que las normas sean comprendidas y respetadas.
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0: Jalacos, becos. 6:36 a.m. A ver, más mensajitos. Dice: buenos días, Samuel. Ponte la canción que te pedí el jueves. Dice: la dejaste colgada en la huila. Carlos Casiano, digo, sí, Carlos. Carlos Casiano. Ya la descolgué, Carlos. Ahorita va a sonar. Buenos días, mi buen amigo Sammy. Dice: oye, ¿por qué ya casi no se oía la mera buena? Pues quién sabe, Piwi. Mi no saber nada. Dice: oye, la semana pasada nomás no se conectaba. Hasta decía yo que habías agarrado más vacaciones, dice Piwi. Saludos para todos los radioescuchas de parte de Piwi. ¿Quién sabe, Piwi? No sé qué pasó. Sí, dijo mi tocayo Sammy. Sí se estuvo escuchando porque toda la raza se comunicó, Piwi. La semana pasada, el viernes fue cuando yo no estuve, Piwi. El viernes estuve descansando, Piwi. Me levanté hasta que el sol estaba a medio cielo. Dice otro mensaje: buenos días. ¿Cómo amanecieron de enmolados? Pensé que de amolados. Pues aquí estamos, bien enmolados, tinajeño. Bien enmolados todavía. Tenemos los cachetes todavía llenos de mole. Dice aquí: espero que se le hayan pasado al chas chas, al puro centavo, como dice un camarada. Saludos para el abuelo Jorge, también para Pedro González, que se le hayan pasado excelente el día de ayer. Que haya, pues hoy hay recalentado, es el molito, se hagan la lumbre y prendan el radio, los queremos muchísimo. Dice aquí: saludos a mi hermano Jesús, a Chuchito, hasta Nueva York, un fuerte abrazo. Ahí ponte la canción de la camisa manchada o el Tau Tau. Buen inicio de semana para toda la concurrencia, ánimo que ya casi es viernes. También felicidades para usted y para todos desde allá en la tinaja, de parte del tinajeño Rincón. Gracias, amigo tinajeño. Buenos días, Samuel. Dice: quiero felicitar a mi padre Felimón García. Saludos hasta el Quirambal por el Día del Padre, que fue ayer, de parte de sus hijos desde los Grandes Lagos. Ponte la canción de gracias a mi padre con los hermanos Rodríguez. Ok, dijo Mayo. Buenos días, don Sammy. Dice: ponga el guapango de la chismosa, dice aquí doña Lucy Plasencia. Ahorita lo ponemos, doña Lucy. Saluditos a doña Lucy Plasencia hasta Georgia. Bueno, vamos con más música entonces. ¿Cuál sigue? Ah, la que quedó en la huila el jueves, ¿verdad? Vamos a complacer a Carlos. A Carlos Casiano, que se reporta de Rancho Nuevo.
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0: Saludos, Carlos, hasta Rancho Nuevo. A ver, más saluditos. Hola, buenos días, prima.
1: Vaya, como dijo que no iba a estar, dije yo, no, pues para qué le pongo, para qué le pongo ahí del cierro viejo, ¿no? Oh, ahora repita todos los saludos que ya pasó, para escucharlo de nuevo. Ah, buenos días, buenos días.
0: Buenos días.
1: Ahora sí me complace con lo que le pedí el viernes. Ah, no, el jueves. Estoy pensando que media semana de descanso. Ave María Purísima. No, primo, no, no.
0: Sí, prima, no, yo quería que nos dieran también hoy descanso, pero no, dijeron que mejor pilón. Dijeron, órale, váyanse a trabajar, dijeron. Sigue la música.

Complacido el tinajeño. Ahí quedó el Tao Tao. Dice otro mensajito. Buenos días, don Sammy. Felicidades a todos los papás que escuchan la 1200. Para los del grupo Serrano Guapanguero, también saludos a mi familia, a mis amistades. Y ya no pido canción porque el martes no me complació. Dice mejor pilón. ¿Cuál me pidió, doña Toñita? A ver, deje checo aquí.

La conversación. Ah, me pidió la de amores fingidos, ¿verdad? Saludos para todos ahí en el sombrero. En mi sombrero. A ver, doña Toñita, vamos a ponerle su canción a doña Toñita. Amores fingidos a cargo de Carlos y José. Saludos, doña Toñita. Ahí sí la mira. Me la saluda. Allá la esa morenaza, usted ya sabe. Usted ya sábanas, dijera Maye.

0: Ahora sí, complacida, doña Toñita, ¿qué dice, Pima?
1: Ay, doña Toñita, que le diga a los 8 días, porque usted complace hasta los 8 días, así también, doña Toñita, que le diga a los 8 días a la morenaza.
0: Pues sí, doña Toñita, dentro de 8 días ahí le dice a la morenaza. A ver, ¿qué más? Otro mensajito. Ahora, cuñados, ¿cómo les fue con el aguacero? Que dicen las noticias que les ha llovido harto. Llenen las cubetas. Dice, por acá dicen que van a caer unas heladas. A ver qué se les puede hacer. ¿Quién sabe? Pues ahí las echan a la hielera. Esas heladas. Dice, oye, a ver qué se les puede hacer. Nazi, saludos a Misa Hinojosa y para Samuel Holguín. Dice, de seguro andas bien, bien comido. Dice, o no te mataron un puerquito. Un puerco con grano. Seguro andas, dice, andas empachado. Felices del papá y saludos para toda la flota. Dice, ponle play a la mesa del rincón o la mesera o piso mojado. O si no, sea del perro. Vámonos, recio, dice, para que no nos dé sed. Así es, Oscar, aquí andamos empachados. ¿Qué onda, May? Buenos días.
2: Hola, buenos días, Samuel.
0: ¿Tú no andas empachado? ¿Hey? ¿No andas empachado?
2: No, fíjate que sí, pero ahora fíjate que vas a ir.

0: va a seguir el empacho.
1: ¿Por qué?
0: Puta, pues ahora sí te quiero pedir de favor las mañanitas ahí con el trío Monía Huasteca, porque ahora estoy de manteles embarrados.
1: Hijo, no, entonces te vas a pasar de empacho entonces.
0: No, me voy a pasar de empacho tú. y luego vete que tengo una poquita de Zenaida, porque fíjate que como coincidencia, hombre, el sábado que salimos ahí de chambear, nos vinimos y por ahí pasamos por una tiendilla y por ahí estaba tu carnal.
1: Ajá.
0: Y allí por donde están con toda la comida china aquí de la central Patambre, tu hermano ese que me platicó, que dice que trabaja en la otra radio.
1: Ah, sí, sí.
0: Ajá, sí. Y como mi cuñado Cheto, lo conoce, y vamos ahí, platicando, ya me dijo que era tu carnal, y hoy estoy ahí, nos echamos unas 12 varillas.
1: ¿A poco Checo es tu cuñado?
0: ¿Ah?
1: ¿Checo es tu cuñado?
0: ¡Ah, sí!
1: ¡Órale! ¡Órale!
0: Sí, y por ahí estuvimos y no, pues... Ahora cumplo mis 15 años.
1: Ah, pues felicidades, May.
0: Sí, gracias, No, sí, pero todo el mundo está chambeando.
1: Pues no hay otra, ¿verdad? Para que salga para la cebadilla.
0: Sí, no hay otra, porque fíjate que no, pues, ni ayer por ser el día del papá, no mataron un pollo, ni ahora, no, pues es que fíjate que cuando las damas se las enamoraron al hombre, le dicen mi príncipe azul. Y luego ya después le dicen viejo rabo verde.
1: Sí, cambias de color, ¿verdad?
0: Es el detalle, tú.
1: Ole, bye, pues felicidades.
0: Ándale, sí, gracias, Por ahí te encargo las mañanitas.
1: Órale, ahí están ya.
0: Órale, Samuel. Que tengas buen día, Samuel.
1: Órale, May, gracias. Buen día. Súbele a 20.

0: Pues muchas felicidades, May, que te la pases al chas chas. Oye, ahí te encargo otra cartilla de mezcla esa que luego ya no quieren echar en la tarde ahí en el ese charcote. No, pues si no te mataron una gallina ayer, May, pues a ver si quién quita ya hoy sí. Aunque sea por el lomo. Felicidades, May.
1: Vamos, muchas felicidades a don May. Que Diosito le dé primeramente mucha salud, trabajo y que cumpla muchos años más, ¿eh? Ay, y que nos invite al trucho. Buenos días, primo.
2: Buenos días.
1: Yo no me canso de saludarlo. Ay, no. No sé por qué será. Pues espero que se la haya pasado muy bonito el día de ayer. Y muchas felicidades a todos los papás, ¿eh? No le voy a mencionar nombres. Muchas felicidades a todos y un saludito hasta el cielo para mi padrecito. Y a ver si ahora sí me complace con el vinete que le pedí el jueves, ¿eh? Ándale. Saluditos para todos los de allá y todos los de acá. Y deseándoles un bonito lunes, bonito inicio de semana, ¿eh?
0: Sí, gracias, Pima, gracias. Gracias, gracias. A ver, el vinuetito que me pidió la Pima desde el jueves pasado. Vamos a complacerla. Aquí está su vinuetito, Pima.

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lluvias en estos últimos días, ¿verdad tú? Ayer, ah no, antier. Ay, hijos, por acá me picó una pulga. Antier traía agua el arroyo este del Real, tú. Sí, bajó agüita. Más que luego se secó, pero ya bajó agüita. Antier, el arroyo del Real. Qué bueno que llueva, lo malo que luego se va la luz, tú. Y también bien, lo bueno que no se ha ido en estos días que ha jugado la selección. ¿Cuándo juega otra vez? Pasado mañana, ¿verdad? El miércoles. A las 7 de la tarde juega otra vez la selección. A ver si no se va la luz, tú. Casi se va diario la luz y luego tarda en llegar. Antier, ayer, hasta ayer llegó en la tarde, se fue desde antier, ¿no? Bueno, aquí en Embocadero, todo para arriba, para Carrizal de los Pedernales, todo y por el Álamo Siri, Guayabos, no había luz. Es que se botaron las famosas cuchillas aquí en Embocadero. Pero ayer ya mis amigos los hinchados las fueron a arreglar. Ya ahorita ya tienen luz aquí en Embocadero y más para arriba. Dice: buenos días, Samuel. Excelente inicio de semana para todos los que sintonizan el programazo. Saludos a Doña Oliva, a Don Loreto, a Doña Nico, a Germán Reséndiz, a Don Elías Estrada, para Chencho Pérez, a mi sobrino Choco. Saludos a Federico, a Said, a David, a mis primos, a mis primas. Saludos a Crucita, para Gloria, Tomasa, Daniela, a Petra Reséndiz. Gloria, también para mi primo Serafín Ramírez, para Isita. Dice: estoy triste que Doña Salomé me despidió. Ni modo, abuelito. También dice Doña Salomé que nada más iba a molestar allá a la banda. Por eso te despidió. Saludos, abuelito, hasta Michigan. A ver qué más. Dice: hola, Sammy, buen día. Saluditos para todos. Espero que se la haya pasado muy bien. Y ahorita no quiera un agua de esa. De esa con espumita y limón. Y limón y sal, dice, porque yo sí la necesito. Chale. Saluditos a Doña Candy, que hoy amaneció por estas tierras de la golondrina. Saluditos, dice, a Esther, que ya avienta el xolote. Esther, avienta ese xolote. Arriba al norte, los alegres de Terán. Saludos a todos ahí en el rancho de las golondrinas. Dice: ayer Esther sí le andaba dando vuelo a la hilacha, y hoy es cuando hierbabuena le ha de dar sabor al caldo. Dice: ahí póngale el huapango del querreque. Ahorita le ponemos un huapango a Esther, a ver si se anima a levantarse, a ver si se anima a aventar el xolote. Saludos, Esther. Se me hace que todavía está bien dormida, Esther. Saludos, doña Leti, y ahí a todos, a doña Celia, a don Víctor, que se le hayan pasado el chas chas ayer. Hoy es cuando hierbabuena le da sabor al caldito. Dice otro mensajito: ora tú, el de las fallas. Tú estás al revés. Dice: cuando dices que no vas a trabajar, es cuando te toca trabajar. Ora, David. Bueno, el jueves que vine a trabajar, dije que a lo mejor hoy no venía. Dije: no estoy seguro, así dije. Saludos a toda la bola. Dice: oye, Sammy, dice, pensé que no ibas a trabajar, por eso no te había mandado mensaje. Dice: pero ya escuché que sí estás. Saludos desde Tampa, Florida, aquí andamos bien enmolados. Dice: ah, pero ayer, dice, ayer estábamos como el ese locutor, que según no iba a trabajar el día de hoy. Dice: ahí están las consecuencias, ponte esa alarma para terminar de despertar, porque el día de hoy hay muchos hinojosas. Hay muchos como Samuel Hinojosa. Saludos como siempre para mi mamá, la señora Flor Holguín, allá por Rancho Nuevo, que ya ha de estar en sintonía y suben esa chupilienta, dice David desde Tampa, Florida. Sí, cierto, vamos a poner la alarma porque ahorita mucha raza están que no quieren aventar el xolote, como Esther allá en el rancho de las golondrinas. Esther. Ahí les hablan, ahí les hablan. Ya sonó la alarma. A ver si otro mensajito. Don Sammy, gracias y saludos para el que me habla de Chaparrita. Dice: y sí, yo le saludo a la morenaza. Bien seguido la miro, dice, y también a las güeras. Se me atraviesan bien seguido, dice Doña Toñita. Pues también a las güeras me la saluda Doña Toñita. Y saludos para ahí para.
el que

0: Le habla de Chaparrita. A ver, dice otro mensajito. Sammy, muy buenos días. Saluditos para mis hermanas Oralia, Josefina Silva y a toda la familia Silva. También para mi madre Tomasa Casiano, allá en el bello rincón de Pitzquintla. Sammy, complaces con el corrido de mi papá por el Día del Padre, que aunque ya no está, y siempre lo recordamos. Bonito lunes, Lore. A ver qué pasó.
1: Acá también ya sacó agua el río, primo. Ya va bajando agua. Ya va cayéndole agua a la presa. Como que sí le fue bien ayer, primo. Se escucha, pero bien gustoso. No lo había escuchado tan gustoso como hoy. Hoy.
0: Sí, prima, estoy gustoso como el pajarito que se escucha ahí. Así igual de gustosos. Vamos con más. Vamos a escuchar un guapanguito. La chismosa a cargo de Destino Huasteco. Vamos a complacer a Doña Lucy Plasencia de allá de Georgia.

Y a todos los papás de Carrizal de los Sánchez, ahí con la canción de Topollillo, la de Como mi papá. Bonito día. Saludos, Fabián. Y a toda la flota aquí en Carrizal. Te mando saludos a tu hermana, Fabián, doña Susi. A ver, dice otro mensajito. Buenos días, joven Fallas. ¿Cómo dice que le va? ¿Y cómo se la pasó en su día del padre? Espero que se la haya pasado muy padre. Efectivamente, doña Alma Delia. Nos la pasamos bien padrote. Dice saludos muy especiales para mi querido padre Alfredo Hernández del Derramadero de Juárez. Saludos a mis hermanos que son padres, también para el padre de mis hijos, de mis hijas, Oscar Ávila. Y ponga la canción de agradecido con los jefes, con el Tapia y su estilo alterado, sin fallas, dice acá doña Alma Delia. Espero que le haya matado una gallina a Oscar, doña Alma, ayer, aunque haya sido por el lomo. Bueno, ya don Samuel es aquí reportándome desde Carlsbad, Nuevo México. Dice, quiero una canción. Saludos a mi esposa Lorena Trejo, también para mi hija que andan ahí por Jalpan. Dice, me pones la canción de Te Quiero con los Auténticos. Saludos Lorena y a su hija. Ahí les manda saludos su esposo Daniel Velázquez desde Nuevo México. Buenos y preciosísimos días, don Sammy. Dice, ahora sí me cuatrapeo con el horario. No dice, no, hombre, cuando me acuerdo ya el programazo se está acabando. Dice, bueno, ¿qué le vamos a hacer? Saludos para todos los de aquí, todos los de allá. Allá en las Carolinas y de los demás Estados Unidos. Feliz cumpleaños a don May. También feliz día del padre. A todos, y se ponga esa de gracias con los Auténticos de Hidalgo. Ándele, y arriba patos al agua. Y como dice Capaz de la Sierra, hoy no más. Saludos, doña Elda. Doña Elda Elí, desde Norte Carolina. Que anda cuatrapeada con el horario. Aquí en este momento son las 7 de la mañana con 18 minutos. Vamos con más música. Voy a complacer a Rigo García.

Escuchamos a los hermanos Rodríguez, gracias a mi padre, complaciendo a Rigo García. Desde los Grandes Lagos se reporta a Rigo. Dice otro mensajito, dice, ando aquí en mi cuesta chapeada. Dijo don Ramón. Doña El Delillo, pensé que estaba allá en Norte Carolina. Con razón dice que anda cuatrapeada con el horario. Doña El Delí, que anda en la cuesta chapeada. Bonito día, doña El Delí. Saluditos y que se la pase al chas, chas. Es otro mensajito. Buenos días, don Sammy. Saludos a mi papá Bernardo por el Día del Padre de parte de su hija Ale desde Soledad de Guadalupe, que lo quiero muchísimo. Saluditos, don Bernardo, de parte de su hija Ale desde Soledad de Guadalupe. Vamos a complacer a Carlos Silva. Carlos Silva me pidió una canción. Saludos, Carlos. Saludos a toda la banda, dice Carlos. Carlos Silva. A ver, ¿dónde está el mensaje de Carlos? Ahí para el papero. Saludos al papero. Saludos, Carlos. Ánimo, que ya casi es viernes, dice Carlos. Súbanle ese radio chupiliento, Carlos.

Saludos, Carlos, saludos al papero. Dice otro mensajito: Jao, gran jefe de gran tribu de la difusora con más audiencia por las tempraneras. Ah, raza, dice, ay, dile al Mike que feliz cumpleaños, Mike. Dice el gran jefe Firulais con roña. Me acuerdo de una vez tú, Oscar, que una vez a mí, fíjate que me salieron hartos granitos, ya tiene tiempo, así bastantes granitos me salieron. Y después un amigo, un cuate, me dice, oye, dice, ya se te quitó la roña. Ah, raza. Dice, ah, pues felicidades, Mike, dice acá el gran jefe. Dice, ahí dile al Mike que felicidades y que saque del guaje, que saque el guaje del morral. Ahí, el morral que carga el Mike. Que saque del guaje, Mike. Que saques el wíngaro. Ah, no, dice que no. Que saques algo del morral, que más que no vaya a ser el wíngaro, dice. Dice, y que dice, ahí saca un cassette de Horizonte y de esos que le den sed y hambre. Para que cuando le lleven el almuerzo al Mike no quede ni el moscodó. Ah, pues me pediste la mesa del rincón, ¿no, Oscar? También para el Mike. Vamos a ponerle esta canción al Mike para que te acuerdes, Mike, cuando te metías allá a la covacha. Hasta allá, hasta el fondo. Luego, porque no querías que te miraran. A ver. ¿Qué pasó, Mike? Ya colgó el Mike. Súbele, Mike, súbele. Súbele, gran jefe.

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2: Hablemos de límites en la adolescencia.
3: Los adolescentes, en su búsqueda de independencia, a menudo ponen a prueba los límites establecidos por los adultos. Según estudios especializados, el 60% de los padres considera que establecer normas claras mejora la conducta y el bienestar emocional de sus hijos. Además, los límites no solo son necesarios, sino que son una forma de amor que les proporciona seguridad y orientación. Las normas y límites en adolescentes son esenciales para su desarrollo integral. Durante la adolescencia, los jóvenes atraviesan cambios significativos que requieren una guía clara y constante, el desarrollo emocional y psicológico y la creación de un entorno seguro, ambos vitales para un crecimiento saludable. Hay dos elementos claves en la comunicación efectiva con los adolescentes y la consistencia y coherencia en las reglas. Estos aspectos son esenciales para asegurar que las normas sean comprendidas y respetadas.
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7:37, más saluditos. Doña Manuela Yáñez también se reporta. Dice: buenos días, Samuel, espero que te la hayas pasado muy bien este fin de semana, disfrutando a tu familia. Dice aquí: muy contenta que sí viniste a hacer el programazo. Prendí el radio y luego escuché tu voz. Dice, como dijiste que a lo mejor no vendrías a trabajar, pero qué bueno que sí estás. Sí, doña Manuela, es que doña Oli no quiso darme el día. Fíjese. No me quiso dar el día a la patrona. Dice, también quiero mandar un saludo a doña Oliva, que me gustó escucharla porque supe que estaba enferma. Dice, qué bueno que ya está, que está bien, que se escucha bien. Saludos, doña Oli. Le mando saludos, doña Manuela. También se reporta Abelardo Muñoz. Buenos días, Samuel, saludos a mi tía Beldad, también a Cruzita, Tomasa, Gloria, Choco, a doña Oliva, Cheli, a Emma, Dula, doña Plasencia, doña Nico, don Loreto, a Marcela, a Benita, a Reinaldo Ramírez y a todos, todos de parte de Abelardo Muñoz. Dice, no te pido canción, dice, con esas que tienes de fondo me complaces. Saludos, Abelardo.

0: puros troqueros. Dice otro mensajito: hola, don Samuel, qué milagro, pensé que hoy tampoco vendría. Dice, por eso no había aprendido el chupiliento. Aquí estoy, doña Janet. ¿Qué pasó, May?
1: Se volvió a marcar, ahí nomás para darle las gracias a todos los amigos que se hayan acordado de acá, de su servidor, hombre.
0: Sí.
1: Ahora le doy un millón de gracias.
0: Sí, May, dice Oscar.
1: Ahí luego se grita, le dices que nos vamos a echar una cebarilla y ahí a ver si nos echamos un borreguito por el rato.
0: Órale, May.
1: Órale, gracias.
0: Dice Oscar Ávila que al rato que te lleven el itacate, que no quede ni el moscodó.
1: Ah, sí, que no quede ni el moscodó, tú. Ándale, sí.
0: Sale, May.
1: Órale.
0: Ah, raza. Ah, ¿qué dice doña Janet? Dice Samuel, pues prendí el chupiliento, no lo había prendido. Saludos a mi papá y una felicitación por el Día del Padre, porque él sí trabaja de papá 24/7 los 365 días del año desde hace 53 años y no le ha dado por renunciar. Dice, pongan la canción que usted quiera por aquello de las fallas. Feliz semana para todo el mundo, dice doña Yanel Rodríguez desde la Ciudad de México. También se reporta doña Oli que

0: No se cansa de saludarme.
1: Gracias a doña Manuela por su saludito. Sí, gracias a Dios, ya estamos. Ya vamos ahí, al puro centavo, como dijo el primo. Gracias a Dios, sí.
0: Dale, qué bien, prima. Vamos con más música, otro vinuetito. Oh, me piden un vinuetito acá en Embocadero. Doña Angelina, saluditos, doña Angelina. Para un vinuetito para Abraham, para Alejandro y para don Faustino Abreu. Y también dice felicidades a Henry Abreu, que hoy está cumpliendo años. Felicidades, Henry, de parte de tu tía, doña Angelina. Saluditos, a ver un vinuetito.

Saluditos, doña Angelina, allá en Embocadero. A ver, es otro mensajito. Dice don Sammy, no sabía que doña Oliva había estado malita, y se me alegra que ya está mejor. Siempre un gusto escucharla. Dice, después de todo, ¿qué sería del programazo sin ella? Así es, dijo el Buki. Doña Oli, ahí le mando saludos, doña Yanel Rodríguez. Sigue la música, un corrido, don José Silva. Vamos a complacer a Lorenita Silva.

Complacida Lore. A ver, es otro mensajito. Dice Don Sammy, a ver a qué hora sale mi canción. Ya me terminé mi pocillo de café y mis gorritas de horno y nomás no escucho nada. Ya tengo listo el cassette, doña Alma Delia. Ya está listo el cassette, ahorita le vamos a poner play. A ver qué más dice. Buenos días, don Samuel, espero que se le haya pasado bien el día del padre. Saludos a mis papás, Víctor y Celia Trejo. También saludos a las vecinas que no dejan dormir con su chupiliento a todo volumen. Esther, saludos Esther, hasta el rancho de las golondrinas. Sí dijo Leti hace rato que estaba bien envuelta con el xolote. Que ni porque le ponían el radio a todo volumen ahí en la cabecera se despertaba, dijo doña Leti. A ver qué más dice. Gracias a Dios que ya es viernes, compadre. ¿Qué tal? Muy buenos días. Aquí reportándome un poquito tarde, pero de que me reporto. A ver si puede complacer con la canción de Alegre me ando paseando con los hermanos Banda. Saluditos para todos mis amigos y amistades. Y también muchas felicidades por el día de ayer. Es el día del padre. Un día de todos los papás. Saluditos. Y deseándoles a todos y cada uno de ustedes un excelente inicio de semana. Gracias a Dios que ya es viernes. Compadre, se que pase muy buenos días. ¿Cómo está usted? Espero que bien. Todo bien, compadre, a puro centavo. Dice saluditos para todos mis amigos y amistades. Y a ver si me complace con la canción de Alegre me ando paseando con los hermanos Banda. Aunque sea una misguita, porque yo creo que no alcanza el tiempo. Deseándoles a todos y cada uno de ustedes un

Bonito inicio de semana. Dice, disculpe, compadre, es que mi mensaje se fue, creo que encimado. Dice, ahí nomás lea la mitad. Saludos, compadre. Mi compadre Lupercio. Feliz fin de semana, compadre. Es que se vino encimado un mensaje del compadre. Un mensaje que había mandado la semana pasada y ahorita otro, se vino encimado. Vamos a complacer a doña Almadelia. Sírvase otro pocillo de coffee, doña Almadelia.

0: Complacida doña Alma Delia, que se reporta desde la Florida. Saludos para quién me dijeron, para Yareli Sánchez Casiano. Yareli Sánchez Casiano Hinojosa, me dice Erne que también Yareli ya tiene más apellidos que yo. Yareli Sánchez, saluditos de parte de quien ya sabe, de quien usted ya sabe. ¿Qué hacemos? ¿Nos vamos o qué? ¿Le seguimos como estamos o qué?
1: ¡Vámonos!
0: Vámonos entonces.
1: ¡Vámonos!
0: Yo amenazo con regresar el día de mañana. Los voy a dejar con los hermanos Banda con esta canción que me pide mi compadre Lupercio. Es que mi compadre Lupercio me mandó un mensaje desde el viernes, por eso decía que feliz viernes, mi compadre. Saludos, compadre, desde la Laja City. Gracias, nos escuchamos el día de mañana. Que tengan bonito lunes.

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2: ¿Otra vez? Yo creo que esto ya es de hospital. Jefe, enseguida me muevo. Ayúdeme, por favor. Es que traigo aquí a mi esposa que está a punto de dar a luz.
3: Muy bien, eso es, Ángeles. Puja, puja, muy bien.
2: Ya asomó la cabeza, mujer.
4: ¿De veras?
3: Sí, ya coronó. A la siguiente contracción nos das otro pujo igual. Ya estamos muy cerquita.
2: ¿Quieres ver nacer a tu hijo desde acá, Francisco?
5: Sí, sí, doctor.
2: ¿O me quieres aquí contigo, Ana?
4: Dame la mano.
2: Sí.
4: Ya está aquí la siguiente.
3: Eso es, Ángeles. Uno más. Uno más. Aguántamelo.
2: Ya está fuera. Ya salió. Es un varón. Toma, Ángeles. ¿Quieres cargarlo?
3: Es un niño hermoso, Ángeles.
4: Sí.
3: Felicidades.
4: Ay, mi hijo. Mi hijito, mi niño. Míralo, Francisco. Mira qué maravilla.
2: Sí, sí, sí. Hola, Juanito. Hola, chiquito. Hermoso.
4: Hola, Juan. Soy tu mami.
2: Sí, sí.
4: Soy tu mamá, chiquito. Él es tu papá. Los dos vamos a estar siempre contigo.
2: Te juro, hijito, que no voy a dejar que nadie me lleve lejos de ti.
6: Él es Juan, pero podría ser cualquiera de nosotros.
7: No, no puedo, Julia, no. Ya me visitó un gendarme en el consultorio y me pidió la ficha de los pacientes.
8: Entiendo, doctor. Gracias. ¡Para de fumar, negro! ¡Te terminaste un atado en una noche!
9: Y bueno, ¿qué querés que haga?
8: Que te tranquilices y que veamos cómo vamos a hacer. La criatura está por nacer, el flaco no se le mueve de al lado de ella. Está en un solo dolor, Esther, pobrecita.
9: Hacer no podemos hacer mucho. El doctor Beltramino no va a venir hasta Santos Lugares. A esta hora de la noche, con los milicos a 5 kilómetros. Y otro de confianza no hay.
8: Y bueno, negro, no queda otra. Lo vamos a hacer como se hacía en el campo, a principios de siglo. Andá y pon agua a hervir. Yo voy a la pieza y que sea lo que Dios quiera.
9: Bueno, pero te juro que últimamente no entiendo lo que Dios quiere, ¿eh?
10: Decime qué hago.
8: Vamos, hermana, estamos acá y estamos con vos.
10: Sí, ¿qué hago? ¿Qué hago?
8: Ya sé, Julia.
10: Decime qué hago.
8: Vos nada, flaco, tenelo fuerte la mano que de esto me encargo yo.
4: Está cerca.
8: Respirá,
4: creo que viene, hermana.
8: Vamos. Dale, no aflojes. Respirá y puja. Sí, dale. Flaco, apretale la mano fuerte. Se agarra de vos. Mira, ahí está la cabecita. Dale, hermana. Fuerza, sí. Vamos. Sí.
10: No creo.
4: Es una niña. Esther,
10: no
4: es sobre el pecho así.
10: La hija.
4: Flaco.
10: Mi amor.
4: Bueno, con milicos y todo parece nació al final un primero de julio, carajo. ¿Cómo se llama esta hermosa nena de mi alma?
11: Catalina. Se llama Catalina.
6: Ella es Catalina. Pero también podría ser tú, cuando vuelvas del olvido.
12: Anoche tuve un sueño horrible.
13: Sí, por eso quise quedarme anoche con vos. Estás muy alterada con todo esto. ¿Y qué soñaste?
12: Ya te cuento, debe ser mi viejo. Hola, papá. ¿Te demoraste?
14: Sí, es que desde que te mudaste sola, venir hasta acá es como irse en viaje.
12: Bueno, San Telmo no es Estados Unidos.
13: ¿Cómo le va, don Luis?
14: ¿Cómo te va, Federico? Hago tiempo de un café antes de que vayamos al hospital.
12: Sí, claro. Además, le estaba por contar a Federico...

0: Que tuvo una pesadilla.
1: Oh, ya sé, lo de tu madre te tiene mal.
0: No, no era con mamá.
2: ¿Y con quién era?
0: Yo era una bebé de meses. Estaba en tus brazos, papá. Pero en el sueño no se veía la cara, porque estaba todo oscuro.

era tu voz. No sonaba como la tuya en el sueño. Era como una melodía que conozco, pero no puedo identificar. Algo así como...

0: Pero bueno, el hecho es que mientras sonaba tu rorró, comenzaron unos golpes terribles en la puerta, como si fueran a tirarla abajo. Y del otro lado decía, ¡abran! Y ahí me desperté.
1: No, bueno, pero eso tiene que ver con tu madre. Es por tu estado, que estás sensible, soñás esas cosas, pero no le hagas caso, ya te va a pasar.
2: Seguro, tiene razón tu padre. Sí, cuando tu madre se componga, vas a ver cómo dormís mejor.
0: Claro, como si ella fuese a ponerse bien. ¿Se creen que soy idiota, incapaz de darme cuenta de las cosas? Mamá está grave, se está muriendo, tiene cáncer.
1: Bueno, Catalina, basta ya. Después de todo fue un sueño, una cosa sin importancia.
2: Claro.
0: Qué raro, Federico, vos siempre del lado de papá. Mi novio y mi padre siempre de acuerdo. No sé ni para qué les cuento.
2: Bueno, ahora la ligo yo. Don Luis, perdóneme, pero usted no creerá que yo...
1: Ah, mi hijo, ya se le va a pasar, si la conoceré yo.
0: Bueno. Después de todo, lo más importante acá es ver cómo contenemos a mamá en este trance. No le podemos mentir más. Ya se está dando cuenta de todo, pero tampoco le podemos decir las cosas como son. ¡Qué enfermedad de mierda, Dios! ¿Pero para qué te invoco a vos si seguro ni existís? Y si existís, tremendo hijo de puta tenés
1: pero
0: que
1: ser. ¡Pero hija! ¿Cómo vas a decir semejante cosa, por favor?
2: Me parece que estás demasiado sensible.
0: Vos mejor ni hables, que sos más descreído que yo.
2: Pero no ofendo como vos.
0: ¿Ah, sí? ¿A quién ofendo yo, si se puede saber?
2: ¿Cómo? ¿A quién? ¿A tu papá, en este caso?
0: Perdóname, papá. Me olvidaba que vos creías en toda esa mierda.
1: Bueno, basta. A ver si nos serenamos un poco. ¿Qué les parece, Por favor.
0: ¿Hola? ¿Quién habla? ¿Quién? Ah, sí, íbamos a ir en un rato. ¿Es imprescindible? Pero no sé si podamos ya mismo. ¿Cómo no nos dijeron antes?
1: ¿De dónde llaman?
0: Esperamos un poco, papá. No, señor, ¿cómo vamos a suspenderlo? Bueno, haremos lo que se pueda hacer.
1: ¿Quién era?
0: ¡Qué barbaridad! Ahora digo yo, ¿no podías esperar a que termine de hablar?
1: Bueno, che, decime quién era.
0: ¡Del hospital!
1: Bueno, pero ¿qué querían? ¿Querían algo de especial?
0: Federico, apaga esa radio, haceme el favor.
2: Bueno.
0: Bien, resulta que los dadores de sangre que supuestamente tenían previsto no van a alcanzar. Así que livianamente me dijo, no sé si el banco de sangre o el supervisor o quién. Usted tiene que pensar, señorita, que en el estado en el que está su madre, con los dadores que había, no iba a alcanzar. Es como empezar de nuevo.
1: Pero, ¿y cómo vamos a hacer?
0: ¿Y cómo vamos a hacer? Como hicimos siempre, papá. Como hicimos toda la vida. Con fuerza de voluntad, con bronca, con obstinación, con dolor, con rabia, carajo.
3: ¿Sí? ¿Se puede? Pasa. ¿Qué pasó, Trucupey?
4: ¿Sigues enojado conmigo, abuelo?
3: No sigo enojado contigo. Lo que pasa es que a mí me gusta que Adela y tú se vayan a divorciar, ya te lo dije. Sobre todo por Vera. ¿Qué culpa tiene la niña de la necedad de sus papás?
4: Ay, abuelo, no vamos a discutir otra vez.
3: Ay, no, Juan, no vamos a discutir otra vez.
4: ¿Tú crees que para mí es fácil, abuelo? ¿Tú crees que estoy entero tomando estas decisiones? No, abuelo. Todo esto me está matando.
3: A ver, Trucupey, ven acá.
4: Me estoy muriendo, abuelo.
3: Tú no te estás muriendo.
4: Es una joda, abuelo. Y mantener en alto la cabeza está difícil.
3: ¿Tú crees que te estás muriendo, Juancito? Que es muy diferente. ¿Crees que te estás muriendo porque sientes un dolor tan grande que nunca te imaginaste que podrías sentir?
4: Exacto, abuelo. Es un dolor que no me cabe.
3: Sentir es estar vivo, Juan. Y sentir con esa intensidad es estar fervientemente vivo. Ya me imagino cómo te

0: Pero a ver, vamos a hacer una cosa.
1: ¿Qué cosa, abuelo?
0: Tú aguanta, Juan. Sigue vivo y hazme un favor.
1: Dime, abuelo.
0: Por mucho que te duela, por mucho que te sientas muerto, mantente bien vivo. Dirige tu obra, emprende cosas, métete en problemas nuevos. Sigue vivo para veritar.
1: Sí, abuelo.
0: Bien vivo, Juan. No olvides a tu hija, ni siquiera en medio de este dolor.
1: Eso te lo puedo prometer, abuelito.
0: Pues con eso tienes por ahora. Luego, cuando te mueras de verdad, entonces hablamos.
1: Bueno, abuelo, gracias. Me voy al ensayo. Vuelvo muy tarde, tú duérmete. Yo paso a darte un beso.
2: Señor, por el eterno descanso de tu hijo Alberto López Aja, a quien llamaste de este mundo a tu presencia, concédele que así como ha compartido ya la muerte de tu hijo, comparta también con él la gloria de su resurrección. Te lo pedimos por Jesucristo.

0: Juan.
1: Ilia, ¿cómo estás?
0: ¿Cómo estás tú?
1: Pues, muy triste.
0: Me imagino. Lo siento mucho. Tu papá nos llamó al despacho y, bueno, enseguida pensé en ti. Sé cómo querías a tu abuelo y lo siento mucho, de veras.
1: Gracias, Lilia.
0: ¿Cómo está tu papá?
1: Lo veo bastante deprimido, pero él dice que está bien. Si a mí se me hubiera muerto, mi papá no estaría bien. Pero así es tu jefe, ya ves.
0: Ay, el arquitecto. ¿Tú necesitas algo?
1: No, gracias.
0: Lo que necesites me llamas. De veras, Juan. Voy a estar al pendiente de ti.
1: Gracias, Lilia.
2: Juan, ¿cómo lo siento, amigo?
1: Leito, mi hermano. Gracias.
2: Acá estamos, Juan. Ya lo sabes.

0: ¿Y cómo estás, chaparrita?
1: Bien, voy a cenar hot cakes chiquitos.
0: Qué rico, mija.
1: Me los está haciendo mi mamá.
0: ¿Y qué les vas a poner?
1: Mermelada de fresa, pero poquita porque dice mi mamá que mucha me hace daño.
0: Sí, es cierto eso. Oye, Vera, pues te tengo una noticia muy triste.
1: ¿Muy triste?
0: ¿Te acuerdas que te había dicho que estaba enfermo tu bisabuelo?
1: Sí.
0: Pues se puso más malo y más malo.
1: Ay, pobre Bisa, ¿y lloró?
0: Pues sí. Sí lloró. Pero la cosa es que se puso tan mal que los doctores ya no lo pudieron curar. No pudieron curarlo, mija. Y se murió.
1: ¿Se murió?
0: Sí, mija. Se murió.
1: ¿Y es feo morirse?
0: Sí. Sí es feo. Bueno, sobre todo para los que lo queremos mucho, porque ya no lo vamos a volver a ver.
1: ¿Como cuando se murió mi perrita el Bonche?
0: Sí, mija.
1: Yo me puse triste. ¿Tú estás triste?
0: Sí, Vera. Voy a extrañar mucho al Bisa.
1: Luego adoptas otro Bisa nuevo. Dile a tu mamá que te lleve o tú puedes ir solito porque ya eres grande.
0: Es que no se adoptan, Verita. Los bisabuelos no son como los cachorros.
2: Verita, ya están tus hotcakes.
1: Ya me voy a comer mis hotcakes.
0: Bueno, mija. Déjame darte un abrazo.
1: Abrazo.
0: Abrazo fuerte.
1: Adiós, papá.
0: Adiós, mija. Te quiero mucho. Oye, mándame un dibujo. Hace mucho que no me mandas un dibujo.
1: Sí, luego te lo mando. ¿Del Bisa lo quieres?
0: Sí,

0: Esperame, que si vas así de rápido no te puedo alcanzar.
1: Es que estamos atrasados.
0: Permiso, venimos a ver a la paciente Dora Isunza.
1: Bueno, van a tener que esperar afuera un rato porque acaban de llevarla a la unidad de diálisis. Anoche tuvo un fallo renal y a partir de hoy tendrá que hacerse una por día.
2: ¿Es muy grave eso? ¿Cómo nos avisaron antes?
1: Eso se lo va a comunicar seguramente el médico de cabecera. Solo le puedo decir que es grave. Pero que es tratable. Está dentro de las descompensaciones del cuadro general de su madre. A partir de la metástasis, los órganos van fallando.
0: Sí.
1: Yo no debería decirle esto, pero entiendo que estén angustiados. Esperen afuera, por favor, ya lo llamaré.
0: Vamos, nena.
3: ¿Te das cuenta, papá, que tengo razón en ponerme como me pongo? ¿Por qué tiene que sufrir tanto? Una mujer que jamás le hizo mal a nadie. ¿Con qué derecho, papá? ¿Con qué derecho la vida le hace esto?
0: Bueno, nena, las cosas están así ahora. Federico, ¿te quedas un rato con ella que voy a ver el tema ese de los dadores?
4: Vaya, don Luis, yo me quedo. Cuando usted vuelva, me voy al estudio.
2: ¿Te dije que la noté rara, mamá?
4: Bueno, está muy mal. Es lógico que la notes rara.
2: No, no es por su estado. La noté inquieta, como si fuera a decirme algo. Es más, antes de ayer me dijo: Catalina, no lo dejes solo a tu papá. Él siempre quiso lo mejor para vos. Y se quedó muda después, como si se hubiera arrepentido. Y ayer me dijo: tenemos tanto que hablar, tanto que hablar. Y cuando le pregunté por qué me decía eso, solo me dijo: no me hagas caso.
4: Bueno, seguramente es una forma de decirte que tal vez presiente que le queda poco tiempo y que quisiera hablar mucho con vos.
2: No, es otra cosa. No te lo puedo explicar. Es como un presentimiento, algo que me da vueltas adentro. Como el sueño que tuve, el que vengo soñando desde hace tiempo. No sé, es todo tan raro.
4: Ya te dije, no es que sea raro. Es que en situaciones como esta uno se sensibiliza.
2: No, Federico, raro te digo. ¿Te acordás que te dije que el primer día que la trajimos a mami al hospital me asusté mucho cuando el tipo ese que está siempre en la escalera de entrada me paró y me dijo:
5: tened cuidado, la ciudad está llena de bestias como gárgolas en la noche. Yo las he visto desposar demonios que endurecen su piel como metal. ¡Tener cuidado!
4: Bueno, Catalina, pero es un croto, un vagabundo. ¿No le vas a dar pelota a lo que te dice un loco borracho?
2: No, bueno, pero ahora cada vez que vengo, hoy no, seguro, porque estaba vos y mi viejo, me mira y me dice algo de aquello. Un día es: la ciudad, acordate. Otro me dice: cuidado con las bestias. Otro, las gárgolas en la noche.
4: Ay, Catalina, no le des pelota. Como si no tuviera suficiente con lo de tu vieja. ¿Querés que lo encare y le diga que se deje de romper las pelotas?
2: No, Federico, no te lo cuento para que le hagas un escándalo al pobre tipo. Te lo cuento para que entiendas por qué siento que todo está raro nomás.
0: Bueno, ya está. Por lo menos nos dieron tiempo hasta la semana que viene. Che, ¿no apareció la enfermera todavía?
2: No.
4: Bueno, negra, yo me voy al estudio. Avísame cualquier novedad y no le hagas caso.
2: No, ya sé, anda nomás. Pasá por casa la noche que no voy a la radio hoy.
0: ¿A quién no le tenés que hacer caso?
2: Nada, papá.
6: ¿Familiares de Isunza?
0: Sí, acá estamos.
6: Pero solo Catalina Caleri.
0: ¿Cómo que Catalina nomás? ¿No le dijo que estábamos los dos?
6: Es un pedido de la paciente. Dice que solo quiere hablar con su hija.
2: No te preocupes, papá. Quiere hablar conmigo. Después seguramente irás.

0: Vos.
1: Pero no hay nada que tenga que decirte que yo no sepa.
2: Se lo voy a decir.
1: Por Dios, Dorita. No se lo podés contar. Justo ahora que se está reorganizando su vida. ¿Entendés?
2: Tiene que saber la verdad.
1: Por lo que más quieras, Dorita. No lo hagas. No lo hagas.
0: Señorita, ¿va a entrar o no?
2: Claro que voy a entrar. Da igual, papá. Sea lo que sea, te lo voy a contar.
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7: Son las 8:29.

0: Muy buenos días, queridos amigos. Estamos iniciando la semana. Yo espero que con ganas, con entusiasmo. Porque, pues sí, la verdad es que decimos, pues ya que ella es lunes, pues dígale como quiera, pero es lunes y hay que hacer lo que toca hacer en lunes y en esta semana maravillosa. Lunes 22. Ana Descalza, ¿cómo estás?
1: Muy bien, muy contenta.
0: Qué bueno.
1: Feliz de haber celebrado el Día del Padre el fin de semana. Ay, claro. Y bueno, a mí sí me da gusto que sea lunes y podamos empezar una nueva semana.
0: La verdad es que sí. Oigan, déjenme platicarles de una, no sé cómo se llaman, memes, fotografía, lo que usted le diga, que me encanta del Día del Padre, que va un ratón con su ratoncito de la mano. Uh-huh. Y va caminando y la cola del ratón, del ratón papá, está con muchas ratoneras de esas que prensan. Ajá. ¿No lo viste, Alexis? Qué cosa más maravillosa. Entonces va caminando y le dice el ratoncito, hijo, ya ves, papá, te dije que no había ningún peligro. Ajá. Y entonces el ratón gigante con todas las ratoneras le dice, yo sé, mijito, pero quise acompañarte. Y yo creo que eso es lo que hace un papá. Los niños piensan que no hay ningún peligro, pero siempre están los padres atrás de ellos, cuidándolos. Si está la ratonera, que me presione la cola a mí, pero a ti que no te toquen. Esa es una función de protección y de amor extremo que tienen los padres. Para todos ellos, de verdad, nuestro reconocimiento, nuestra admiración a los buenos padres y una felicitación atrasada, pero finalmente espero que la hayan pasado muy, pero muy bien. Quédese con nosotros, de aquí hasta las 10:30, yo digo que la vamos a pasar muy bien, así es que usted decide si nos ve, si nos escucha, contactos y todas estas modernidades de electrónica que existe el día de hoy. ¿A través de qué, Ana?
1: Nos pueden escuchar a través de la radio en el 100.3 de FM aquí en Querétaro o si están en la Sierra Gorda a través del 1200 de AM. Además de escucharnos, nos pueden ver en televisión abierta en el canal 10 y en algunos sistemas de cable como Easy Mega Cable. Si se encuentran en la Sierra Gorda, televisión abierta, canal 63. Ahí los esperamos también en cualquier dispositivo electrónico y cualquier parte del mundo. Muchas gracias a todos los que nos escuchan de manera internacional, que luego recibimos mensajitos que sí nos oyen en otras partes del mundo, que no son México. Nos

0: Pueden escuchar a través de www.rtq.mx, canal. Así, adicionalmente, si quieren un poquito más, nos pueden seguir en nuestras redes sociales. Ame está como En Confianza con Amelia y yo como Ana Descalza en Instagram, Facebook, TikTok y YouTube. Ahí los esperamos.
1: Yo sé quién va a ser muy productivo su trabajo el día de hoy. Me estoy refiriendo a nuestro productor Alexis Flores, que normalmente está en la cabina y es el que dirige la orquesta, vamos a decir, ¿no? A ver el audio, pero también hay que switchar las cámaras, pero hay que ver que los invitados lleguen, que lleguen a tiempo, que se les ponga el micrófono. Todo lo que hay que hacer atrás de un programa. Pero bueno, el día de hoy, uno de nuestros compañeros camarógrafos, pues empezó sus vacaciones. Ponchito, que te la pases muy, muy bien, que lo disfrutes. Pero otro se tuvo que ir a grabar alguna situación especial y alguien más tenía que hacer otra cosa. Entonces, ¿qué va a pasar con Alexis? Que lo tenemos aquí atrás de las tres cámaras. Entonces, corre para una, porque pues la mía, y luego la de las dos, y luego corre para la cámara de Ana. Eso quiere decir que va a ser muy productivo el día de hoy nuestro queridísimo Alexis Flores. ¿Y usted qué tal? ¿Qué tal pinta su lunes de productividad? Y justo en esto es la... pues la solicitud, el qué tal, la sugerencia que le podemos hacer todos los días. ¿Qué tal si hoy soy más productivo en el trabajo? Miren, a veces decimos, ay, pero ¿por qué fulanito lo ascendieron? ¿No será porque es más productivo en el trabajo? ¿No será porque demostró que puede hacer lo que tiene que hacer más un poquito? Ese extra que lo hace extraordinario, diferente a los demás, que podemos hacer las cosas de una manera ordinaria. Ojalá que hoy, independientemente de a lo que se dediquen, sean productivos en su trabajo.
0: Y se pueden hacer cosas muy sencillas, ¿no? Sí. Como decir, ya que me canse, voy a solo hacer 5 minutos más. O voy a dejar mi celular en modo avión mientras estoy trabajando. O voy a dejar el celular en el otro cuarto. O cositas que nos distraigan, decir, el día de hoy voy a hacer este pequeño detalle para tratar de ser más productivo. Y al final son esas cosas chiquitas que te ayudan a hacer mejor, a hacer las cosas de mejor calidad o tal vez rendir un poquito más o que queden mejor hechas.
1: Es cierto, un poquito más. Mi querida Dora, ahí está en la cabina, ¿verdad? ¿Le tocó cabina hoy? Y ahorita le toca cabina, le toca switches, le toca cámaras, le toca de todo. Y así son los trabajos en equipo que, bueno, siempre hemos reconocido el gran equipo que tenemos en este programa. Pero también reconocer y solicitar que si usted, en donde usted esté parado, si es parte de una familia y su chamba es en la familia, sea productivo y sea productivo con amor. Si su chamba es de lo que sea, yo les he platicado mucho de las personas de limpia del municipio de Querétaro que barren nuestro centro histórico y que barren nuestras calles. De verdad, qué productivas son en lo que hacen. De repente ves todo el suelo tapizado de estas, de las hojas, de la lluvia que van cayendo. Yo digo, ¿a qué hora va a poder recoger esta mujer todas las hojas y limpiar esto? Y bueno, ahí están, duro y dale, hasta que se logra y queda limpio. Así que para todos los que son productivos, de verdad, nuestro reconocimiento. Gracias, gracias por vernos, gracias por escucharnos y aquí seguimos. Oigan, vamos pues con... No toca la frase, platícanos, ¿qué onda? ¿De qué nos vas a platicar en la ciencia el día de hoy?
0: Hoy vamos a ver por qué es mejor comer huevo cocinado que huevo crudo. Antes era muy común, bueno, según yo ya recientemente no se hace, que por ejemplo al licuado o a lo de la mañana le pongan un huevo crudo y se comían justamente el huevo en este estado. Esto tiene menos beneficios nutricionales y además algunos riesgos a que si lo cocinamos, ya sea estrellado, revuelto, cocido, tibio, un poco más cocinado, suceden cosas bien interesantes. Pero para entender por qué es mejor comernos el huevo cocinado, primero es importante entender cómo están estructuradas las proteínas. Nosotros sabemos, y recientemente está en el auge, el consume proteína es importante. Y esto, claro que es muy importante, nosotros estamos hechos en muchas cosas de proteína, muchas señales de nuestro cerebro se dan a través de proteínas, lo que nos compone, estructuras suelen ser de proteínas y un montón de nuestras funciones se llevan a cabo con ellas. Sin embargo, cada cosa requiere una proteína diferente, cada función requiere una proteína diferente y las proteínas están hechas de pequeños bloquecitos y nos imaginamos que las proteínas son como cadenitas, entonces cada uno de los eslabones de esa cadena se llama aminoácido y existen varios aminoácidos. aminoácidos, más o menos 21 aminoácidos diferentes que tú los puedes ir acomodando

0: como un Lego, imagínate que tuviera 21 colores, y vas eligiendo qué proteína vas a formar, bueno, dependiendo de lo que esté en tu material genético, etcétera, pero vas generando tú, construyendo las proteínas que necesitas, por ejemplo, para hacer una puerta en tu célula para que entre nutrientes o para que salgan desechos, o por ejemplo para hacer la estructura de tu piel o tu cabello, etcétera. Entonces, cuando nosotros consumimos proteína de origen, por ejemplo, animal, si tú te comes un bistec, si te comes un filete de pescado o huevo, por ejemplo, que todo eso tiene proteína, lo que haces es deshacer esa cadenita en sus eslabones y tú utilizar los eslabones para hacer tus propias proteínas. Lo primero que sucede cuando tú cocinas el huevo es que las proteínas que tiene, que lo hacen ser huevo, se desdoblan con el calor, quiere decir, se hacen, imagínense una cadena muy enredada, muy estructurada, no es sencillo sacarle los eslabones. Sin embargo, cuando tú cocinas el huevo, lo que haces es justamente desdoblar, desenredar esa cadena, y entonces va a ser más sencillo que en la digestión tú agarres los aminoácidos o eslabones de esta cadena que tú necesitas para construir tus propias proteínas. Cuando comes un huevo crudo, puedes absorber más o menos entre el 50 y 60% de las proteínas que tiene el huevo, quiere decir la mitad. Pero cuando tú lo cocinas, el 90% de la proteína que te da el huevo es absorbida por tu cuerpo. Entonces, nutricionalmente es mucho más fuerte. Y además de proteína, pues obviamente el huevo tiene otras cosas que nos benefician. Por ejemplo, la biotina, que es la vitamina conocida mejor como B7, que todos necesitamos en algún momento consumir B7. Resulta que existe en la clara del huevo una sustancia que justamente también es una proteína, que lo que hace es que bloquea que tú puedas absorber la biotina. Cuando tú cocinas el huevo y se desdoblan esas proteínas, entonces ya no hay un bloqueo y puedes absorber perfectamente la B7 del huevo. Entonces tienes más proteínas, tienes más vitamina B7, y además lo que haces también es reducir la cantidad de bacterias que pueden existir. Idealmente no hay muchos microorganismos viviendo en ese entorno, que es un huevo donde se debería desarrollar un pollito, entonces son espacios que son bastante cuidados, pero si llegara a haber algún microorganismo que pudiera ser patógeno, suele pues morir si se trata de una bacteria, o dejar de funcionar si se trata de un virus, en el momento de cocinarlo. Y ya como lo quieras cocinar, si lo quieres cocido, si lo quieres estrellado, depende mucho de tus gustos, pero por esto es que científicamente es mejor comer el huevo cocinado.
1: Fíjate que ahorita me acordé que dicen, o en algún lado leí, que los que somos muy afectos o adictos al azúcar, que de repente dices, necesito algo dulce, por favor, no sé si es psicológico, no sé si es físico, no sé si se nos baja el azúcar, no sé si es de paladar y nos gusta lo dulce, pero que cuando se te antoje algo dulce, te comas un huevo cocido. Entonces dicen que se te quita el antojo de lo dulce, pero además es la proteína pues que necesita nuestro músculo y todo nuestro cuerpo. Así es que, o sea, comer huevos cocidos.
0: Sí, la proteína lo que genera es saciedad, entonces a veces tienes como antojo porque tienes hambre y comes algo dulce que no te genera muchos beneficios, y en cambio la proteína te hace sentir saciado y pues te ayuda a todas tus funciones vitales.
1: Ahí está algo sobre el huevo. Es que si no le gusta, pues encuéntrele el gusto. Hay muchas maneras de consumir huevo. Un día les voy a dar... ¿Tú conoces el consomé con huevo?
0: No.
1: Pones a calentar agua, rápido les digo. Pones a calentar agua, le pones los polvos mágicos que quieras. Consomé de pollo, alguna hierba, hierbas italianas, hierbas finas, lo que tú quieras. Agua, el consomé de pollo, las hierbas que tú quieras. Y partes un huevo y lo pones arriba de una coladera. Encima de la ollita donde está hirviendo el agua, entonces dejas caer como los hilitos del huevo y le vas moviendo y se hacen como si fueran plumitas. Para los que dicen, es que me da asco el huevo, aquí ni te vas a enterar que es huevo. Entonces, ya que se cayó todo el huevo a través de una coladera, dejas que hierva, que se cocine el huevo así como en plumitas, y después te lo sirves en un plato con una buena cantidad de queso de tu preferencia. Si el queso funde, pues muchísimo mejor, porque entonces estás comiendo un buen plato de consomé de huevo con queso. Entonces ya la proteína a todo lo que da, lo puedes acompañar con galletas, con un pan tostado, con una tortilla o así solito, y queda Buenísimo, hay quien le pone un pico de gallo además a esta sopita. La verdad es que queda rico, nutritivo, no engorda y te vas a sentir muy saciado y muy bien. Vámonos con el programa.

¿De qué se va a tratar el programa el día de hoy, en este lunes 22 de junio? Déjenme platicarles que antes, cuando había un pleito, imaginemos papá y mamá peleándose y había una figura que era como la de respeto, podía ser el suegro o el padre de alguno de los dos, podía ser el sacerdote, podía ser el médico, y entonces le platicabas, es que ella, es que él, me dijo, me hizo, me vio feo, bla, bla, bla, y esta persona fungía un poco como, a ver, tal persona puede ser que tenga razón en esto, pero mira, tú también la estás regando por aquí, y era como el que mediaba. ¿Le suena familiar esto hace algún tiempo? Bueno, pues hoy existe esta figura del mediador, pero es alguien que por supuesto está estudiado, preparado y calificado y certificado para ser mediador. Creo que es en materia familiar y creo que mercantil, pero vamos a tener el experto en este tema para que nos platique justamente qué es lo que hace un mediador certificado, para qué sirve y cómo podemos implementar esta figura en los problemas de mediador privado. El abogado Omar Espinosa Arazúa nos acompaña esta mañana. También vamos a platicar de las reglas para una hija. Esto me encanta porque miren, nos cambiaron la jugada con las modernidades de ahora. Entonces, antes se educaba a la hija o no se educaba, pero tú no sales y punto final. Hoy las hijas salen, las hijas tienen riesgo, igual que los hijos, y educarlas creo que ha tenido que cambiar y que modificar la forma de hacerlo. Hoy estaremos platicando de esto también. Si usted quiere triunfar en el trabajo, bueno, pues hoy sabemos que la imagen personal es muy importante. Estará con nosotros Maripaz, ella es consultora de imagen y me encanta porque la verdad siempre nos da unos tips maravillosos. Nos va a hablar de la colorimetría, gracias. Colorimetría, que viene de color, para triunfar. Hay colores que tienen una vibración y hay unos que nos quedan y otros que no nos quedan. Pero en este espacio que luego nos quedamos con preguntas, si usted quiere preguntarle a Maripaz, voy a ir a una boda en la tarde, a mediodía, en una hacienda, ¿qué me pongo, qué no me pongo, de corto, de largo, de brillos, no brillos? Este es el momento que usted pueda hacer sus llamadas para que cuando llegue Maripaz le digamos, a ver Maripaz, enséñanos por favor. Fulano, el traje, no el traje, el lino se arruga, ¿de qué color, de qué no color? Hoy vamos a hablar de esto y de mucho más. Soltar lo que duele, el arte de volver a empezar. A todos nos ha dolido muchas cosas a lo largo de nuestra vida, no me refiero a dolores físicos, sino a estos dolores del alma, y cómo poder soltarlos y decir, pues sí, me dolió, me lastimó, me traicionó, pero hay que volver a empezar. Así es que con nosotros Patti Castorena, ella es de terapia alternativa, nos va a platicar de esto y cómo poder soltar lo que además ya no sirve, ya nos traicionaron, ya pasó, ya se murió, ya me hizo, ya me dijo, ya no sirve, soltemos el costal de papas que venimos cargando. Bienestar animal, nos van a platicar, por supuesto, un médico veterinario, y Cristian Castillo para contarnos de, pues, de las experiencias de catadores, nos va a platicar de una obra de teatro y de muchísimas cosas más. Si usted quiere participar el día de hoy con nosotros, con mucho gusto le doy nuestros números telefónicos 442-238-5255 para que pueda hacer sus llamadas, preguntar, opinar, lo que usted quiera. Y si prefieren mandar un mensajito de WhatsApp, que miren, para el tema este de imagen personal, a mí me gustaría que fuera a través del WhatsApp, porque así leemos exactamente lo que usted nos está mandando. 442-676-0392. Ahí están nuestros teléfonos. Y vamos pues con la frase del día de hoy, que dice así: hay gente que está viendo y viendo el reloj a ver a qué hora pasan los minutos, y mientras más vemos el reloj, más lento pasa el tiempo. Bueno, pues Sam Levinson, este escritor humorista estadounidense, dijo: no mires el reloj, haz lo que él hace. ¿Qué hace el reloj? Sigue adelante. Y la verdad es que esto está muchísimo más productivo, seguir adelante con lo que toca hacer, que estar viendo cada segundo el reloj. Mientras más prisa tenemos, más vemos el reloj y nos damos cuenta que el reloj no avanza, no por verlo más seguido, se va a cocer más rápido el arroz. Así es que todo lleva su tiempo y todo lleva su espacio, no estemos apresurando lo que de plano no se puede. Vamos pues con Omar Espinosa Arazúa, abogado, con este tema de mediadores. Con él comenzamos.

0: ¿qué hace la figura? ¿Qué es? ¿Para cuándo implementamos? ¿Y cuándo se implementó la figura del mediador certificado? Es un mediador privado que está certificado. Omar Espinosa, su abogado. ¿Cómo estás?
1: Bienvenido.
2: Muy buenos días, Amelia. Te agradezco la invitación.
0: Es tu
2: Anita,
0: casa.
2: Te agradezco mucho.
0: ¿Tiene poco tiempo que se implementó esta figura de mediador?
2: Me la vamos a retroceder un poquito. En Querétaro se implementó un centro de mediación a partir de 1998, se hizo el proyecto. En septiembre de 1999 ya se realizó de manera formal aquí en Querétaro, y fue avanzando y evolucionando a nivel nacional y evidentemente a nivel estatal. En el 2005 se incorporó a nuestra Constitución, donde todos los procedimientos deben primero pasar por un mediador. En esta evolución, inicialmente se tenía que únicamente los mediadores deberían ser públicos. Ellos tenían esa atribución.
0: ¿A quién pertenecían, perdón, abogado?
2: Había diferentes dependencias que lo manejaban. Quien lo instituyó primero fue el Poder Judicial del Estado de Querétaro, que hizo un centro de mediación. Aparte que cada juez civil y familiar tenía la facultad y la obligación que previo o en alguna etapa del procedimiento tendría que preponderar esa mediación. Después, en materia penal, se fue también implementando poco a poco hasta, como ya lo comento, ya se hizo por ley. En el 2025 salió la Ley General de Medios Alternativos de Solución a Conflictos, donde ya identifica o ya prevé la figura del mediador o facilitador privado, donde se tiene que dar una certificación, al igual que los mediadores públicos también tienen que tener ya una certificación. ¿Por qué? Porque las determinaciones que tomen o los arreglos que se lleven entre las partes, esta ya podría tener efectos como sentencia, cosa juzgada.
1: ¿En qué tipo de casos se utiliza un mediador?
2: Se puede, ahorita está previsto en materia. La certificación ahorita la que lanzó el Poder Judicial es únicamente en materia civil, mercantil, familiar.
0: Civil, mercantil y familiar.
2: Así es.
0: Vamos a hacer una pausa, abogado, si nos lo permite. Si usted está pasando ahorita por uno de esos pleitos que no sabe ni por dónde, bueno, pues puede consultar, allá que lo tenemos aquí, lo tenemos de manera gratuita, puede hacer sus preguntas y puede consultarnos. Hacemos una pausa, no se vaya, estamos en confianza.
3: Continuamos. Son las 8 con 54 minutos.
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3: Hablemos de límites en la adolescencia.
4: Los adolescentes, en su búsqueda de independencia, a menudo ponen a prueba los límites establecidos por los adultos. Según estudios especializados, el 60% de los padres considera que establecer normas claras mejora la conducta y el bienestar emocional de sus hijos. Además, los límites no solo son necesarios, sino que son una forma de amor que les proporciona seguridad y orientación. Las normas y límites en adolescentes son esenciales para su desarrollo integral. Durante la adolescencia, los jóvenes atraviesan cambios significativos que requieren una guía clara y constante, el desarrollo emocional y psicológico y la creación de un entorno seguro, ambos vitales para un crecimiento saludable. Hay dos elementos claves en la comunicación efectiva con los adolescentes y la consistencia y coherencia en las reglas. Estos aspectos son esenciales para asegurar que las normas sean comprendidas y respetadas.
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0: Continuamos.
1: Omar Espinosa Razú, estamos platicando de esta figura de mediador. Nos quedamos en que, por lo pronto, vamos en materia familiar, civil y mercantil.
2: Así es.
1: ¿Nos puedes poner un ejemplo de cada una de estas materias para ubicarnos cuándo necesitamos a un mediador?
2: Sí, mira, te comento que el proceso que se está llevando a cabo aquí en Querétaro para la certificación son en esas materias, pero también existe materia laboral y materia penal, que es una justicia restaurativa. En materia familiar, un ejemplo te puedo comentar, Amelia, que es muy, muy común. A veces tenemos una cultura, los abogados, de pleito, ¿no? Esa controversia que siempre debe haber, porque la
1: ya
2: formación...
1: Ya quién gana, además, ¿no?
2: Sí.
1: De una parte o de la otra.
2: La formación que tenemos, ¿no? Realmente en la licenciatura, pues así fue como nos formaron. Posteriormente ya lo han integrado en los nuevos programas en varias universidades, donde están implementando esta figura de la mediación. Incluso el Poder Judicial del Estado de Querétaro firmó hace 15 días un convenio con la Universidad Autónoma de Querétaro, la Facultad de Derecho, para implementar este diplomado en la universidad, ¿no? Para que puedan llevar a cabo ese proceso de certificación. Pero bueno, a lo que te comentaba de respecto del ejemplo, a veces nosotros tenemos esa cultura de pelear, de que exista la controversia. No sabemos gestionar los problemas, a veces no sabemos identificarlos, tanto como profesionista, pues como propias personas. No sé, a veces ese conflicto.

0: por eso es importante que el abogado cambie ese chip y tenga bien, aunque no esté certificado, pues acercarse a la mediación. En el Poder Judicial del Estado de Querétaro hay personas muy capacitadas que siempre, pues uno de los principios es la imparcialidad, ¿no? Entonces, a veces las parejas, en un caso de un matrimonio, pues no identifican cuál es el conflicto. Simplemente estamos peleados, yo quiero esto, yo quiero el otro, o lo regular siempre, pues la mujer, sin estigmatizar, pues busca tener la custodia del menor, busca pues una pensión, el padre pues, o el hombre busca no pagar tanta pensión. Ahí es donde crean los conflictos. La idea de esto es que ese mediador o facilitador ayude a las partes a identificar dónde está el problema, que lo puedan gestionar y que entre ellos lo puedan resolver. Porque esta figura de mediador o facilitador no puede proponer ningún arreglo, no puede inducir a las partes a que lo lleguen, ni los términos que. Él sí será garante de que dentro del procedimiento, principalmente, pues no se violenten los derechos de los menores, si es que existen en esa relación, y de acuerdo a la ley, que tenga los mínimos parámetros, ¿no? Entonces, esa es la labor que tiene el facilitador o mediador, propiciar, ayudar a las partes que entre ellos gestionen esos conflictos. Y yo creo que es un procedimiento muy benévolo que deben que realizar los ciudadanos, porque tienen la posibilidad, Amelia, de que ellos decidan cómo se va a resolver su tema y que no lo dejen a una tercera persona, que es un juez, porque él pues tal vez va a decidir de acuerdo a las pruebas que los abogados acerquemos, pero al final del día hay muchos temas que están viendo en juzgados y no va a hacerlo de manera tal vez tan profunda. Él lo va a hacer de manera objetiva y legal, pero no lo va a hacer por tal vez con lo que es la realidad, porque muchas veces malamente, pues por estrategia, los abogados, las partes, pues comentan otras cuestiones que no pudieran ser, ¿no? Y ellos, los jueces, pues con los elementos que le acerquen van a juzgar. Entonces, si tú medias, llegas a un convenio, pues tú como parte tienes la posibilidad de poner, yo quiero que las convivencias sean así, quiero que tanta pensión, domicilio de depósito. Entonces tú tienes la posibilidad de decidir.
1: Y tal vez, como dices, que se busque un punto medio que sea favorable para los dos y no que uno gane y otro pierda, porque al final, si uno realmente pierde, si una mamá se queda sin pensión o un papá tiene que dar una pensión que no puede pagar, pues también, pues al final hieres más esa relación que ya está dañada, ¿no?
0: Sí, porque yo considero que si, en este caso, si hay menores, ¿no? Pues es una relación que aunque tenga 18 años pues tu hijo, pues es una relación que vas a seguir siempre toda tu vida con la madre de tu hijo, con el padre de tu hijo, nunca te vas a poder desvincular de ella, ¿no? Entonces yo creo que gestionar los problemas va a ser mejor, principalmente para el menor y para nosotros, ¿no? Las partes.
2: Claro, y yo creo que en un divorcio o en cualquier pleito, cuando ya se llega a esta determinación, abogados y demás, yo creo que nadie gana, ¿no? Se trata aquí, quiero entender, de perder lo menos posible y de que sea lo más equitativo las pérdidas. De todas maneras, un divorcio es una manera de ver que no ha funcionado algo. Algunos lo toman como fracasos, otros no. Pero donde salgan lo menos raspados las partes, papá, mamá, y la más importante, que son los hijos.
0: Sí, sí es correcto. Mira, la verdad es que a veces, pues tanto los abogados como las partes no somos tan conscientes de que quien realmente estamos realizando una afectación es a los menores, ¿no? Estas personitas que son el futuro de nuestro país, por lucha de egos, por molestia, ¿no? Te recomiendo.
2: Por darle la torre a la pareja, ¿no?
0: No saber gestionar esas emociones, ¿no?
2: Claro.
1: ¿En otros estados ya está la figura del mediador?
0: Sí, pues es una ley que es a nivel general, que se implementó a 2025. Cada poder judicial está llevando su proceso de certificación, ya se está operando en algunas entidades.
2: Pero se lleva muy poco tiempo, de 2025 para acá.
0: En cuestión de privados, sí.
2: De privados, sí. Uh-huh. Aquí hay, o se están certificando varios abogados, que además me parece que los hacen como más humanos a los abogados, ¿no?
0: Pues sí, mira, te comento, Mila, que es un chip, tuvimos la fortuna de estar viviendo este proceso. Y pues sí te

0: Cambia totalmente el chip, ¿no? De muchas materias que imparte el diplomado que tuve la oportunidad de tomar en el Poder Judicial, pues con excelentes docentes de todas las áreas, abogados,
1: ¿Lo imparte el Poder Judicial? ¿En Querétaro?
0: En Querétaro, sí. Te comento que la ley establece que uno de los encargados de hacer las procesos de certificación son cada Poder Judicial de entidad. Tal es el caso que Querétaro lanzó ese diplomado y bueno, él está...

0: ¿Cualquiera puede ser mediador?
1: Sí, la Ley General de Medios Alternos de Solución a Conflictos no establece que tienes que ser licenciado en Derecho. Sí establece que para que tú hagas un convenio te deberás apoyar por un abogado, porque evidentemente debes que ir a los parámetros legales. Te comento que ahí incluso en el diplomado que tomé, pues había una bióloga, psicóloga, sí, evidentemente preponderaba licenciado en Derecho, pero la ley no lo limita.
0: Okay. En el caso de la parte penal, dijiste que atenuaba algo. ¿Cómo funciona un mediador?
1: Un mediador en materia penal pues debe que tener una certificación también especial, que debe ser en justicia restaurativa. Ellos que tienen esa certificación únicamente pueden suscribir o a intervenir en los convenios que se realicen en esta materia, ¿no? Porque en materia penal establece que debe que pues repararse el daño, ¿no? Y así es como se le denomina justicia restaurativa.
2: En los casos, por ejemplo, laborales que mencionabas que también se pueden mediar, la persona que tenga el problema tiene que acercarse con, no sé, sus jefes y decir que vayan a mediar, o es distinto, porque me imagino que cuando es una demanda, pues es más, o sea, vas y demandas y se hace un rollo grande, pero aquí podrías acercarte a una mediación previa.
1: De hecho, en materia laboral es por ley. Antes de acceder a un juicio, debes que tú ir a un centro de conciliación. Ese depende del Poder Ejecutivo Estatal. También hay materia federal, pero en caso específico, debes que agotar esa instancia. Y si no llegas a un convenio, el centro te emite una constancia de no conciliación, que es un requisito previo para poder acceder a juicio. Debes que incorporarla en tu demanda, esa constancia. Si no, no podrías hacer una demanda a un juicio laboral.
2: ¿Y cuál sería el ejemplo de uno civil?
1: De uno civil, mira, podemos verlo en un arrendamiento, donde pues tú rentas tu inmueble, haces tu contrato. Ahí hay disyuntivas respecto de estos convenios que podrás tú realizarlos de manera previa con un mediador certificado y pues elevarlo, ¿no? Pero ahí le comento, hay una disyuntiva porque pues no sería vencido en juicio, ¿no? Entonces lo ideal es pues hacer tu contrato, si incumple pues ir con un mediador, hacer un convenio y de cumplimiento, y en caso de que no cumpla pues ya poder ejecutarlo por la vía idónea.
0: Esto le baja muchísima chamba a los jueces, ¿no? Es una de las grandes ventajas que yo veo, que entiendo que están saturados los jueces de chamba, y al estar la figura del mediador ya no tienen que llegar al pleito donde tiene que intervenir un juez, ¿es así?
1: Así es, pues esa es la idea, ¿no? Poder descargar al Poder Judicial de pues tantos asuntos que lleva, ¿no? Tienen, puedo comentar que puede ver pues desde el 2009, 2010 asuntos a la fecha, ¿no?
0: Que no se han resuelto.
1: Así es, que siguen vigentes.
0: Entonces, pues estamos hablando de 16, 17 años.
1: Sí, bastantes, ¿no? Y digo, no es por
0: el Poder Judicial. La justicia pronta y expedita no existe.
1: Es en algunos casos.
0: Sí, sí, no, no son todos, no son imagino, todos, por no. Supuesto que no, pero es demasiado tiempo para esos casos, pocos sí. O muchos.
1: Sí, realmente, o sea, yo creo que te puedo comentar que en promedio normal, un juicio ordinario, que es la vía, se tarda sin convenio de alrededor de 6 meses a 1 año y medio. Es en promedio lo que dura un juicio de primera instancia.
0: ¿En qué materia es donde tardan más los juicios?
1: Pues sí varía un poquito. Yo creo que pudiera ser los temas familiares. A veces las sucesiones, cuando pues hay conflicto entre las partes, pues suelen ser muy largos.
0: Hablamos de sucesión testamentaria.
1: Testamentaria, ¿no? Testamentaria, pues no tenemos tema.
0: Intestamentaria, más bien, cuando no hay testamento.
1: Es correcto. A veces, cuando hay testamento, pues existen impugnaciones y pues ahí derivan que se lleven a cabo juicios más largos, ¿no? Y pues los familiares, que ellos no prescriben, siempre están vigentes, ¿no?
2: ¿Cuánto tiempo, o sea, si tarda entre 6 meses y 1 año un juicio normal, cuánto agilizaría la figura del mediador?
1: Pues

0: La ley también establece, o los lineamientos establece que no puede durar más de 3 meses, salvo consentimiento de las partes, que se pudiera ampliar. Entonces, podría darse incluso en un mes, mes y medio, esto dependiendo de las partes, de esa disposición que ellos quieran llegar.
1: Claro, importante para que se resuelva tu problema, pero como dices, también para agilizar todo lo del Poder Judicial y que otros casos que están ahí atorados pues puedan comenzar a liberarse para tener.
0: Es correcto, Anita.
1: Omar, qué gusto tenerte aquí. ¿Dónde te podemos localizar?
0: El gusto es mío, Anita, Amelia. Pues está mi teléfono celular, que es el 4421-523170. Y pues por ese medio es el más idóneo.
1: Repito, 442-152-3170, para que te escriban con sus dudas y consultas.
0: Así es.
1: Muchas gracias por estar con nosotras.
2: Muchísimas gracias. Suplementos naturales para la salud articular, ¿son buenos o no son buenos? Por supuesto, es tema de reumatología. Está con nosotros la doctora Estefanía Torres. Con ella continuamos.

0: Doctor Estefanía Torres, reumatóloga, ¿cómo estás? Bienvenida.
1: Muy bien, muchas gracias por invitarme nuevamente. Aquí
0: al
1: estamos.
0: Contrario, gracias a ti. No sé si hay más o ya llegué a la edad en la que oyes a las amigas de problemas articulares. Y también escuchas que tómate tal cosa que la, no sé, gelatina.
1: Creatina
0: es una, pero antes decían toma mucha gelatina.
1: Sí, claro.
0: Bienvenida primero, ¿cómo estás?
1: Muy bien, muchas gracias.
0: Qué bueno.
1: Pues sí, mira, los suplementos articulares existen de muchos tipos, ¿no? En reumatología los reumatólogos usualmente, y los traumatólogos también, ¿no?, llegan a recomendar suplementos con condroitina, con colágeno hidrolizado o péptidos de procolágeno, uh-huh, y la glucosamina, ¿no? Eso es lo que usualmente como médicos recomendamos, ¿no? La tía, la vecina, la prima te puede recomendar muchas, infinidad de cosas naturistas.
0: Caldo de huesos.
1: Sí, no tengo tanto problema con esas cosas que son relativamente naturales.
0: Caseras.
1: Sí, sí, caseras, uh-huh, no tengo problema con eso. Con lo que la mayoría de los reumatólogos y muchos médicos tenemos problema y es una batalla constante, son con los suplementos naturistas.
0: ¿Cómo cuáles?
1: Hay muchos suplementos naturistas que se venden con múltiples ingredientes para la salud articular, sin embargo, tienen medicamentos escondidos. Entre esos medicamentos escondidos son tratamientos antiinflamatorios, puede ser lo más leve que tengan diclofenaco escondido o algún antiinflamatorio y lo más grave que tengan medicamentos esteroideos
0: como
1: cortisona, como deflazacort, betametasona incluso, ¿no? El problema no es el corticoide porque nosotros los damos, ¿ok? El problema es no saber qué cantidad trae y no saber la dosis y el tipo del medicamento que trae escondido ahí. Hay muchas incluso alarmas o reportes de COFEPRIS de estos medicamentos milagro, le llaman, ¿no?
0: Justo te iba a mencionar, ¿dónde está COFEPRIS? Si se supone que tiene
1: Sí hay alarmas. Lo que pasa es que todos estos medicamentos, bueno, no son medicamentos, todos se espalan en la leyenda que dice, este no es un medicamento, ¿no?
0: Es responsabilidad de quien lo toma.
1: Es un suplemento alimenticio, sí. Y es responsabilidad del que lo recomienda y el que lo consume. Entonces, Ahí ya COFEPRIS no puede hacer mucho más que poner la alarma, ¿no? De cuando nosotros los médicos vemos un paciente que llega con efectos adversos, ya sea de algún antiinflamatorio o de algún esteroideo, de algún tratamiento esteroideo, y el paciente claramente dice, es que yo no estoy consumiendo nada de eso, estoy consumiendo esto, ¿no? Y nos trae todos estos suplementos que se venden en tiendas naturistas. O sea, yo tengo en mi cajón del consultorio como 12 frasquitos diferentes que les quito a los pacientes y les digo, no, esto ya no se lo tome, señor, por favor, no le haga caso a la vecina, démelo aquí, déjemelo.
0: ¿Estos suplementos hacen que se mejore el paciente?
1: Quita el dolor.
0: Los síntomas.
1: Quitan el dolor.
0: Claro. Están encantados.
1: Ajá, si el medicamento es milagroso, si te quita el dolor así, dices tú, bueno, en media hora ya no tengo nada de molestias, sospecha, ¿no?
0: ¿Cuál es el efecto contrario? ¿Por

0: qué no consumirlos y le quita el dolor?
1: Porque los efectos adversos de los antiinflamatorios, digamos el diclofenaco, el ketorolaco, que tuviera escondido eso, ¿no? Los efectos adversos son gastritis, ¿no? Pueden tener después anemia, pueden tener, si no evalúas el antecedente del paciente, pueden tener hasta falla renal, ¿no? Eso es lo grave.
2: Sí, la cosa es que no sabes que lo estás consumiendo, ¿no? Porque al final, pues sí, los ponen ustedes en
1: medicamento. Sí, el problema es que se lo toman como, en la cajita a veces dice, tómate dos cada 8 horas, indefinido, ¿no? Y entonces los pacientes se toman dos cada 8 horas, por meses, incluso años, y entonces es cuando viene el problema. Nosotros, los médicos alópatas, dejamos los antiinflamatorios, tómese este medicamento con esta dosis por 15 días, ¿no? Y hasta ahí,
0: porque un antiinflamatorio no lo puedes tomar de por vida.
1: Idealmente no. No, por eso, cuando tienes dolor crónico, tienes que acudir con un médico, ¿no? Entonces, ese es el problema de los medicamentos no declarados en los suplementos, ¿no?, naturistas. Pero nosotros, hablando de los suplementos reales para el cartílago, los que te comentaba, de la condroitina, la glucosamina, los péptidos de procolágeno tipo 2, sí tienen también cierta mejoría en la salud articular, ¿no? Por eso los dejamos. No es una mejoría milagrosa como los medicamentos milagro que dicen, ay, si yo aquí traigo condroitina, traigo MSM, traigo cúrcuma, traigo ajo negro, traen un montón de cosas, ¿no? Nosotros, cuando dejamos un suplemento para la salud articular, usualmente es cuando la osteoartrosis o la osteoartritis, el desgaste articular, es leve a moderado, ¿no? Estos suplementos nunca van a suplir el ejercicio y la pérdida de peso. Porque la pérdida de peso, cuando hay obesidad, por cada kilo que pierdes, digamos que mejora 4 veces tu salud articular. Por cada kilo que pierdes.
0: Y mencionaste ahorita, te tocaste las rodillas, para amigos de radio. Muchos de los problemas de dolores de rodilla, no sé si son causados o incrementados por la obesidad.
1: Claro, pero todas las articulaciones de carga, ¿no? O sea, los pies, las rodillas, la cadera, van a mejorar si bajan de peso. Y no solo bajar de peso, porque ahora estos nuevos medicamentos que vienen con un boom, que ya todo mundo lo ha escuchado, ¿no? Inhibidores de GLP-1, que son los Ozempic, ¿no? Ese todo el mundo los conoce, ¿no? El Mounjaro, ¿no? Que es el nuevo, ¿no? El tirzepatide. Estos medicamentos son muy buenos y pronto yo creo que los van a autorizar también para osteoartrosis, porque perder peso es indispensable para los pacientes con sobrepeso y dolor articular en cadera, rodillas y pies. Y entonces el problema de esos es que también que los usen indiscriminadamente sin una supervisión médica, porque esos medicamentos te pueden llevar a perder masa muscular. Entonces, tú tienes obesidad, tienes mucha carga de peso sobre tu cadera, tus rodillas y tus pies. Empiezas a tomar esos medicamentos sin una supervisión, sin una recomendación de que tienes que hacer ejercicio, entonces pierdes músculo. Sí, pierdes peso y pierdes grasa, pero pierdes músculo y entonces el dolor empeora.
2: Claro que tampoco ni estos medicamentos alópatas son magia. Todo tiene que ir acompañado de hábitos y todo tiene que ir acompañado de una vida saludable. Claro. Porque si no, no puedes depender de una pastilla para todo.
1: Así es. Entonces, en estos
0: suplementos tiene efectos contrarios a la larga, ¿no?
1: Los inhibidores de GLP-1 todavía no tenemos información de si hay efectos graves a la larga. No, porque realmente son relativamente nuevos. Entonces, para tener esos reportes tienes que tener un paciente aplicándoselo por 20 años, ¿no? Para decir, ay, a la larga nos causan toda esta lista de problemas.
2: Que me parece un poco contradictorio que, pues, no sé, son nuevos, no sabemos, mucha suerte.
1: A la larga, digamos que, obviamente, no son nuevos, mucha suerte. Se han hecho, obviamente, estudios. Para que salga un medicamento a la calle, así a que lo puedas vender, se hacen un montón de estudios, ¿no? Desde estudios, hay fase 1, fase 2, fase 3, fase 4, ¿no? O sea, primero en ratones, en células casi, ¿no? Después en ratones, después de ratones, en esto, después de, ¿sabes? Se hacen muchos fases, por eso ahí va otra cosa. Por eso los medicamentos de patente son tan caros, ¿no? Porque tienen mucha inversión. Inversión antes de que salga un medicamento. Es muchísima inversión, desde estudios de ciencia básica

0: a la parte clínica. Antes de que salgan, ya tienen que haber estado en pacientes y haber causado muy pocos efectos adversos.
1: Mariela Medina nos llamó, muchísimas gracias, Mariela. Yo tomo omega 3 porque igual me la recomendaron para desinflamar y el dolor de artritis, que sí ha notado que le funciona un poco, que se lo puede seguir tomando.
0: El omega 3 es un suplemento, digamos que sin ninguna contraindicación para la parte articular. Como tal no va a servir, porque lo que buscamos los reumatólogos y los probablemente traumatólogos de los suplementos articulares es que te mejore la función, ¿no? Te disminuye el dolor y que retrasa la pérdida de cartílago. El omega 3 como tal no tiene ese efecto, pero sí ayuda, digamos que a la salud en general, ¿no? Entonces, los que nosotros recomendamos casi siempre son los que les dije, ¿no? El colágeno o peptidos de colágeno tipo 2, condroitina y glucosamina. Estos, usualmente combinados, a veces pueden tener una mejor, un mejor desempeño en la disminución del dolor. Es una disminución leve a moderada, ¿ok? O sea, no es así de que si un paciente ya requiere, tiene una disminución del cartílago tan grave que requiere prótesis, no le va a mejorar esa parte.
1: No, pues ¿de dónde sacas el cartílago?
0: Así es.
1: Ya no hay, ya no hay.
0: Así es. Entonces, pero un paciente que a lo mejor está teniendo apenas 40, 45 años, que empieza con leve dolor aquí, allá,
1: Doctora, esas inyecciones que oigo que se ponen en las rodillas, ¿nos puedes decir, regresando de la pausa, claro, si funcionan o no funcionan y en qué articulaciones? Porque entiendo que son carísimas y no sé si realmente pues sirvan o no sirvan.
0: Okay.
1: Regresamos con esto. Vamos a hacer una pausa. Si usted tiene alguna duda, pregunta, le duele la rodilla, le duele la cadera, este es el momento de hacer su llamada. 442-238-5255, el teléfono donde aquí contestamos y estamos a sus órdenes. Si prefiere mandar un mensaje de WhatsApp, 442-676-0392. Una pausa, regresamos, estamos en confianza.
2: Continuamos. Son las 9 con 24 minutos.
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0: Estamos aquí en consulta, usted perdón, pero aquí exprimimos a nuestros pobres médicos. Estamos platicando con la doctora Estefanía Torres, ella es reumatóloga, y estamos hablando de estos productos milagrosos que te quitan los dolores de articulaciones y de todo. ¿Tienes llamada, verdad?
1: Sí, tenemos una llamada. Muchas gracias, Ernestina, por comunicarte con nosotros. A mí me recomendaron la cúrcuma para reducir la inflamación y el dolor. ¿Tendría alguna contraindicación?
2: La cúrcuma es excelente. Que tomen cúrcuma. Pero yo, incluso yo se las receto a mis pacientes. Pero, ahí viene el pero, deben de tomarla natural, no naturista. O sea, si se compran un frasquito que dice cúrcuma, ajo, MCM,
0: pastillita, no.
2: Desconfíe.
1: Ok. ¿No? O sea, el polvito natural de la
2: sí,
1: cúrcuma.
2: Sí, o cómprese la raíz. Cúrcuma, o sea.
1: Las especias que venden ya como especia.
2: Así es.
0: Ese frasquito de especias que es pura cúrcuma, a mí me deshizo el estómago.
2: ¿Será? Es que cae pesado. Es que cae pesado. Okay. La cúrcuma, no, el jengibre.
0: Dijiste esto y yo son probé, pesados. Lo probé hasta que dije no.
2: Sí, sí, son pesados. Okay. Ok. Entonces, sí tienen que tener esas precauciones, ¿no? O sea, hay algo también que se llama leche dorada, que es una receta ayurvédica, ah, sí, que es como con leche de coco, cúrcuma, rica. Le ponen
0: canela.
2: Canela, clavo, no sé qué tanto le ponen. También es antiinflamatorio. Pero igual no todas las personas toleran ese tipo de especia tan fuerte. Entonces, siempre con moderación y poquito vaya conociendo su cuerpo. O sea.
1: Doctora, ¿nos puedes decir cuáles son algunas de estas pastillas milagro que están en
2: es
1: el
2: mercado? Es que no los quiero decir así en promocionarlos, pero no se lo tome. Ah. No se lo tome.
0: Qué bueno que un especialista nos diga.
2: Sí, o sea, hay algo que se llama ajorrey, artriquín, RMFlex, okay.
0: Son los que vienen con muchísimos ingredientes, aguas.
2: Sí, desconfíe de esos.
1: ¿Y podemos consultar si hay que

0: quejas de ese
1: hay
0: medicamento?
1: Quejas, si se meten a la página de COFEPRIS, alertas sanitarias, busca el nombre, pones el nombre de tu medicamento en internet, así directamente en la página, tu buscador de confianza, y le pones el nombre del medicamento y le pones alerta sanitaria, ¿no? Y le puedes poner alerta sanitaria COFEPRIS, o le puedes poner alerta FDA, porque incluso en Estados Unidos están también ya marcados como que son malos y
2: pero
1: que
2: no
1: ocasionan.
2: Los prohíben, ahí
1: es que tienen medicamentos, se supone que los prohíben
2: pero
1: para
2: es
1: que
2: medicamento.
1: Los ven, es que no es medicamento, ¿no? Sí. O sea, sí han intentado como quitarlos del mercado, pero luego salen con un nombre parecido, con otra presentación, con otro color y
2: pues
1: aparecen
2: sí,
1: de vuelta
2: es un negociazo.
1: Así es.
2: Te preguntaba ahorita en el corte, el tramadol, que también oigo que todo el mundo se lo toma, bueno, no todo el mundo, pero muchas personas, bueno, malo, regular.
1: El tramadol es un analgésico opiáceo, ¿ok? Es
2: opiáceo.
1: Pariente de la morfina, ¿ok? Es para dolor intenso, para dolor fuerte. Y usualmente lo dejamos los traumatólogos, los reumatólogos y los médicos en general para dolores muy fuertes. No todos los pacientes toleran los opiáceos, porque pueden ocasionar mareos graves, ¿no? Que les caiga muy pesado, que sienten que se desmayan, muchas náuseas puede ocasionarles y a largo plazo puede ocasionar hasta estreñimiento también y otros efectos adversos. Por eso no se lo tome, no se automedique, siempre el medicamento debe ser recetado por un experto, por un especialista en dolor, ¿no? De preferencia, ya sea reumatólogo, traumatólogo o como tal un algólogo, que son los especialistas en dolor.
0: Arturo nos pregunta, tengo problemas de vesícula y me recomendaron tomar aceite de oliva con jugo de naranja y algo que no entiendo, ¿eso es bueno?
2: A ver si la doctora
1: mira,
2: entiende.
1: No, pues realmente el...
2: Ay, no sé qué sea.
0: Jugo, bueno, jugo de naranja con aceite de oliva y algo...
2: Sales de Epson. Ok, gracias. Sí.
1: Bueno, mira, esa parte de la gastroenterología, si se lo recomendó el médico, adelante, siga con eso. Si no, no se tome nada que no le haya recomendado el doctor.
0: Oh. Consultemos a los expertos.
2: La automedicación y luego sí somos muy dadas. Pero es natural, es naturista. Sí, ¿no? Lo naturista también, puede ocasionarnos problemas. Doctora Estefanía Torres, muchísimas gracias. ¿En dónde podemos contactarte?
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1: Así es.
0: Gracias, doctora.
2: Muchísimas gracias.
1: Nos vemos.
2: Miren, si nos duele la rodilla, pues ya ni modo, no la puedes soltar, ni modo que te la quites. Pero si nos duelen cosas emocionales, pérdidas, tragedias, dolores de alma, parece ser que eso sí se puede soltar. Pati Castorena está con nosotros y nos va a dar algunos buenos tips para ello. Pati Castorena, ¿cómo estás? Qué gusto tenerte aquí.
3: Yo feliz y
2: encantada
3: de estar con ustedes. Muchísimas gracias, Amelia.
1: Bienvenida.
3: Muchísimas gracias, hermosa. Pues aquí, hablando de estos temas que podemos enfocar hoy en el presente para poder empezar a liberar. Hoy vamos a hablar de soltar todo lo viejo y empezar a tener el arte de cómo comenzar. Y esto significa que a veces todos estos apegos que tenemos al respecto de una relación, un trabajo o cosas que ya necesitas soltar para poder empezar a liberar, es empezar a saber cómo.
0: Sí, porque yo tengo súper presente, así es que estoy súper enojada por esto y ya pasó tiempo y ya no quiero sentirme así. Y dicen, pues suéltalo. Y dicen, gracias, ¿no?
2: Que fuera una bolsa, ¿no?
1: Exacto.
2: Ahora,
1: exacto.
2: Me encantó la segunda parte de tu tema, cómo aprender a soltar y volver a empezar, porque a veces dices, ya solté aquel amor que me dolió, que me hirió, que me traicionó, lo que tú quieras. Pero quedé tan espinada que no quiero volver a tener otro amor. O en el trabajo o en muchísimas cosas. Entonces, esa parte de sí suelto, pero ahora ¿cómo le hago para volver a confiar?
3: ¿Sabes qué? Muchas veces nos quedamos con la idea de tengo que soltar la relación o a la persona, tengo que soltar el trabajo. Pero en realidad no tienes que soltar ni a la persona ni al trabajo. Tienes que soltar los apegos y las creencias. Que ahí es donde viene todo el tema y toda la raíz. Si nosotros nos ponemos a

0: a darnos cuenta, las creencias hacen que tengamos apegos y entonces volvemos a repetir patrones. Y esos patrones de pareja son los que nos hacen estar en crisis, el no estar en paz, el no ser feliz, el no tener estabilidad, tener relaciones tóxicas e inclusive en el campo laboral no avanzas porque estás bajo una creencia de ti mismo que no puedes lograr los cambios, bajo el apego de, bueno, es que tengo una estabilidad aquí, por lo menos recibo cada quincena, ¿no? Pero eso a la larga a ti te causa una infelicidad que no te da la paz y la fuerza necesaria para poder crear el empuje. Entonces, ¿cómo podemos empezar, Amelia? Corazón, es un tema de poder hacer una introspección de nosotros mismos y analizar qué patrones estamos repitiendo una y otra vez bajo las creencias de los esquemas de nuestra historia. ¿Qué significa? Que venimos arrastrando lo que mamá fue, lo que papá fue y lo que nos hacen creer que tenemos que ser. ¿Estás de acuerdo? Por ejemplo, el papá que fue médico le dice al hijo, tienes que ser médico, y el hijo quiere ser cantante, ¿no? Y es una historia sin fin, que los seres humanos nacemos con nuestra propia esencia, pero por el apego de la creencia de lo que dirán los demás o por los conceptos de un no amor propio, empezamos a generar constantemente esta historia nuevamente. Entonces, ahí es donde viene la parte que a la gente le cuesta trabajo creer que pueden cambiarlo. Y hoy yo les vengo con la noticia de que claro que se puede.
1: ¿Cómo empiezas a dar esos pasos para el cambio?
0: Sencillo, dándote cuenta qué tan fuerte es más lo que tú sientes y necesitas para ti mismo y crecer, o lo que digan los demás. Porque si te basas en esa sensación constante de aprobación por parte de la familia, aprobación por parte de la sociedad, y con una creencia de tener la constancia de una lealtad no positiva ante el reflejo de lo que nos hacen creer que tenemos que ser, ahí no vas a poder dar el salto. El salto es empezar a entender. Yo sí los invito a que entiendan el esquema de su existencia y vida a través de poder forjar una visualización de ustedes mismos y entender, me detengo, entiendo qué patrones estoy repitiendo constantemente, qué lealtades estoy cargando constantemente al respecto de cómo piensan mis padres, al respecto de lo que creo que es mi entorno de educación. Fíjense, aquí hay algo que les quiero compartir. Nosotros nacemos en un solo escenario, escenario A, en donde nos enseñan nuestra cultura, nuestra forma de pensar, la historia de mamá y papá que se reflejan contigo y estás en medio, pero no significa que sea tu historia. Tú puedes salirte de ese escenario A y empezar a forjar y observar escenario B, C, D y E. Y entonces a través de eso entender, si mi existencia no es completamente satisfactoria, pues entonces tengo que analizar estos factores, salir de ahí y empezar a crear una conciencia de nosotros mismos. Siempre estamos pisando la misma piedra una y otra vez y nos lastimamos, y la parte del dolor en el tema relaciones personales, parejas, en relaciones familia, en relaciones laborales, siempre vas a estar repitiendo patrones si no te das cuenta y observas qué es lo que necesitas atender de ti mismo y empezar a crear una nueva historia para ti. Saber que no siempre lo que te dicen es, y buscar tu propia fortaleza para poder empezar a hacer los cambios, tener acción, fuerza.
2: Pero además, no siempre es lo que te dicen, Pati, a veces es lo que te dices tú mismo, ¿no?
0: Claro.
2: Esa cajita de creencias de, si no fui buena en este trabajo, no voy a volver a ser buena en ninguno, si no fui buena en esa relación, ninguna va a funcionar. Entonces, creo que tendríamos que empezar cambiando esa idea que tenemos de nosotros mismos.
0: Son creencias que a veces el darnos cuenta que podemos ser nuestros peores enemigos, nosotros mismos.
2: Sí.
0: Nosotros podemos tener pensamientos constantes, entre 4,000 y 5,000 pensamientos diarios, con la misma sensación del pasado. El factor de nuestro cerebro no es parar de pensar, sino entender que es un órgano que es como los pulmones. No vas a dejar de respirar, el cerebro no va a dejar de pensar, pero ¿qué podemos hacer? Es empezar a educar nuestros pensamientos, empezar a entender cómo poder crear estrategias para que no seamos nuestro propio enemigo y poder crear una evolución consciente.
1: ¿Cuál sería como algún tip así como muy directo? Porque creo que muchas veces es como inconsciente, o sea, como que entras como en ciclos de los que no puedes salir, por ejemplo, ¿no?

0: Sí. Tengo este enojo con este familiar y creo que ya es tiempo de soltarlo, creo que, o sea, racionalmente ya lo tienes. Sin embargo, de repente llegan los pensamientos automáticos y, o sea, como que en el cuerpo puedes sentir, por ejemplo, el enojo. ¿Cómo pueden salir las personas de estos ciclos que al final, pues yo creo que refuerzan las mismas creencias, etcétera, ¿no? Porque yo sí me he topado con, o sea, conmigo misma, con amigas y todo, que decimos, ok, es que esto ya lo tengo claro en la mente, pero de repente como que eso es automático, como esos 5,000 pensamientos, bueno, ¿cómo vas contra eso, no?
1: Perfecto, por eso es creado en el esquema de la neurociencia, ahí les va. ¿Qué es la neurociencia? Es el factor del aprendizaje de nuestro tema neuronal, que es el, en función de nuestros pensamientos constantes. Y la neuroplasticidad hace que, fíjense, nosotros empezamos a cambiar pensamientos y creencias, y la parte de nuestro factor de pensamientos, si tú empiezas a forjar nuevos pensamientos, la neuroplasticidad hace que haya nuevas redes neuronales y entonces empieza a haber una liberación de esos pensamientos. ¿Y cómo se hace? Hay muchos trabajos que podemos hacer. Obviamente eso yo los invito a que vayan de la mano con un especialista, con gente que los podamos apoyar en ese sentido. Y fíjense que hacer ejercicios conscientes de respiración ayuda a nuestro sistema neuronal a poder empezar a crear una nueva fortaleza en eliminar aquellos pensamientos poco a poco que nos están lastimando constantemente sobre el odio, sobre el coraje que siento por las personas del pasado o los eventos del pasado, bla, bla, bla, todo lo que nos hace ser nuestros propios enemigos. Entonces, hoy yo te invito a que empieces a experimentar esto. Si me estás escuchando y si me estás viendo, hoy te invito a que te des unos minutitos o unos segundos, que cierres tus ojos y empieces a respirar conscientemente, inhalando profundamente y reteniendo el oxígeno para que al momento de exhalar sientas como la energía de tus pensamientos disminuyen. Es impresionante. Yo te sugiero que hagas las respiraciones conscientes, inhalando, reteniendo durante unos 4 segundos y exhales. Inhalando, reteniendo unos 4 segundos y exhales. En ese momento, siente cómo entra una energía de poder y que eso te está dando toda la frecuencia para poder hacer los cambios que necesitas paulatinamente. Pero esto, dentro de la neurociencia, nos ayuda a entender cómo cambiar el factor neuronal, que es el que prende en el momento de nuestras frecuencias de pensamientos. ¿Me ibas a contar algo?
2: No, es que sí, me parece maravilloso, demasiados pensamientos y luego repetitivos y los que nos siguen haciendo daño. Es que me quedé pensando en que esto de la respiración, muchos dicen, ay, me van a enseñar a respirar, si respiro desde que nací. Sí, no, pero no conscientemente, sabemos. No sabemos respirar conscientemente. Y yo creo que hay pues todo un boom de vamos a vivir mejor y vamos a sacar lo mejor que tenemos y deshacernos de lo que nos está haciendo daño. Exacto. Patti, ¿en dónde podemos contactarte?
1: Muchísimas gracias, Amelia. Yo estoy, mi consultorio está en Jardines de la Hacienda y mis redes sociales estoy como Patti Castorena. Ahí me pueden encontrar en Facebook e Instagram. Y pues bueno, mi teléfono es 44-28-11-48-16. Y ahí podemos generarles una cita con todo gusto. Muchísimas gracias.
2: Gracias a ti, Patti Castorena, me encanta. Gracias. Muchísimas gracias. Doctora Rocío Meré está con nosotros esta mañana. Vamos a platicar de la mirada. Ella es oftalmóloga, pero en esta ocasión de la mirada de la madre. Vamos con ella.

0: La mirada de la madre. Rocío María, ¿cómo estás, oftalmóloga? Gracias.
1: Yo estoy muy bien, muchísimas gracias. Buenos días de lunes.
0: Qué bueno.
1: ¿Cómo están ustedes?
2: Bien, contentas de tenerte aquí siempre.
1: Pues qué bueno.
2: A ponernos de buena.
1: Pues mira, quiero hablarles de algo que parece muy simple, muy sencillo, muy de diario, de todos los días, que es la mirada que la madre ejerce con el recién nacido. Okay. Y la trascendencia que esto tiene en el ser humano, con su vida de relación y con su crecimiento emocional, espiritual, neurológico. Y entonces, hilando esto de la neuroplasticidad, de la psiconeuroendocrinoinmunología clínica, que
0: ¿qué
1: vincula,
0: es lo que tú eres?
1: entre otras cosas, claro, sí, la tengo muy en vogue,
0: sí.
1: ¿No? Yo soy oftalmóloga y veo ojos, ¿no? Uh-huh. Veo los ojos, pero no es lo mismo ver una córnea, una retina, unos ojos desvanecidos.

0: guiados o no, unos ojos miopes o unos ojos como sea, y ver la mirada del ser humano. Entonces, el ojo, biológicamente, pues son esas partes, ¿no? Uh-huh. Pero la mirada es ese fenómeno humano que conecta a dos seres en un vínculo y en una relación y asociación. Entonces, sí.
1: No, ¿qué pasa si un niño no está recibiendo a la mamá, la mirada de su mamá?
2: Es que nos dijeron la semana pasada, ¿te acuerdas? Una especialista en lactancia que decía, mamás que están amamantando, por favor, vean a su hijo, porque luego están acá con el celular.
0: Fíjate que esa pregunta es absolutamente profunda, claro, absolutamente importante, porque eso marcará la pauta del desarrollo de ese ser humano. Entonces, la mirada y el apego, el niño, antes de saber cómo se llama, antes de hablar, antes de tomar decisiones, el niño primero es un ser humano vulnerable que requiere la mirada de alguien que lo tutele, que lo limpie, que lo alimente, que lo cuide, que lo tape, que lo destape, que le dé su alimento, etcétera. Eso es para la subsistencia biológica de ese ser absolutamente dependiente. Pero se crea una danza biológica y emocional entre el vínculo de la madre y el niño o de la persona que cuida a ese niño. Porque entonces los ojos se hablan antes que las palabras. Y eso lo tenemos hasta el resto de nuestra vida. Vemos a una persona, la vemos con cariño, con afecto, con ternura o con desprecio.
2: Me vio feo.
0: O me vio feo, me malogió, ¿no? Claro, dice la gente.
2: Mal de ojo.
0: Y entonces la gente en diferentes comunidades dice, no, pues le vamos a poner el ojo de venado para que no la malogien y para que no vaya, o sea, que no lo vean mal, porque entonces...
2: La medalla de San Benito.
0: La vena, claro. Todas estas cosas simbólicas son para proteger de la mirada. Es que tiene una mirada muy fuerte, sí, ¿no? Entonces...
2: Pero luego le echamos crema a los tacos, ¿no? Me vio como diciendo, eres una tonta. ¿Cómo sabes tanto de una mirada? ¿O sea,
0: bueno, porque hay cierto desprecio, sí, y porque existe esto que sabemos. Mira, en el recién nacido, en el recién nacido existe esto. El primer espejo donde el niño se ve es en el rostro de quien lo tutela, que en general, es y en madre, el mejor de los casos, es la madre. Entonces, el tono de voz de la madre, la manera de cargarlo, la manera de hablarle, ¿no? La manera de observarlo, la madre sonríe, el niño sonríe. Hay un experimento buenísimo que se llama algo así como la mirada inexpresiva. Y entonces, la madre está jugando con el niño y de pronto deja de jugar con el niño le sigue haciendo gracias y la madre se queda estática. Y el niño empieza a angustiarse. Entonces, cuando no se da este vínculo, el niño empieza biológicamente a crear un montón de cortisol, un montón de adrenalina, un montón de noradrenalina, de que algo me está, o sea, algo está pasando. Ya no produce la oxitocina, que es la hormona del vínculo afectivo, claro, ya no produce la serotonina, que le da bienestar, ya no produce endorfinas.
2: O sea, no le está pasando bien.
0: No le está pasando bien porque no está siendo visto. Entonces, el ser humano, en el desarrollo de la vida, vamos buscando a alguien que nos mire. Porque eso nos da apego, seguridad, estabilidad. En el recién nacido hay un chispazo así como el Big Bang de reacciones sinérgicas, de sinapsis y conducciones, redes neuronales, que después se van haciendo selectivas a identificar quién es el ser humano que me cuida y me da seguridad. Y entonces la mamá carga al bebé, ¿no? Ya está la tía, la abuela, no, la hermana que no lo, o sea, que dice, ay, el hermanito ya vino aquí a fastidiar. Y el niño llora y llora y llora y llora. Lo carga la mamá y el niño sabe que ese es su lugar seguro. Entonces hay un concepto divino que dice que el primer hogar del niño es el hogar de la mirada y del vínculo de la mirada con la madre.
2: ¡Ay, qué bonito!
0: Este
2: niño, cuando sea adulto, ¿se le va a notar una mirada de un hijo mil.

0: mirado o va a construir, no sé si me estoy explicando.
1: Sí,
0: o
1: sí,
0: va
1: perfecto.
0: Construyendo su mirada con lo que le ha pasado en la vida.
1: Pues
0: o sea,
1: mira,
0: guarda ese recuerdo.
1: Claro que sí, guarda ese recuerdo. El primer hándicap del niño, la primera información en el disco duro del niño es: ¿fui cuidado y tutelado amorosamente o no? Si ese niño fue vinculado amorosamente con una figura de protección, con una figura de seguridad, porque el niño, si no es visto, el recién nacido, el niño se muere. O sea, nos acordamos de aquella
0: de la guerra, de la Segunda Guerra.
1: Aquella cosa horrible del temblor del 85 en México, que hubo niños que vivieron 2 o 3 días después del temblor, y bebés, ¿no? Pero eso es una situación fortuita.
0: Bueno, y de los niños huérfanos, que cuando había una mujer que les cantaba en el hospicio aquel o en el hospital, esos niños recién nacidos tuvieron una mejor vida que los que nada más les daban el biberón.
1: Sí, claro.
0: O sea, el amor deja una huella en el ser humano.
1: El amor, la manera de mirar al ser humano, al otro, nos va a vincular el resto de nuestra vida a buscar miradas afectivas y miradas de reconocimiento, de pertenencia, de seguridad, para que yo pueda desarrollarme como ser humano. Y entonces uno va caminando en la infancia buscando la sonrisa del papá. O sea, yo voy a hacer cositas para que el papá me sonría, me voltee a ver y no me mires, y sí, mírame, no me mires, ¿no? Y se esconde uno y se mueve hacia un lado y hacia otro, y el niño está buscando con ansia el ser visto, y la madre y el niño van desarrollando un vínculo de formación neuroemocional que los ata a la vida. O sea, el niño tiene energía suficiente como para crecer como un niño sano. Se va a jugar, pero regresa a buscar a la mamá. Mami, ¿quién sabe qué? Y entonces, no, hijito, vete. Me acuerdo que mi mamá nos decía: váyanse a la Alameda, niñas, ya, váyanse a jugar. Y así como, ya, por favor, Hugh, ¿no? Pero uno regresa a buscar aquella mirada que te da tranquilidad.
0: Bueno, pues ahorita vete, tú no, vámonos a un corte.
1: Yo dije, ya me voy, tanto corrí y ya me voy.
0: Bueno, regresamos con bueno, la emoción de después de esta pausa, no se vayan, estamos en confianza.
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2: Polvo, lluvia, tráfico. Nuestro coche aguanta de todo, pero mantenerlo limpio no tiene por qué ser un lujo. 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Anota la receta y dale a tu auto el brillo que se merece.
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2: En la actualidad, crear nuestras propias tecnologías domésticas es la opción ideal para elaborar productos básicos con ingredientes de calidad y muy accesibles.
4: Lo mejor, no tenemos que buscar por horas lo que necesitamos, ya que lo encontramos en tiendas de materias primas y droguerías. 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
2: Recuerda que cada receta está aprobada por el Laboratorio Nacional de Protección al Consumidor. 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
4: También vamos a necesitar los siguientes utensilios: una taza medidora, una cacerola con capacidad de 2.5 litros, un embudo, una cuchara sopera y una botella de plástico de 750 mililitros con tapa. Su preparación nos va a tomar nada más y nada menos que 25 minutos. Sin duda, una gran ventaja.
2: Para poder elaborar nuestro champú, agua en la cacerola y la calentamos. Una vez caliente, agregamos polisorbato 20 y revolvemos. Cuando el agua esté a punto de hervir, agregamos una cucharada sopera de cera de carnaúba. Agitamos hasta que se incorpore por completo y dejamos hervir durante 3 minutos. Retiramos del fuego.
5: citrato de sodio y removemos suavemente.

0: Después incorporamos el colorante y mezclamos hasta que el color sea uniforme.
1: Por último, con ayuda del embudo, envasamos nuestra mezcla en la botella de plástico y colocamos una etiqueta con el nombre del producto, la fecha de elaboración y de caducidad. En este caso, considera que su tiempo de caducidad es de 6 meses. Finalmente, pero no menos importante, hay que guardarlo en un lugar fresco y seco, fuera del alcance de niñas y niños. ¡Y listo! Tenemos nuestro propio shampoo para auto. Para usarlo, toma en cuenta que para 10 litros de agua se deben disolver aproximadamente 15 mililitros de shampoo. Al final del día, apostar por las tecnologías domésticas no es solo una forma de ahorrar, es tomar el control de lo que consumimos.
0: Si quieres aprender a preparar otras tecnologías como crema de cacahuate, gel para el cabello o jabón líquido corporal, puedes visitar nuestro canal de YouTube, Profeco TV.
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0: Regresamos.
1: Estamos hablando con la doctora Rocío Merea, oftalmóloga, de la mirada de la madre. Rocío, ¿qué es más importante para un niño? Bueno, imagino que las dos cosas, lo que le decimos, las palabras que emitimos las madres, o cómo lo vemos.
2: Las dos cosas son sustantivas. Tú puedes decirle a un niño en tono de malestar de ¡ay, ya no te soporto! O decir, agarrarlo así y soporto y agarrarlo a besos, ¿no? Entonces, el mensaje, tú sabes perfectamente bien, la comunicación no verbal. Entonces, es la actitud de la madre la que genera en el hijo la seguridad y la estabilidad emocional como para saberse querido. Entonces, volvemos otra vez al asunto biológico. La subsistencia no es visto, ese niño puede morir emocionalmente o biológicamente hablando. Entonces, necesita ser visto porque él no... Pasa diferente que con los animalitos. Cuando un perrito nace, la mamá perrita le limpia los ojos. Los perritos nacen con los ojos cerrados, por cierto, y los gatitos y así, y lo van abriendo los primeros días. Pero el lengüetazo de la mamá está presente en el momento que nace.
1: Y es el lenguaje que tiene.
2: Y es el lenguaje. Y el perrito se mueve, se levanta y va a buscar a la mamá, la teta de la mamá, para poder alimentarse.
1: Aún con ojos cerrados.
2: Con los ojos cerrados. O sea, existe esta inercia, este imán que sucede. Pero en el recién nacido no. El recién nacido está en un sitio en donde si no lo volteas a ver, el niño puede estar pasarla muy mal, el niño se puede estar ahogando, el niño le puede pasar 80,000 cosas. Si no es visto, el niño puede morir. Entonces,

0: esto se replica en la vida, entonces sí, la manera de decir las cosas tiene muchísima importancia y las palabras tienen muchísima importancia y los gestos y las actitudes y tocar al niño, porque ¿qué pasa con el niño ciego? El niño ciego que no ve,
1: pero se sabe el rostro de todas maneras.
0: Por claro que sí, porque por el tacto, tono, por el tono oído, claro, de la voz de la mamá, que conoce, por cierto, porque vivió durante 9 meses en el vientre de la madre y esa voz la conoce. Esa, la manera de que alguien se aproxima, los pasos de la mamá para aproximarse a donde él está. La llegada y la voz amorosa de la madre genera en el niño invidente la estabilidad emocional que requiere. Y el niño invidente, hay un asunto, porque los recién nacidos sonríen siempre, ¿no? Los recién nacidos y
1: como
0: dicen,
1: reflejo.
0: Sí, y entonces dicen, es que es un reflejo. Sí. Pero el niño recién nacido invidente sonríe menos, por cierto. Entonces, sí es reflejo y no. Es un asunto en donde este recién nacido se siente amorosamente visto. Y el ser humano va a seguir en la infancia como el mami, mami, mami, mírame. Y después el adolescente, cuando se va a vincular afectivamente el niño o la niña con su par emocional o con la relación emocional, con los amigos, ¿no? Van a querer ser vistos, ¿no? Entonces la niña sale y se pone el moñito y se pone aquí y el arete y la faldita y tal, y el niño se llena de vaselina y se empieza a rasurar y a arreglar la barba, se acicala porque quiere ser visto. ¿Quieres? ¿Sí?
2: Si no recibiste una mirada amorosa en la infancia o de pequeño, ¿es importante recibirlas en la adultez? ¿O darlas también?
0: Sí, y también uno, parte de la madurez emocional es ir identificando primero tu necesidad de ser visto y tu necesidad e identificar en qué relaciones te apegas, dónde te ensartas, con qué tipo de personas te vinculas para ser visto. No importa que sea una mujer mala o un hombre malo en un sentido figurado, no estrictamente hablando, pero no importa, pero importa que me vea. Importa que me vea, y el enamoramiento está basado en el ser visto. Y además es muy interesante porque cuando uno se enamora, entonces el otro te dice, ¡ay, pero qué bonita estás! O ¡ay, qué guapo eres! ¡Ay, qué eficiente eres! ¡Uy, qué bien trabajas! Hoy te ves preciosa, hoy te ves precioso. Y entonces, ¿qué está sucediendo en ese vínculo afectivo? Que dicen que el amor es narcisista. Y lo narcisista es que el otro está reflejándote lo que tú quieres ver en ti mismo, o sea, tú quieres sentirte bonita o guapo y tú quieres a alguien que te lo diga y buscas a alguien que te lo diga. Entonces, rollo mata carita. Tú dices un rollo, ¿no? Convences al otro de que es Juan Camaney o Juana Camaney y entonces te vinculas afectivamente y dices, no, es que me hace sentir la mejor persona del mundo.
1: Hasta ahí voy, te estoy siguiendo perfecto y estoy totalmente de acuerdo contigo. El asunto aquí es, ahorita que dijiste qué tan visto soy, me apura, me preocupa y trato de ocuparme, aunque no sé cómo, de las personas que viven de acuerdo al número de visualizaciones que les dan en un aparato que no tiene ojos y que se sienten muy, muy, porque tienen 1,000,000 de vistas, ¡guau!
0: Entonces, ¿qué está sucediendo? El recién nacido, la mamá contemporánea le pone un aparato para darle la mamila y el aparato tiene monitos, figuritas que brincan y que hacen sonidos y que tienen colores. Y el desarrollo cerebral del niño se da en primera instancia por las formas, el movimiento, el color y el sonido. Y entonces el niño se vincula al aparato,
1: pero no hay mirada de mamá.
0: No hay mirada de mamá. La mamá representa a este objeto que me estimula.

vincula neurológicamente y que yo me vinculo y desarrollo redes neuronales con este aparato. Entonces, el aparato es el que me da la estabilidad. Y entonces, ¿qué pasa, no? Que los niños de 7, 8, 9 y 10 años saben meterse a una red social, saben poner una fotografía y saben hacer alguna pataratada, la que sea, para ser vistos. Y entonces, mientras más miradas tengan,

0: voy a decir una cosa. El desarrollo psicoemocional del ser humano va primero vinculado con ser visto por la madre, por ser visto por mis amiguitos del jardín de niño, después ser visto por mis amigos de banda, después ser visto por mi relación de pareja, después ser visto por mis jefes para que me den a mí un puesto determinado, ser vistos por mis empleados y o por mis pacientes y tener un reconocimiento. Sí. Y entonces vas pasando por todas estas. Pero cuando tú vas en este desarrollo psicoemocional, el punto más alto de ello es llegar al punto en no tener necesidad de ser visto, porque yo sé lo que soy
1: y lo que valgo.
0: Y yo me valido,
1: claro, que
0: porque
1: me
0: yo sé quién he sido, dónde he estado, cómo he estado. Yo conozco mi honorabilidad, yo conozco mi templanza, yo conozco mi ejercicio profesional, yo conozco la belleza que hay en mí y la valía que hay en mí como ser humano. Y entonces, en esta madurez emocional, ya no necesito ser visto. Pero sucede una cosa muy interesante para entonces. Cuando el ser humano logra llegar hasta ese punto, resulta que la gente voltea más a verte, porque eres una persona feliz, complacida, plena, que en donde la gente te mira más que antes, porque tú vas irradiando una vida a gusto.
1: Lo que eres sin estar
0: lo que
1: buscando,
0: eres,
1: que te reconozca.
0: Exactamente, pero porque ya superaste, ya sabes que puedes subsistir.
1: Yo creo que se llama un poco madurez, ¿no, Rocío?
0: Claro,
1: si has
0: claro.
1: En ti y en
0: claro,
1: lo que vales tú mismo.
0: Un desarrollo psicoemocional.
1: Ojalá
0: y una madurez.
1: Ojalá que podamos dar una mirada amorosa a nuestros hijos, independientemente si son recién nacidos o ya nos alcanzaron como de 50 años. Hay que mirarlos con
0: Hay
1: amor.
0: Que aprender a mirar al otro.
1: Y si usted no ve bien, pues que...
0: Que vayan a verme.
1: Que vayan a verme. Una consulta.
0: Que vayan a verme.
1: Claro, cualquier situación, miopía, hipermetropía, astigmatismo, cataratas, estrabismo, qué sé yo.
0: Cualquier situación oftalmológica, estamos para servirles, podemos hacer el diagnóstico, podemos hacer una revisión previa y decirles qué requieren, qué se necesita, qué se puede hacer, qué se puede mejorar.
1: Claro, y con honestidad además, que esto es
0: con
1: muy
0: honestidad.
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0: Gracias, gracias a ustedes, gracias.
1: ¿En redes?
0: No me mires.
1: ¿Estás
0: no me
1: en
0: mires.
1: Redes?
0: No, enredas.
1: Nada más por teléfono, no hay de otra. Muchísimas gracias. Nosotros continuamos con Cristian Castillo, ya llegó, ya está aquí. Y...

0: Cristian Castillo, ¿cómo está usted?
1: Feliz de ver. Ay.
0: No, pues sí, pero ponte que... bien. A ver, acomoda, se está acomodando el niño.
1: ¿Sabes? Cuando éramos niños y brincábamos.
0: Aquí vas a volver loco a nuestro camarógrafo, te puedes brincar. Te sales. Ahora sí, ahora me ves, ahora no.
2: ¿Cómo están? Bien, ¿y tú?
1: Qué gusto saludarles el día de hoy. Yo estoy muy contento. ¿Qué crees? Acabo de hacer mi cardio del día.
0: ¿Tú qué?
1: Mi cardio del día.
0: Ah, te entendí, tu gallo del día.
1: No, mi cardio del día. Ahí te va. Había una rueda de prensa ahorita. Ajá, con los cocineros queretanos.
0: Sí.
1: No, acá no. En Santa Rosa de Viterbo.
0: Ay, qué padre.
1: Se agarré, dejé mi coche hasta allá y me vine a pie.
0: ¿En Sear?
1: Corrido. Digo, a ver, no.
0: Ay, no, ver, no es,
1: yo no corro ni por mi vida. Yo no corro ni por mi vida. Pero interesante la caminada. Qué bonito es nuestro centro.
2: Hermosa. Amo más ahorita después de la lluvia.
1: De Querétaro, sí. Sí. Y el bueno, creo que la tarde.
0: Vénganse a caminar.
1: Creo que la tarde más centro de Querétaro hay mucha magia, creo yo.
0: Sí.
1: Y
0: sí,
1: se disfruta, hay que disfrutar y hay que preservarlo. Nada, de toda esta gente que de repente llega a tirar basura, gente cochina, gente fea, debemos de tener un ice que regrese a todos estos cochinos.
0: Hay que disfrutarlo, porque luego hay mucha gente que dice, ay, no, el centro está lejísimo, no hay dónde estacionarse. Sí hay, denle una vueltecita y hay varios estacionamientos.
1: Sí hay, buscándole, sí hay.
0: Y caminando aparte, pues no pasa nada.
1: De verdad, no sabes cómo disfruto ahorita. Digo, vengo tirando el pulmón
0: de la caminata.
1: Ahorita toso y se me cae el pulmón.
0: No, la verdad que yo todos los días disfruto. Digo, tengo años pasando por el mismo
1: camino
0: y sigo

0: disfrutando, la verdad.
1: Como debe de ser.
0: Como se debe. Sí, pues ya lo tienes, es gratis.
1: No cuesta.
0: No cuesta nada.
1: No cuesta, es gratis. Oigan, ¿les parece si vamos con información?
0: Por favor.
1: ¿Les parece? Usted. Fíjense que tenemos una historia importante para todas y todos ustedes de teatro.
0: A ver.
1: Porque hay que disfrutarlo. Un gallo con muchos huevos. Y más en esta época futbolera pambolera. Uh-huh. Vamos a ver esto.
0: A ver con qué nos sale.
2: Soy Ernesto Sandoval, actor. Bueno, nosotros somos los del Teatro de los Hijos de Tespis. Estamos presentando una obra que se llama Un gallo con muchos huevos. Y es sobre todo este tema futbolístico que está pasando en la actualidad. Pues es una obra de fútbol, de qué pasaría si nos quitaran este deporte que tanto amamos, que tanto nos gusta, y cómo una persona que se podría decir simple, que es como un amante, que es como más que nada una religión para él el deporte, pues intenta salvar todo lo que él considera que es más que solo un juego, ¿no? Que es como un estilo de vida.
3: ¿Hicieron catarsis?
2: Sí. Sí, la verdad, sí hay casos. Digo, yo soy súper futbolero en mi vida diaria, de que todos los partidos que se puedan ver en un día, pues ahí estamos. Y digo, es lo más bonito que tiene como este deporte, que aparte une a mucha gente, ¿no? Ni siquiera de una sola ciudad, sino de todo el mundo. El elenco también hizo como un clic con la obra, porque tuvieron como la certeza de escoger a puras personas que nos encanta el deporte, vaya, nos encanta como platicar, o sea, terminamos de ensayar y es como, oye, ¿viste tal partido? Oye, ¿tú qué opinas de lo que está pasando, no? O sea, como que todos estamos empapados de este bonito deporte. Porque es como, a lo mejor no sabemos cómo jugarlo, no tenemos como tanto un, pues, contexto tan abrazador, pero como que es una vibra, ¿no? Que se siente, que se disfruta, que se contagia la alegría, la emoción, la euforia, y que aspira como a, pues igual no estar tan encariñado con el deporte, pero sí con todo lo que lo relaciona, ¿no? Que es también de lo que habla la obra, todo lo que pasa fuera de 11 personas que están jugando contra otras 11 personas. Somos 5 actores en escena y estamos en el Teatro de los Hijos de Tespis, ahí en Prolongación Zaragoza.
1: Hay que decir algo público, y es que el teatro queretano hay que apoyarlo. Sí. Aunque a muchos les moleste mi comentario, es algo que me vale, pero Querétaro es el Broadway queretano.
0: ¿Pero por qué
1: queretano
0: les va a molestar?
1: Querétaro es el Broadway queretano.
0: ¿Querétaro?
1: Mexicano, el Broadway mexicano.
0: Ya.
1: Es una capital teatrera.
0: Pero desde hace muchos años.
1: Pero muchos años.
0: Bueno.
1: Sí, y miren que con poco presupuesto, realmente hacen contenido muy bueno.
0: Los cómicos no sé cuántos años cumplieron, más de 5 años.
1: Dios creaba la tierra y ya ellos llevan en la octava función.
0: Hágase la luz y él puso.
1: Sí, Teatrito La Carcajada. También. ¿Cuántos años de esfuerzo? Hoy por hoy son un referente.
0: El Corral de Comedias. Fueron los cómicos primero, el Corral, y de ahí ¡fum!
1: Y es este grupo teatral que estamos justamente promoviendo el día de hoy, que bueno, están apostándole a la renta de un espacio, luego las nóminas, luego los servicios, porque pagan agua, pagan luz, que si el internet, que si esto, que si
0: lo otro. Además ellos practican y no ganan un peso hasta ver si les gusta la obra.
1: Claro, te vas a Ciudad de México y pagan los ensayos. Sí, pero con mayor razón me atrevo a decir que Querétaro es el Broadway mexicano. Hay una N cantidad de teatros y todos con una muy buena oferta, una muy, muy buena apuesta en historias que valen la pena. Vale la pena darse la vuelta en todos, sí, los teatros. De verdad, se lo digo así, todo vale la pena aquí en Querétaro.
0: ¿En dónde está este teatro?
1: ¿Ubicas Zaragoza?
0: Sí.
1: ¿Dónde?
0: ¿A qué altura?
1: Zaragoza, 5 de febrero, a la otra esquina está un Oxxo.
0: Ay, en cada esquina hay un Oxxo.
1: No, pero no hay un Oxxo ahí.
0: No el de allá, el de acá.
1: El de acá.
0: A ver, Zaragoza, 5 de febrero. Cruzo, 5 de febrero.
1: No, te das la vuelta hacia la derecha. Es que no me acuerdo cómo se llama la calle donde
0: cruza. ¿Está el Seguro Social?
1: No, ahí está, del otro lado del Seguro Social. Como si fueras hacia el City Club.
0: Hacia Jardines de la Sierra.
1: Hacia Jardines. Okay. Y hay un Oxxo. Al ladito del Oxxo están.
0: Ok.
1: Ahí están ellos ubicados.
0: Entonces sobre Zaragoza.
1: Sí, sobre Zaragoza.
0: Muy bien.
1: ¿Ok? Vámonos con nuestro experience del día, público, comida japonesa. Bien.

0: Amigas y amigos de Los Catadores Experience, el día de hoy tenemos una super ultra mega experiencia. Estamos aquí en Kyo Sushi. ¿Y estamos en qué parte de Querétaro?
1: Estamos en la zona de Sakya, en el Marqués, aquí en Querétaro.
0: Oye, súper interesante, pero más interesante esta belleza que tenemos justamente aquí en pantalla.
1: Pues mira, te platico, este es un pollo karage, que es una entrada muy tradicional japonesa. Es un pollo marinado en jengibre, acompañado de una salsa kushari, que es agridulce, y estoy seguro que te va a encantar.
0: Esta es la salsa.
1: Esa es la salsa, es una salsa agridulce y marida muy bien con el pollito.
0: Platícame justamente de las bondades de este pollo.
1: Pues mira, este pollo, nosotros lo marinamos en jengibre, soya, jocoque seco, un poco de cebollín, sal y pimienta. Está libre de glutamato monosódico, obviamente. Todos los potenciadores son naturales. Lo marinábamos 24 a 36 horas en frío para poderlo llevar a una fritura profunda.
0: Me encanta porque justamente no se convierte en un producto seco. Que a veces creo que cuando queda frito dice, ya perdió la
1: humedad.
0: La humedad, y esto está perfectamente bien equilibrado.
1: Mira, la intención de usar el jocoque en la marinación es justo que el ácido láctico nos ayude a suavizar y a mantener húmedo el producto. Entonces, cuando entra en la fritura profunda, no claro. Se seca, ¿sabes?
0: Se me hace súper interesante. Ahora, el limón, algo muy, muy mexicano.
1: Sí.
0: ¿Está como tropicalizado?
1: Sí, nuestro concepto no es completamente japonés tradicional.
0: Okay.
1: Entendemos el paladar mexicano y eso es lo que queremos hacer, darles productos, técnicas de cocina japonesa, pero que les gusten a todos por igual. Y el limón, ahorita que lo pruebes, te va a ayudar a dar un toque de acidez, que combinado con la salsa,
0: le va a dar,
1: todo muy
0: le
1: bien.
0: Va a dar un toque especial.
1: Ya verás.
0: Ahora, ¿por qué con esta bebida?
1: Esta bebida es un calpis, no sé si conozcan el calpis, es una bebida láctica, es un fermentado láctico, en este caso es con kiwi, usamos jarabe de kiwi, es muy fresco. Para mí es muy importante que vaya balanceada la bebida de la comida. Esto, claro, al ser una fritura profunda, pues buscamos que algo muy fresco.
0: Yo ya estoy empezando aquí a hacer lo que me acabas de sugerir, limoncito. Nuestro producto, nuestro pollo, aquí y para adentro, ¿cierto?
1: Y para adentro.
0: Me encantó, insisto, el pollo perfectamente en sintonía, sí, no seco. Esto es algo que yo me fijo mucho. Creo que a veces se pierde un poco la experiencia cuando el pollo se
1: algo
0: hace
1: se
0: seco.
1: Pasa, ¿no? Sí, claro.
0: Esto es un caso espectacular, pero la bebida...
1: ¿Qué te pareció? ¿Refrescante?
0: Me encantó, porque además de refrescante, ser empalagoso.
1: Sí, esa es la intención.
0: Me encantó.
1: Y fíjate que nosotros únicamente usamos pechuga de pollo. No usamos otras piezas, solo pechuga de pollo. Entonces, a veces es difícil, ¿sabes? Mantener la humedad en ese producto. Pero creo que lo hacemos muy bien.
0: Chef, pues ahora sí que 10 de 10. Y por supuesto, los invitamos a que vengan. 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
0: Oye, rápidamente comentarle que este próximo domingo tenemos una cita así con Julio Bracho y un servidor. Ay, que nos fuimos justamente a Central Café allá en Juriquilla. No saben qué programón. Buenísimo. Una hamburguesa con pasta de ramen.
3: ¡Órale!
0: Algo muy loco. Sí.
3: O de hecha de
0: ¿cuándo
3: pasta?
0: Vamos a echar hamburguesa, ¿no? Ana descalza. No, no, anda descalza, no, porque acuérdate que ella come pura tortilla con harta lechuga.
3: Hamburguesas vegetarianas.
4: No es cierto, claro que sí hay hamburguesas vegetarianas.

0: No, pero hamburguesa es hamburguesa.
1: La hamburguesa
0: por
1: la
0: eso
1: hamburguesa.
0: Vamos a, por eso los gringos casi nos conquistan soya, con no eso.
1: casi, pero no.
0: Entonces, domingo, 4:30 de la tarde, Julio Bracho, nuestro invitado esta semana en Los Catadores México. Por favor, díganle a todo el mundo para que todo el mundo veamos Catadores.
1: Julio Bracho una gran es una comunidad. Buena alma, es sí. Un buen ser. Siempre está metido en proyectos que ayudan a los demás.
0: Y además con una voz como
1: no,
0: de...
1: No, sí.
2: Como de...
1: A ver, dímelo.
0: Soy
1: a ver.
0: Satán.
1: Muchísimas gracias.
0: Les quiero.
1: Yo también.
0: Excelente inicio también. De semana. Y si hay problemas, todo pasa.
1: Fluya. Perfecto, Castillo.
0: Ahorita me voy a fluir con ese zorrajo en la cabeza.
1: Gracias, Cristian Castillo. Ana descalza, se logró el lunes. Vámonos y que tengas un maravilloso inicio de semana.
2: Muchas gracias, también tú también. Y todos los que nos escuchan, gracias por estar con nosotros estas dos horas. Lo más importante son ustedes, les agradecemos. Los invitamos nuevamente a que nos sigan en nuestras redes sociales. Ame está como En Confianza con Amelia, yo como Ana Descalza. Nos vemos mañana.
1: Gracias, Ana. Gracias a todo el equipo. Se logran los programas cuando estamos bien integrados y cuando sabemos que vamos hacia el mismo rumbo, que es llegar hasta ustedes todas las mañanas. Ojalá que mañana nos acompañen, ya saben, punto de 8:30 para seguir platicando En Confianza. Lindo día.
2: Así voltea ya.
1: Ay, pero qué fea cara.

0: te acompañe en tu día a día.
1: Nos vemos y escuchamos muy pronto. Estuviste en Confianza con Amelia.
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3: Son las 10 con 25 minutos.
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5: Hablemos de límites en la adolescencia.
6: Los adolescentes, en su búsqueda de independencia, a menudo ponen a prueba los límites establecidos por los adultos. Según estudios especializados, el 60% de los padres considera que establecer normas claras mejora la conducta y el bienestar emocional de sus hijos. Además, los límites no solo son necesarios, sino que son una forma de amor que les proporciona seguridad y orientación. Las normas y límites en adolescentes son esenciales para su desarrollo integral. Durante la adolescencia, los jóvenes atraviesan cambios significativos que requieren una guía clara y constante, el desarrollo emocional y psicológico y la creación de un entorno seguro, ambos vitales para un crecimiento saludable. Hay dos elementos claves en la comunicación efectiva con los adolescentes.

0: presentes y la consistencia y coherencia en las reglas. Estos aspectos son esenciales para asegurar que las normas sean comprendidas y respetadas.
1: Hablemos de límites en la adolescencia.
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1: Son las 11, con 5 minutos.
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¿cómo están? Muy buenas, buenas por aquí en el 100.3 de FM y en el 1200 de AM, gracias a la gente que nos escucha allá en Jalpan de Serra. Mi nombre es Viridiana Ramírez y, como ya lo saben ustedes, cada semana acercamos a los especialistas en diferentes áreas de la salud en general para hacerles llegar sus inquietudes a ellos y que ellos, a través de estos micrófonos, nos ayuden a que ustedes entiendan, a que tengamos más opciones también para trabajar nuestra salud en general. ¿Recuerdan? La vez pasada hablamos acerca de la NOM 035, de cómo en una empresa

debe de haber este clima en cuestión de salud física, mental, y generarles, procurarles a todos sus empleados de todos los niveles una tranquilidad laboral en cuestión de pues algunos

0: Dulce Miranda, ella es facilitadora de bienestar empresarial. ¡Wow! Temas nuevos, ¿verdad? Temas que platicábamos en pandemia, pues se nos hacía así como que home office, ¡wow! Lo veíamos solamente en las películas, ¿no? O nos hablaban de esto en Europa, en estos países que pues obviamente son primermundistas y que están ya con muchas actividades que para nosotros todavía suenan a películas. Pues no, ¿qué creen? Que ya en México ya hay personas que se dedican a esto, a facilitarnos un bienestar empresarial, y que hay muchas empresas que si no lo están haciendo como tal de manera profesional, ya están haciendo algunas cositas, implementándolas, y pues que el día de mañana esto ya se vuelva parte de, pues ya como el departamento adjunto a recursos humanos, ¿no? Si no es como el de el comedor también, que es necesario, pues que esta parte también se vuelva el parte de, pues de ya como el pan nuestro de todos los días en una empresa. Pausas activas es bajar el estrés. Ahorita Dulce nos va a compartir los datos duros. Esto solamente es la pequeña introducción para darles pie a nuestra especialista de este día. Dulce, ¿cómo estás?
1: Muy bien, muchas gracias y gracias por la invitación.
0: Es un gusto para nosotros porque mucha gente que nos escucha, todos somos dueños de una micro mini empresa o trabajamos en una gran empresa, ¿no? Entonces, creo que toda la información que nos puedas compartir hoy es muy valiosa para llevarla a platicar o a nuestro jefe o yo como jefe empezarla a implementar. Creo que México genera mucho estrés laboral.
1: Eso es muy cierto. Idealizamos que el bienestar empresarial es para las grandes empresas como Google, Microsoft, y son esos lugares de ensueño de que tienen un ambiente wow, padrísimo, perfecto. Pero realmente el ambiente, el bienestar empresarial va, como bien mencionas, desde la empresa más chiquita, desde la tienda que a lo mejor está en la esquina. Todas las empresas pequeñas, medianas y grandes juegan un papel importante porque, pues, simplemente pensemos cuánto tiempo pasamos en el trabajo, un tercio de nuestro día. Entonces, más el tiempo de traslado, el tráfico, el camión, el medio de transporte que ocupemos, o sea, alrededor de 8 o 10 horas está enfocado hacia el trabajo. Entonces, es por eso que es importante que como empresarios volteemos a ver al bienestar empresarial y pues hagamos nuestra aportación también.
0: Y esto va a generarnos un producto de calidad o servicio de calidad, ¿no? Se imprime.
1: Efectivamente, porque una empresa saludable se va a reflejar en sus trabajadores saludables. Va a ser una empresa productiva, va a ser una empresa que va a tener menos rotación, va a ser una empresa que va a tener menos ausentismo, va a ser una empresa en que el trabajador se va a sentir orgulloso de pertenecer a esa empresa, porque ese es un problema que pasa mucho. Alrededor del 20% de los trabajadores se sienten esa pertenencia en su lugar de trabajo. O sea, un 20% es un nivel muy bajo. El ausentismo es alrededor del 50%. La rotación, en las estadísticas, el 90% de la plantilla rota al año. O sea, es decir, como si toda la plantilla se rotara en el año. Porque la gente no siente ese sentido de pertenencia en la empresa. Y eso es porque una de las cosas que toma el trabajador al permanecer o al cambiar de trabajo es qué me está dando la empresa, que no es tangible, que no es el dinero, que es pues este salario emocional, este tiempo que me da la empresa para compartir con mi familia, estas actividades que hay dentro de la empresa para mi familia, si necesito un permiso para ir a llevar a mi hijo al doctor o algo así. La empresa comprende eso y eso es lo que valora las personas.
0: Lo que genera una identidad. Esto que dijiste ahorita, que muchos suena como que es el sueldo emocional. Sí. Es parte de esta chamba que haces tú para un bienestar.
1: Correcto. El salario emocional tiene un gran impacto. Ciertamente todos trabajamos para obtener una remuneración económica, pero
2: el salario emocional juega un papel importante. Como bien menciona, las prestaciones que a lo mejor se dan, el transporte, el comedor, pues sí, genera un impacto. Pero el empresario, el jefe, el ambiente laboral empatice con el colaborador,
1: Ya esa es otra cosa.
3: ¿Te parece bien si iniciamos con estos datos que decía yo que creo que en México el estrés laboral, creo haberlo leído alguna vez, estaba ya llevándonos a estadísticas?

0: prácticas incapacitantes, ¿no?
1: Sí, y bueno, estos números no es para que nos pongamos tristes,
0: ya sino, vamos más a bien,
1: sino más bien para que hagamos algo. Pues en una estadística que da el Informe Mundial sobre el Estado del Lugar del Trabajo, en el 2023 reporta que el 48% de los mexicanos vive en estrés laboral. La buena noticia es que esto bajó 3 puntos porcentuales porque en el 2022 estábamos al 51%.
0: Del 51 al 48 ha sido lo que hemos bajado.
1: Correcto.
0: Pues
1: pero
0: está altísimo.
1: Sí, porque estamos por arriba del promedio mundial. El promedio mundial es el 48% y el promedio en Latinoamérica es el 41%.
0: Y tiene que ver mucho, bueno, ya lo iremos desmenuzando, pero me imagino que tiene que ver mucho con esta parte de el tiempo que pasamos en la empresa, porque la vez pasada lo decíamos como en el psicólogo, pues no es nuestra segunda casa, es nuestra primer casa.
1: Sí, sí, por el tiempo que estamos ahí, sí. Y también recordemos que el bienestar implica muchas dimensiones. El bienestar no solamente es a lo mejor sentirme bien, o es comer bien, o es estar bien en el trabajo. Son varias cosas. Está el bienestar espiritual, que es el tener un significado, una razón en la vida, un propósito en la vida. Está el bienestar social, que es tener una buena interacción con las personas que nos rodean, con nuestra familia. El bienestar físico, que significa pues estar en buena condición física, en forma. El bienestar financiero, que es tener la capacidad y los recursos para poder afrontar las obligaciones presentes y futuras. Y esto también juega un papel muy importante. La ocupacional, el bienestar ocupacional, que ahí es donde la empresa juega el papel importante. Y el bienestar empresarial, como lo he mencionado, hay actividades, hay prestaciones que da la empresa y que no necesariamente son tangibles, pero también el hecho de proporcionar las herramientas de trabajo ideales, buena iluminación, el ruido adecuado. Eso, el tener un buen ambiente en el trabajo también va a impactar en el bienestar del trabajador. Y pues bueno, el bienestar emocional y mental, que pues es cómo las personas hacemos frente a pues a la problemática de cada día, porque es una realidad. No vamos a vivir sin problemas y en un mundo de maripositas, no. Es una realidad, pero ¿cómo lo vamos a enfrentar? Entonces, cuando esas dimensiones se integran de manera balanceada, pues ahí es donde realmente tenemos un bienestar físico, un bienestar emocional, un bienestar financiero. Entonces, esto es muy importante al momento de cuando vamos a trabajar, se refleja en nuestra familia, se refleja en todas las esferas. Entonces, si tenemos este buen balance de bienestar, pues se va a reflejar. Y por eso es el papel importante de los lugares de trabajo. Yo no lo considero como una obligación de los lugares de trabajo, sino ellos juegan un rol importante. Y esa colaboración, esa aportación que hagan las empresas a sus trabajadores, va a impactarles tanto de manera individual a las personas para que sean más productivas en sus empresas, como a la empresa en sus ganancias, porque un ausentismo, una rotación, le cuesta a la empresa y le cuesta millones de pesos o de dólares, como quieran traducirlo, cuesta.
0: Atención, porque, bueno, dices tú, no nada más es para aquellas grandes empresas que, pues también en la tiendita de la esquina, ¿no? Si no llega la persona a la cual tú le confiaste, el mostrador, pues, ¿qué crees? A ti como pequeño, micro, como le quieras llamar, empresario, pues te va a cambiar todo tu día porque vas a tener que ir a suplirlo tú. Porque, y entonces eso que cambió, pues que a lo mejor tú no pases por tus hijos, ¿y qué pasó? Y entonces ves una cadenita, ¿no? Se van perdiendo eslabones y se va haciendo esta parte de, ya me fregaron el día, por decirlo así, porque pues yo pensaba hoy regalarme el día, aunque sea, ¿no? Y de repente dices, ¿qué crees? Que no me lo pude regalar, porque tengo que ir, tengo que.
1: Exacto.
0: Ya te generó una molestia.
1: Exacto, y ese es uno de los niveles del estrés, del burnout, como también ahorita se le conoce mucho, el síndrome del trabajador quemado. Empezamos de una manera leve. Cuando ya empezamos a tener el estrés, a veces no nos damos cuenta, pero empezamos quejándonos un poquito, pero constantemente empezamos a sentirnos cansados,
0: enojados,
1: irritables, y luego ya se empieza a incrementar este nivel de estrés ya se empieza a ser crónico y ya empezamos a tener

0: tener este sentido de que es que tengo que ir a trabajar, ya no hay como ese levantarme y bueno, sentir este compromiso con gusto de ir a trabajar.
1: No sé si el psicólogo, mucha gente se pone mal el domingo en la tarde con solamente pensar que tiene que ir a trabajar.
0: Exacto, el decir, oh, ya mañana es lunes. O sea, ya desde ese comentario, ese sentimiento, ese pensamiento que tenemos bien plantado, ya, ese es el sentido que le estamos poniendo a toda nuestra semana, 5 días que vienen adelante.
1: Y súmale que si está la compañera tóxica, le digo yo que no te cae bien el compañero o el que se está quejando todo el tiempo y que lo tienes al lado y que... Entonces, si no detectas este tipo de cosas, llega a una persona que va a faltar porque le duele la punta del cabello más largo, ¿okay? Y entonces eso va a generar pérdidas. A lo mejor no millonarias en este caso por una sola persona, pero entonces no vas a tener, no sé, en lo que sabemos, ¿no? El Departamento de Recursos Humanos solamente dice, ah, pues faltó, pues le descontamos. Uf, peor, ¿no? Se va a sentir peor la persona. Entonces, es una cadenita de todo,
0: Sí.
1: de todo. Entonces, es dinero, es emociones, es estrés, es enfermedades, es el amigo, el compañero que también te, pues no te cae bien y a lo mejor no estás haciendo un buen equipo con esa persona y tienen que finalmente generar algo. ¿Cómo vas a generar algo con alguien que no haces match? ¿No?
0: Correcto. Y esa situación, como ahorita la mencionas, de dos personas, realmente tiene un impacto exponencial, porque supongamos, falta esta persona. Entonces, ¿quién va a hacer el trabajo de esta persona que faltó?
1: Uno solo.
0: ¿La va a hacer otro más o dos más? Si bien
1: Claro.
0: les van, ¿no? Se lo reparten entre los dos. Entonces, ahora estas dos personas van a tener más carga laboral, se les va a incrementar el estrés, pues los síntomas, y a lo mejor va a empezar esta apatía dentro del trabajo. Y a lo mejor eso, le responden mal a su compañero que les manda un correo de otra área o le responden mal a su jefe. Bueno, se puede hacer una problemática gigante y a lo mejor es algo que empezó desde dos personas, pero es porque empieza a haber ese pesar, esa apatía dentro del lugar de trabajo. Y qué bueno que ustedes tocaron la norma 35 con un psicólogo, porque eso es algo muy importante que también hay que empezar a hacer ruido, a resonar la parte mental de los trabajadores. Porque en una encuesta del INEGI, la Encuesta Nacional de los Hogares, en el 2017, obtuvo que el 32.5% de los integrantes de un hogar mayores de 12 años decían tener sentimientos de depresión. El 32.5%. De ese 32.5%, el 10% dice tener depresión diario. Una persona que falta al trabajo por depresión llega a faltar 10 días al año. Eso significa, pues, pérdidas. Y lo que platicamos, ¿qué es lo que pasa cuando falta una persona? Es un impacto tremendo. Y estas son las personas que reconocen que tienen depresión, porque dos de cada tres personas no dicen que tienen depresión por el estigma social que hay y el estigma en el trabajo.
1: ¿Cómo vas a estar deprimido? Lo que pasa es que tienes flojera. Oh, ¿cómo crees? Eso ni existe, ¿no? Ay, tienes tiempo para deprimirte. No.
0: Exacto, ponte a trabajar mejor.
1: Ponte a hacer algo. ¿Cómo te deprimes? Ponte a hacer algo y se te quita. Es que esa cultura tenemos. No sabemos lo que implica esto realmente la depresión. O sea, lo hemos hablado aquí en el programa y son de verdad, es gente que lucha para poderse levantar todos los días. Y lo dices tú, es un estigma que le ponen de, ay, porque está de flojo, por eso le da tiempo para deprimirse, pero no, es una parte química en nuestro cerebro que no nos permite tener esos motores de levántate, esos resortes, siempre les he dicho yo, son nuestros químicos en la sangre, en el cerebro, que generan nuestro primer cerebro, obviamente, porque dicen que el segundo es el estómago, porque se conectan además, que además no hay vitalidad, no hay esos resortes de impulso para despertarte, para levantarte, para vestirte, o sea, no. Entonces, ese famoso domingo de bajón, porque no quiero ir a trabajar, existe y hay gente que llora y hay gente que no quiere porque entonces tiene este nivel de empresa tóxica, también existen empresas tóxicas, decíamos con el psicólogo, imagínate hablando de una fábrica en producción, estar 8, 9 o 10 horas cuando les ofrecen tiempos extras porque alguien no fue, con ese ruido de

0: O sea, ¿cómo sales? Y luego llegas a casa y tienes más problemas. Y luego, o no problemas con tu pareja, o no problemas con tus hijos, sino volteas y dices, híjole, tengo que pagar la hipoteca, híjole, tengo que pagar la gasolina, el transporte de la semana, no llego, no la libro, no. ¿Cuál es el estímulo que te da la empresa entonces? ¿No?
1: Sí,
0: O sea,
1: exacto.
0: todo esto, como venimos diciendo, son problemas que si desde casa, llamarlo así, empresa, la empresa como tu primer casa, te da este clima que te dice, ok, ¿qué crees? A lo mejor conmigo en 3 meses subes de puesto y generas más lana. ¿Por qué? Porque si te esmeras, porque si no faltas, porque te estoy generando un buen clima, porque a mí me interesa que tú crezcas para que yo no tenga que recapacitar a alguien más, todos ganamos, ¿no? Y entonces, ese sí es el típico, ponte la camiseta, ¿no? No el
1: Sí.
0: otro de, ah, ponte la camiseta, pero vienes, pero no faltas, pero da, da, da, da. No.
1: Exacto. Esa es la perspectiva que les invito a que vean las empresas, que vean los empresarios, los líderes, porque a lo mejor tú eres parte del área de recursos humanos, parte del área de seguridad e higiene, o tienes a 2 o 3 personas a tu cargo. O sea, no, repito, no lo veamos a que esto solamente sucede en las grandes empresas. O sea, en todas las empresas de todos los tamaños, que vean esto. En verdad, ustedes se benefician si todos sus colaboradores se encuentran bien en estas esferas del bienestar o balanceados. Y repito, o sea, van a haber circunstancias de la vida, pero ¿por qué no le enseñas a tus, o por qué no les brindas herramientas a tus trabajadores de cómo lidiar con el estrés, cómo lidiar con situaciones a lo mejor incómodas, cómo enfrentar una situación, algún, no pleito, pero alguna situación difícil o que nos cuesta trabajo enfrentar, cómo hacerlo en
0: Las
1: el
0: pláticas
1: trabajo?
0: incómodas en el trabajo, ¿no?
1: Exacto.
0: Decirle, pero ¿sabes qué, Dulce? Desde nuestra cultura no tenemos, evitamos las pláticas incómodas. En casa, por ejemplo, si veo que mi hijo está reaccionando de cierta forma ante ciertos estímulos, no, no, no le diga nada, porque vamos a explotar todos, ¿no? A ver, lo enfrentamos. Y como familia incluimos papá, incluimos hermanos, incluimos mamá, y a ver qué está pasando. Y al decir qué está pasando, entonces me involucro y tengo esta plática incómoda que me va a repatear y pues, sé que a lo mejor va a generar algo, pero ¿qué crees? Estoy deshaciendo el nudo para que
1: Exacto.
0: no crezca esta bola y el día de mañana sea algo que no podemos controlar. Entonces,
1: Exacto.
0: me gustaría que empezáramos cómo llegas tú a la empresa. Vamos a decirlo empresa hablando desde una macro multi. Hasta la tiendita, hasta el taller mecánico, o sea, vamos a hablar empresa, pero no importa la magnitud. El chiste es que estemos individuos en comuna colaborando para un bien común.
1: Como lo mencionaba, el bienestar son varias dimensiones. Entonces, yo observo mucho la parte física. La parte física es cómo realizan sus actividades. Hacer un análisis postural de cómo estamos realizando la actividad, porque también una realidad es que pasamos mucho tiempo en una posición, o de pie, o sentados, o si trabajamos frente a una máquina, hacemos movimientos tan repetitivos que eso es lo que afecta a nuestro cuerpo, y eso pues es una tensión muscular que a la larga nos va a afectar. Y a lo mejor ahorita somos jóvenes y poderosos y tenemos mucha energía, pero cuando tengamos 45, 50, cuando nuestros hijos nos demanden energía, ¿cómo le vamos a hacer ahí? Entonces, bueno, pues observo esta parte física como postural, y de ahí la parte mental, que muy, muy, muy bueno que funciona, es la respiración. Entonces, el simple hecho de respirar adecuadamente tiene un gran impacto en la parte emocional y mental. No sé si recuerdan, hace muchos años había un comercial que decía, cuenta hasta 10 en la televisión. Entonces, y en verdad eso es muy cierto. Cuando tenemos alguna situación incómoda, respiramos. Cuando estamos enfurecidos, enojados, respiramos. La verdad es que no. Por eso es de que casi estamos sacando fuego por la cabeza. Pero eso es, la respiración es algo que necesitamos y es una herramienta súper poderosa, pues para tener o poder balancear el bienestar emocional y mental. Y la meditación también es algo que trato de fomentarles con las empresas, con los trabajadores con los que estoy, porque no

0: Nuestra mente es una revolución que no para, ni cuando estamos dormidos. Entonces tenemos alrededor de 60.000 pensamientos al día.
1: ¿Y sabes cuántos de esos se cumplen? Ni
0: Ni
1: uno.
0: uno.
1: A veces.
0: 95% son involuntarios, o sea,
1: Sí,
0: es de que
1: lo
0: nuestra
1: sé.
0: mente los está ahí fabricando, y de esos 95, el 90% son negativos. O sea, ¿qué chip tenemos que estamos teniendo puros pensamientos negativos? Pues por eso estamos el domingo en la tarde.
1: Con domingo de bajón.
0: Exacto, que no queremos ir a trabajar. Entonces, con estas herramientas, yo me ayudo mucho para ayudar a los colaboradores de la empresa a hacer su jornada diferente, a que esos 5 minutos, 10 minutos o 15 minutos, hagamos unos estiramientos físicos, hagamos ejercicios de respiración, un poquito de meditación, un poquito de silencio y órale. Se pueden llevar esos ejercicios a su casa, pueden compartir esos ejercicios con sus hijos y les cuesta 0 pesos.
1: Y además, ¿qué crees? Que te vas a sentir súper bien y vas a salir beneficiado y el día de mañana vas a decir, mágicamente se me quitó el dolor de cuello, el dolor de espalda. A lo mejor ni siquiera era postural, era por el estrés. Es algo que lo haces involuntariamente, pero ahí está y algo te quiere decir. Si no lo entiendes tú, de alguna manera búscalo o busca las oportunidades, por ejemplo, Dulce, que te pueda hacer decir, ¿por qué no quieres ir a trabajar el lunes? El lunes, el domingo estás pensando ya en el lunes, ni siquiera disfrutando la colita del domingo, ¿no? Es una
0: Exacto.
1: buena peli, un café, un té, lo que te guste, apapacharte para decir, mañana este tiene que estar al 100. O sea, estar con una salud mental que te va a generar esta paz física. El estrés, como tú dices, repetidas movimientos, repetidas ocasiones en una empresa donde además del ruido, donde además el zapato de seguridad, donde además el calor, déjaselo a la empresa. La empresa tiene que proveerte de diferentes cosas bonitas, un clima, un aire acondicionado, una luz, un buen calzado, que esa es otra que creo que siempre les dan los peores zapatos para de seguridad.
0: Pesadísimos.
1: Exacto. Bueno, pues si ya los tengo ahora, ¿qué puedo hacer yo para mejorarlos? No, pero ese es un compromiso porque, ¿qué crees? Es tu cuerpo, es tu tiempo, es tu salud mental, es estar bien con tus hijos, con tu familia. Y esa parte ya de cómo entrar a la empresa como tal y al ser humano, al individuo que nos va a proveer de estas cosas, me gustaría hacerlo ahorita, Dulce, en la siguiente parte. Ya ahorita les dijiste qué pasa cuando llegas a la empresa, cómo empiezas a detectar y ahora ya como tal, cómo lo implementamos. ¿Te parece bien? Voy a hacer una pequeña pausa y regresamos.
0: De acuerdo.
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0: Son las 11:32.
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23: Son las 11 con 37 minutos.
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continuar con nosotros. El día de hoy estamos hablando de bienestar empresarial. Usted me va a decir, ay, empresa, ¿a tu salud qué tiene que ver con la empresa? Acuérdense que desde que estar en todo es una empresa, no estamos hablando de transnacionales, no sé, no. Si usted está en convivencia, si usted es, pues a lo mejor el director de quesitos de la esquina de mi casa, o desde la lonchería, pues estamos conviviendo ya.

0: esto es una empresa y ya entonces se tiene que generar un clima laboral y entonces usted está a cargo de dos personas, de una persona, pues tienen que tener esta convivencia, oye, mañana no vengo, échame la mano, ¿cómo le hacemos? ¿O qué crees que ya me dolió el brazo de estar cortando la carne así? ¿Ahora qué tengo que hacer para no incapacitarme el día de mañana y a lo mejor te genere que tengas que enseñar a otra persona a hacer este trabajo, etcétera? Para eso está con nosotros la contadora Dulce Miranda. Ella es facilitadora de bienestar empresarial. La primera parte hablamos ya de, pues, este tipo de roces, de que, pues, nuestra empresa, la convivencia que llevamos todos los días, pues es más en la oficina, en la empresa como tal, que la familia, y que ya es llegar a casa de mal humor porque no me salió algo en la oficina, porque ya estoy cansado, estresado, me duelen los pies por los zapatos de seguridad, etcétera, etcétera, pues esto ya está generando un roce ahí feo para no salir con una buena salud mental y física, ¿no, Dulce?
1: Sí. Y pues bueno, aquí quisiera hablarles un poquito de las técnicas de gestión para manejar el estrés, para poder afrontarlo y pues para reducir o incluso evitar todos los síntomas que estamos teniendo por causa del estrés. Y bueno, creo que una primera parte importante, como tú mencionaste, es darte cuenta cuál es tu fuente del estrés. Y pues bueno, ¿cómo me voy a dar cuenta? Siéntate cuando estás en la fila del súper o cuando estás teniendo ahí un tiempo muerto, digamos, simplemente ponte a respirar, inhala y exhala por la nariz y date cuenta, trata de como si tus ojos se giraran hacia tu cuerpo y trata de ver, ay, tengo como un dolorcito en el hombro o ay, me está doliendo la cabeza. Primero empieza a notar como cuáles son esas molestias que tienes ahí. Luego va a llegar un pensamiento que a lo mejor sí tienes un conflicto con alguien o a lo mejor tienes una situación económica que ahorita es, a lo mejor estás investigando cómo afrontarla, cómo solucionarla. Va a venir a ti ese pensamiento que te está causando molestia y hasta incluso vas a notar, luego sucede de que tenemos un pensamiento desagradable y hasta, ay, podemos encoger los hombros, podemos apretar la frente, podemos apretar los dientes. Entonces, esas pausas realmente de introspección, de poner atención a ti, te van a ayudar a identificar cuál es la fuente del estrés. Y bueno, y de ahí, pues, ¿cómo vas a combatirla? Bueno, ya viste que te duele la cabeza con mucha frecuencia y que tienes este conflicto a lo mejor con alguien de tu trabajo o con alguien de casa. ¿Qué puedes hacer ahí? Empieza a hacer alguna actividad física. ¿Y por qué digo una actividad física? Porque cuando pasas mucho tiempo en una postura o haciendo movimientos repetitivos, pues va a haber una contractura, una tensión muscular. Al hacer ejercicios, y pueden ser ejercicios en verdad muy sencillos, el simple hecho de agarrar tus manos y estirarte hacia arriba, híjole, vas a sentir cómo te truena todo, cómo te estira todo, y también, exacto, y también vas a notar las limitaciones que puedes tener, y eso, repito, es por estar mucho tiempo en una postura. Entonces empieza a hacer esos estiramientos cuando te levantas en la mañana. Algo también muy común es de que la gente no puede dormir. Entonces, ¿qué pasa? Que nos cuesta mucho trabajo obtener el sueño o nos despertamos en la madrugada. Si pudimos dormir toda la noche, nos despertamos y a lo mejor con el cuello chueco o con un súper dolor en el hombro. Pues eso también es porque toda la carga, la tensión muscular del día, nunca la liberamos. Entonces se acumula, nuestro cuerpo se va haciendo como una roca, durito, durito, durito. Y bueno, en la noche, pues nos dormimos con todo eso y por eso es que no podemos dormir, por eso es que tenemos insomnio, bueno, una de las razones, y por eso es que podemos despertar así con tensión en el cuello y en la espalda. Entonces, aquí es donde recomiendo mucho yoga. Tal vez vas a decir, yoga, los súper flexibles que se doblan como pretzel. Yoga es una disciplina que se caracteriza porque realizas estiramientos físicos, realizas movilidad articular, estiras tus ligamentos y los acompañas con tu respiración. Entonces, ¿recuerdas que te mencioné que la respiración juega un papel importante? Pues aquí lo vas a notar. Cuando estás haciendo un estiramiento y te esfuerzas, paras de respirar y eso no está bien, porque el cuerpo necesita oxígeno. O sea, el hecho de respirar, por eso tenemos un sistema particularmente y por eso es nuestra señal de vida, la respiración, porque es básica, es primordial. Entonces, cuando hacemos los ejercicios, los estiramientos acompañados de la respiración, hay un efecto diferente, hay más oxigenación en nuestro

en nuestros músculos, y entonces pues esto va a ayudar que realmente liberemos esa tensión y que por consecuencia nos sintamos con energía durante el día. Durante la noche podamos descansar mejor y podamos despertarnos aún mejor porque tuvimos un descanso reparador. Entonces por esto es que particularmente recomiendo yoga. Y yoga, estos ejercicios de yoga los puedes encontrar en cualquier lado. Si ves YouTube, si ves Instagram, si ves Pinterest, lo que sea, vas a encontrar ejercicios, y yo te sugiero que empieces 15 minutos en la mañana o 15 minutos en la noche. Ve cuál horario te queda mejor, o nota, tal vez no duermes bien, ¿por qué no lo practicas 15 minutos antes de irte a dormir? En lugar de echarte 15 minutos viendo el teléfono, ahí en la comodidad de tu cama, o pon una cobija en el suelo y haz estos ejercicios ahí en el suelo. Estira tu espalda, estira tu cuello. Es más, el dolor de cabeza casi estoy segura que puede disminuir o desaparecer, porque el dolor de cabeza en la mayoría de las veces es ocasionado por la tensión que hay en los músculos de la espalda y de tu cuello. Imagínate que es como si estuvieran jalando tu cabeza hacia el piso. Entonces, si liberas estos músculos, verás que te sentirás mucho mejor. Si quieres sentirte con mayor energía, practica 15 minutos cuando te estás levantando. Haz 15 minutos de ejercicio. Esto es lo que recomiendo mucho en actividad física. En la respiración, como te mencioné, la respiración es súper importante. Te invito a que observes cómo respiras. Primero, coloca tus manos en tu abdomen, inhala por la nariz y exhala por la nariz. Quiero que pongas atención en tus manos. Una vez lo vamos a hacer, inhala, exhala. Ok, cuando respiras, no voy a entrar en detalle profundo, pero cuando respiras, tu abdomen se va a inflar y va a empujar tus manos hacia arriba. Y cuando exhalas, tu abdomen se va a ir hacia abajo y tus manos se van a sumergir hacia tu estómago. Así es como debemos respirar idealmente. Por circunstancias de la vida, de la rutina y del estrés, a veces nuestra respiración es al revés. ¿Qué pasa cuando es al revés nuestra respiración? Cuando inhalas, lo haces rápido, subes los hombros y el estómago lo sumimos. ¿Por qué? ¿El estómago se va hacia adentro? No. Y cuando exhalamos, botamos el abdomen, botamos el ombligo y los hombros bajan. Esta no es la manera óptima de respirar, porque ¿qué es lo que va a pasar? Cuando subas las escaleras, te vas a agitar. Cuando tengas que correr hacia el carro, hacia el camión, hacer una corridita de 5 segundos, te vas a agotar. ¿Y todo esto qué va a pasar? Que cuando tengas una situación incómoda, estés en el tráfico, como tienes una respiración muy cortita, tus pulmones no se están expandiendo cuando respiras, esto es lo que va a hacer que lleguemos a lo mejor a enojarnos, a enfurecernos, a no manejar nuestras emociones. Entonces te invito a que practiques tu respiración. Primero, observa tu respiración con este ejercicio que hicimos, y luego vas a contar cuántas respiraciones haces en un minuto. Y para hacer este ejercicio, tal vez lo puedes hacer antes de irte a dormir o en un momento durante tu día. Vas a contar, vas a poner el cronómetro o simplemente ahí calcúlale cuántas respiraciones haces en un minuto. Idealmente tenemos que respirar de 12 a 16 respiraciones por minuto. Si estás respirando más de 16 respiraciones, y respiraciones inhalar y exhalar, eso es una respiración. Si haces más de 16 en un minuto, quiere decir que estás respirando muy rápido. Y eso es lo que pasa cuando tus pulmones no los estás aprovechando al máximo. Son una súper herramienta que los puedes aprovechar. Entonces, cuando respiras muy rápido, haces esto. Y tal vez estás respirando por la boca, y lo ideal es respirar por la nariz. Si respiras menos de, en un minuto, si contaste menos de 12 respiraciones, pues quiere decir que tienes una respiración óptima, porque lo que estás haciendo es expandir tus pulmones lo más que puedas cuando inhalas. Imagínate como un globo, se está llenando, llenando, llenando, y cuando exhalas despacio se desinfla. Así es como idealmente tienes que respirar. Y bueno, ya contaste tus respiraciones, ya llegaste de 12 a 14. Ahora trata de incrementar esta capacidad de tus pulmones. Vas a inhalar, tú le vas a calcular, vas a inhalar en 4 segundos y vas a exhalar en 4 segundos. Entonces no necesitas un reloj, cuenta en tu mente, inhalas 4, 3, 2, 1, por la nariz exhalas 4, 3, 2, 1. Y luego la aumentas a 5, y luego la aumentas a 6, y luego la aumentas a 7, y luego la aumentas a 8. Si tú sientes que contando del 1 al 6 te atoraste un poquito,
Continúa respirando, inhalando del 1 al 6 hasta

0: hasta que no te cueste trabajo y exhalando, dosifica tu exhalación. Si tú sientes que te irritas mucho durante el día o a lo mejor has padecido de ataques de ansiedad, la respiración es una de las herramientas más importantes para manejar estas situaciones. Entonces te invito a que practiques con más frecuencia la respiración, que simplemente hagas una pausa, tomes un minuto, cuentes tus respiraciones, tomes otro minuto y respires inhalando en 4 o 5 o 6 tiempos o 7 tiempos, lo que sea cómodo para ti, y exhala en 7. Ya vas a hacer tus 15 minutos de estiramientos en el día o en la noche. Te invito a que hagas 3 pausas de respiración en el día, 1 minuto cada pausa. Ya estamos tomando 18 minutos de tu día. Y a lo mejor estás en el trabajo, o vas en el transporte público, o vas en un avión, o estás en una sala de espera. Ah, pues puedes hacer unos ejercicios ahí en donde estás. Repito, no necesitamos, no le pongamos pretextos, y no necesitas una super ropa deportiva, no necesitas un
1: Un
0: super
1: gimnasio.
0: tapete, un gimnasio, no necesitas nada de eso. Usa la mesa, usa la silla, sentado en tu silla, y gira hacia un lado, gira hacia el otro, lleva tus brazos hacia arriba y te estiras hacia un lado, te estiras hacia el otro, tomas una pausa, respiras, tomas una pausa y haces una pequeña meditación. Y aquí voy a brincar a otro tema en el que también tenemos muchos, como tenemos unos conceptos, y pues obviamente las redes sociales es la que nos ha ayudado a formarlo. Pero en la meditación, he escuchado a personas que dicen, pues sí, es que nada más te sientas y no haces nada, o es que necesito mi ropa blanca, o necesito estar sentado con mis piernas cruzadas y a mí me duele la rodilla. No, o sea, el hecho de meditar es una, hacer una actividad que te guste y que la disfrutes y que tu mente y tu atención esté en esa actividad. Si a ti
1: Plena.
0: te encanta jugar con tus hijos y disfrutas estar con ellos, pero realmente tu atención, tus pensamientos está con ellos, está en la actividad que estás haciendo, estás teniendo una atención plena ahí. Si te gusta cocinar, pero que tu atención y tus pensamientos estén ahí, no que estás viendo la tele y estás cocinando. Ahí ya no estamos teniendo una atención plena. Y repito, si estás en una sala de espera, si estás en un lugar a lo mejor haciendo tiempo en la fila del súper, porque ahorita ya en todos lados hay filas, entonces aprovecha esos minutos y puedes simplemente respirar, poner atención a tu respiración. La meditación es traer tu atención a una sola cosa, y te va a costar mucho trabajo, a todos nos ha costado trabajo. Y también meditación no significa tener la mente en blanco, eso no va a pasar jamás. Entonces, siéntate, respira y deja solamente pasar tu respiración. Y si viene un pensamiento que te distrae mucho, que como te dije, a lo mejor hay algo que te está incomodando, algo que te está molestando, a lo mejor ahí vas a descubrir cuál es tu fuente del estrés, qué es lo que te está ocasionando esos dolores de cabeza, ese insomnio, esos conflictos en el trabajo, porque tal vez te irritas con facilidad. Entonces, meditar, te invito a que empieces con 1 minuto al día, a sentarte, hacer una pausa total, 1 minuto al día, y luego le incrementas 2 minutos. Y puedes hacer esta práctica con los ojos abiertos o con los ojos cerrados. Se acostumbra a hacer con los ojos cerrados, o es más fácil hacerla con los ojos cerrados, porque no te vas a distraer de todas las cosas que suceden a tu alrededor. Por eso se hace con los ojos cerrados. Pero si lo vas a hacer con los ojos abiertos, es un desafío. Fija tu mirada en cualquier objeto, en cualquier punto que no se mueva, y simplemente respira. Si estás viendo la mesa, si tú decidiste sentarte a meditar y tienes una mesa enfrente, el empezar a pensar, ay, esa mesa, qué color tan feo, o está chueca, o ya está viejita, eso no es meditar. Ahí estamos haciendo juicios por ese objeto. Entonces, es simplemente sentarte. Si estás viendo la mesa, está bien, pero simplemente respirar. Por eso, ¿recuerdas que te dije del ejercicio de contar tus respiraciones? Ese es un ejercicio que haces, matas dos pájaros de un tiro. Estás enfocándote en tu respiración y también estás meditando. Ese es un ejercicio de mindfulness, de atención plena. Entonces, haz ese minuto, cuenta tus respiraciones sin usar los dedos, sin usar un lápiz, cuenta en tu mente. Vas a ir viendo muchos cambios en ti. Si practicas estos estiramientos, verás que también puedes reducir muchas lesiones. Hay personas que Repito, ahorita somos jóvenes.

0: jóvenes y tal vez tenemos la energía y podemos hacer las actividades del trabajo sin problema. Pero ¿qué pasa que si tenemos 50 años, a lo mejor ya tenemos un dolor crónico en la espalda que ni con masajes, que ni con terapia, ni con medicamentos se quita? A lo mejor ya se tiene que hacer una cirugía. Hay algo muy famoso que es cuando pasas mucho tiempo sentado, que es la ciática. Y ese es un motivo de que las personas falten en el trabajo porque no se pueden mover. Entonces, ¿qué pasa con esto de la ciática? Es porque por estar mucho tiempo sentado no le damos flexibilidad a los músculos de la cadera. Entonces, lo que hacen esos músculos es que se hacen duros, se hacen rígidos y empiezan a presionar los nervios. Y entonces, muchos de los dolores es por esa presión que están causando los músculos. Si pasas mucho tiempo sentado, pues es muy recomendable hacer estiramientos y que a la larga vas a evitar este tipo de lesiones o tener estas molestias o faltar al trabajo por este dolor famoso de la ciática o es del nervio ciático. Y hasta incluso piénsalo por tu familia, por lo que más te gusta hacer. A lo mejor te gusta salir a caminar con tu pareja, te gusta salir a caminar con tus hijos, te gusta salir a caminar con tu mascota. Y si tienes un dolor, pues no vas a poder hacer eso que tanto te gusta. Entonces, es cierto que las empresas pues juegan un papel importante, pero también nosotros como individuos, ¿qué es lo que podemos hacer? Entonces ya te vas a llevar tres herramientas poderosísimas. Te vas a llevar a hacer 15 minutos de estiramientos. Busca en internet estiramientos de yoga o posturas de yoga suaves. Tú le vas a ir aumentando la intensidad de acuerdo a tu capacidad. Te vas a llevar ejercicios de respiración. Recuerda, primero observa cómo es que respiras y recuerda que cuando inhalas abultas el abdomen y cuando exhalas tu abdomen se va hacia adentro, se sumerge. Cuenta cuántas respiraciones haces en un minuto y aumentas la capacidad de tus pulmones respirando, cada vez aumentando el número de segundos cuando inhalas y cuando exhalas. Y te llevas la meditación, que en cualquier momento de tu día siéntate en un lugar cómodo, tranquilo y simplemente vas a observar lo que está pasando en tu mente y aprovecha ahí en poner atención en tu respiración. La única cosa que vas a enfocarte durante el tiempo que estés meditando va a ser tu respiración. Entonces, estas tres herramientas no te van a costar nada. A lo mejor nada más el investigar los ejercicios, pero no te va a costar ni un solo peso. Están a tu alcance. Puedes hacerlo una actividad familiar. Puedes compartirlo con tu esposa, esposo, con tu pareja, con tus hijos. Pueden hacer un sábado en la mañana de ejercicio y luego de ahí ya se van a jugar y luego ya hacen sus actividades. Y pues bueno, si eres líder de un área, de una empresa, si tienes una empresa del tamaño que sea, pues tal vez esta es tu aportación que puedes hacer a tus colaboradores, porque pues al final ellos también pues contribuyen a este propósito de la empresa, que pues es producir, generar ganancias, utilidades. Entonces, como empresario, como líder, pues retribuir en darles unas técnicas de salud. Y de ahí, pues, bueno, ya todos salen ganando. Que unos trabajadores sanos, pues es una empresa sana también.
1: Si no te procuras tú y eres un adulto responsable, pues se generan todas estas enfermedades mentales o físicas que podemos tener. Entonces, si para una empresa no hay este clima laboral satisfactorio para ti, pues es momento de moverse. También esa es parte de hacerse un adulto responsable. Dulce, ¿dónde te encuentran?
0: Bueno, mi empresa se llama DM Wellness Solutions. Está en inglés, Wellness Solutions o Soluciones de Bienestar. Y me pueden encontrar en mis redes sociales. En YouTube tengo unos videos de sesiones de yoga. Y pues bueno, tengo para todos los niveles y enfocada a sesiones suaves, tranquilas. Me pueden encontrar en Instagram, en Facebook y en LinkedIn. Ahí es donde me pueden encontrar. Y pues bueno, también tengo mi correo, que si gustan escribirme es info@wyl.com.mx. Y pues bueno, será un gusto recibir sus mensajes, sus comentarios, y pues si en algo los puedo apoyar, con muchísimo gusto.
1: Muchísimas gracias, Dulce.
0: Muchas gracias, Viridiana, por la invitación.
1: Un placer para nosotros, como siempre. Ya saben que ustedes y yo tenemos una cita el próximo lunes aquí en A Tu Salud. Que tengan un excelente inicio de semana. Hasta entonces.

0: Son las 11:59.
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0: Comenzamos. Titulares.
2: En julio podría publicarse el plan hídrico para Querétaro en la sombra de Arteaga. Será positivo el cierre del ciclo escolar 2025-2026. De acuerdo a la UCEBEC, las clases terminan el próximo 3 de julio. Por vandalismo, la capital debe invertir hasta 15 millones de pesos al año en reparaciones de infraestructura pluvial. Rescatistas en San Juan del Río lograron poner a salvo a dos jóvenes que cayeron accidentalmente en el río San Juan. No habrá prórroga para el registro de líneas telefónicas de sus celulares. La fecha límite es el 30 de junio. En la información nacional, Fiscalía General

0: General de Justicia en el Estado de México confirmó la detención de Lidia Silvia N., relacionada con un fraude millonario relacionado con la venta de boletos falsos para el Mundial 2026. Y en el contexto internacional, hasta 15 millones de dólares anunció una recompensa por información que conduzca a capturar a cabecillas de la Mara Salvatrucha en Honduras.
1: Hola, ¿qué tal? Muy buenas tardes. Buenas tardes tengan todos y todas ustedes. A nombre del titular de este espacio de noticias, Iván Ventura, les saluda Laura Camarillo. Les voy a estar acompañando en esta hora, llevando a ustedes la información local, estatal, nacional e internacional. Y pues bueno, vamos a iniciar mandando una gran felicitación a todos los padres que nos estén escuchando, ya que ayer fue el Día del Padre, se celebra este día tan importante aquí en nuestro país, el tercer domingo de junio. Y pues bueno, desde aquí una gran felicitación, un abrazo fraternal a todos los padres presentes en la vida de sus hijos, a todos ellos un gran reconocimiento, felicitación, agradecimiento también por ser parte fundamental en nuestra sociedad, en nuestra familia. Y pues bueno, aquí en México y en varios países se celebra este tercer domingo de junio, este Día del Padre, y es la ocasión perfecta para celebrar con humor y cariño a los padres. La participación positiva de la figura paterna, sin duda, tiene un impacto significativo en el desarrollo de los hijos.
2: Cada año millones de familias celebran el Día del Padre, una fecha dedicada a reconocer el papel que desempeñan los padres en la crianza. Cifras oficiales del INEGI revelan que de los 44.9 millones de hombres mayores de 15 años que habitan nuestro país, aproximadamente 21.2 millones se identifican plenamente como padres de familia. En términos estadísticos, esto significa que casi el 47% de la población masculina en edad adulta tiene al menos un hijo o una hija residiendo habitualmente en la misma vivienda. Hoy en día es más común ver a padres involucrados en el cuidado y atención de sus hijos, y diversas investigaciones han encontrado que la presencia activa de los padres puede contribuir a un mejor rendimiento escolar, mayor autoestima en los hijos, mejor desarrollo emocional y relaciones familiares más sólidas. Esto no significa que exista un único modelo de familia, sino que la participación positiva de las figuras de cuidado, en este caso la paterna, tiene un impacto significativo en el desarrollo de los menores. Es por eso que el Día del Padre es una oportunidad para reconocer a quienes desempeñan esta labor desde distintos contextos: padres biológicos, adoptivos, padrastros, abuelos o cualquier persona que asuma un papel de guía y apoyo en la vida de un niño. Para Noticias RTQ, Nancy Magaña.
1: Reiteramos esta gran felicitación a todos aquellos padres que se responsabilizan realmente de sus hijos y que, bueno, contribuyen a que ellos tengan una mejor calidad de vida, que tengan una mejor salud emocional y pues bueno, usted sabe que la figura del padre es irreemplazable en la vida del ser humano, al igual que la de la madre, ¿verdad? Y pues bueno, vamos a cambiar un poco las noticias, vamos a una lamentable tragedia que sucedió. La presidenta municipal de Tecozautla, Hidalgo, Marisol Prieto, confirmó que las personas que lamentablemente perdieron la vida en la presa Simapán, en los límites con la entidad queretana, se dirigían a trabajar en el campo de aquella demarcación. A través de sus redes sociales, la alcaldesa lamentó la tragedia, reiterando que mantienen una estrecha coordinación con las autoridades queretanas para continuar con las labores de búsqueda y recuperación de las víctimas.
3: Confirma la alcaldesa de Tecozautla, Hidalgo, que las víctimas de la tragedia en la presa Simapán se dirigían a trabajar en el campo de aquella demarcación. A través de sus redes sociales, la presidenta municipal Marisol Prieto lamentó la tragedia, precisando que desde el primer momento, autoridades y cuerpos de emergencias de los estados de Hidalgo y Querétaro han mantenido una estrecha coordinación para continuar con las labores de búsqueda y recuperación, con el apoyo de buzos especializados y personal de rescate de diversas corporaciones. La presidenta municipal hidalguense expresó su solidaridad y acompañamiento a las familias, amigos y seres queridos de la

0: personas afectadas por el lamentable acontecimiento, uniéndose al dolor que embarga a la comunidad de Loma Bonita, en el municipio de Cadereyta de Montes, Querétaro. Para Noticias RTQ, Víctor Cabeza.
1: Pues qué tragedia, ¿verdad?, que sucedió hace unos días, y el día de ayer...

0: Abrazo muy solidario a todos los familiares de estas personas, 5 en total, que perdieron la vida en este terrible y lamentable accidente. Cambiando un poco la información, pues seguramente a usted también le tocó, si vive aquí en nuestra sierra, aquí en el municipio de Jalpan, Landa, Arroyo Seco y Pinal, por aquí nos tocó afectación en el suministro eléctrico en estos pasados días con las lluvias que nos han llegado. Y pues bueno, a pesar de los anuncios de mejora, persisten fallas en nuestro suministro eléctrico en la Sierra Gorda, lo cual reporta pérdidas económicas y en aparatos electrodomésticos y electrónicos. Pedro Sierra nos tiene la información.
1: La Comisión Federal de Electricidad, la CFE, había anunciado recientemente una mejora sustancial en el servicio de energía eléctrica para la región, asegurando la reducción de cortes imprevistos y fallas en el suministro. Sin embargo, para los habitantes de los municipios serranos, la realidad es otra. La problemática continúa presentándose de forma recurrente, generando malestar y afectaciones directas en la economía familiar y comercial. Si bien parte de las interrupciones obedecen a trabajos de mantenimiento necesarios, como el programado para este viernes 19 de junio, que se llevó a cabo en punto de las 10 de la mañana y hasta las 4 de la tarde, la ciudadanía señala que también se registran apagones sin aviso previo que no han logrado eliminarse pese a los compromisos asumidos. Durante estas labores, además de la suspensión temporal del servicio, se realizará poda preventiva de árboles, por lo que también habrá cierres parciales en vialidades. Las autoridades hacen un llamado a la población para evitar estacionar vehículos en las zonas señaladas y así facilitar las tareas del personal técnico, garantizando mayor seguridad en las vías. No obstante, comerciantes y familias de Jalpan de Serra y municipios vecinos coinciden en que las frecuencias de las fallas tienen consecuencias graves. Reportan pérdidas económicas por el deterioro de mercancías perecederas, así como daño a aparatos electrodomésticos y equipos electrónicos, cuya reparación o reposición representan un gasto considerable para sus bolsillos. Mientras tanto, las autoridades locales invitan a mantenerse atentos a los avisos oficiales, agradecen la comprensión de la comunidad ante estas tareas preventivas y gestionarán ante la CFE para que se atiendan también las fallas no programadas que afectan el desarrollo diario de la región. Informó para Noticias RTQ, Pedro Sierra.
0: Y pues bueno, como bien lo comenta el compañero Pedro, el pasado viernes fue esta interrupción de la energía donde pues a la población se le avisó, ¿verdad?, de que iba a haber esta tala de o poda de árboles que estuvieran afectando los cables en algunas calles aquí en Jalpan. Y después nos llegaron las lluvias el fin de semana y pues bueno, creo que algunas comunidades continúan sin energía hasta el momento. Reportan allá en Tancoyol, me parece, todavía continúan con esta situación. Y pues bueno, el tema de las lluvias es un gran problema para nosotros, sobre todo aquí en la sierra, que llueve y de repente sucede esto, nos quedamos sin energía eléctrica. Y por otro lado, allá en la zona metropolitana, nos comparte nuestra compañera Viviana Ávila que no se registraron afectaciones de consideración a causa de estas lluvias del fin de semana. De acuerdo a la Coordinación Estatal de Protección Civil, solo se presentaron escurrimientos que ralentizaron la afluencia vehicular por algunas horas.
2: La Coordinación Estatal de Protección Civil informó sobre las lluvias registradas el pasado fin de semana, que estas no causaron mayores afectaciones en la zona metropolitana de Querétaro. Las lluvias, según el reporte, se registraron con intensidad ligera a lapsos puntuales de intensidad moderada, sin registro de afectaciones o incidencias de consideración. Debido a la intensidad, se registraron escurrimientos desde zonas altas como San José el Alto, Las Américas y Loma Bonita, entre otras, que en su momento ralentizó la afluencia vehicular momentáneamente. Sin embargo, el agua tuvo escurrimiento suficiente conforme disminuyó la intensidad de la lluvia. Por parte de la coordinación se apoyó en la limpieza del retiro de material, piedras y lodo que escurrió desde la colonia Las Américas hacia la carretera estatal 10 frente a Tremec, además de reacomodo de costalera en la zona, la cual fue removida por el escurrimiento de agua en el lugar. Luego de estas acciones el tránsito vehicular se agilizó en la zona. Asimismo se realizó limpieza y apertura de coladeras obstruidas por material y basura sobre la calle 5 de febrero en la colonia colonia Felipe Carrillo Puerto, que propiciaba anegación de agua en la zona. Con el apoyo de personal de la CEA y de Servicios Públicos Municipales, se realizó limpieza en la zona, propiciando la disminución de agua en el lugar sin mayores riesgos. Se mantuvo monitoreo de principales vialidades, así como zonas como La Obrera, Centro Sur, Libramiento Norponiente, Centro, etcétera, teniendo registro de escurrimiento.

0: De agua por debajo del nivel de banqueta sin representar algún riesgo o afectación a vehículos o vialidades. Informó para Noticias RTQ Viviana Ávila y Manuel Tobar.
1: Emite la Coordinación Estatal de Protección Civil recomendaciones ante la presencia de vientos fuertes y que se registran con mayor frecuencia durante la presente temporada de lluvias. Entre las recomendaciones están alejarse de árboles, estructuras inestables, bardas y anuncios espectaculares que pudieran colapsar.
0: La Coordinación Estatal de Protección Civil emitió algunas recomendaciones ante la presencia de vientos fuertes que se presentan con frecuencia en esta temporada de lluvias. Entre las recomendaciones están evitar realizar fogatas o tirar colillas de cigarros, conducir con precaución ante nubes de polvo, limpiar azoteas y retirar objetos que puedan caer y resguardar a las mascotas en un lugar seguro. En interiores se aconseja cerrar puertas y ventanas, mantenerse alejado de las ventanas y tragaluces para evitar lesiones por vidrios rotos, mientras que al exterior se recomienda evitar permanecer cerca de árboles, postes o estructuras que representen un riesgo, así como de cableado eléctrico, proteger ojos, nariz y boca del polvo y partículas proyectadas por el viento. Finalmente, al conducir se pide tomar el volante con ambas manos firmemente, ya que las ráfagas pueden desviar el vehículo, encender las luces principales y aumentar la distancia de seguridad con otros autos, así como de camiones de carga y vehículos de gran tamaño. De igual manera, se llama a estar atentos ante las condiciones del clima por medio de los canales oficiales. Informó para Noticias RTQ, Viviana Ávila y Manuel Tobar.
1: Por vandalismo, la capital debe invertir hasta 15 millones de pesos al año en reparaciones de infraestructura pluvial. Así lo confirmó José Armando Presa Ortega, secretario de Servicios Públicos Municipales de Querétaro. Llamó a la ciudadanía a evitar ingresar a drenes y reportar a la línea 070 cualquier falla en la infraestructura pluvial.
2: Hasta 15 millones de pesos es el presupuesto anual que la Secretaría de Servicios Públicos de la capital debe utilizar para reparar infraestructura pluvial, sobre todo por daños que propician las personas que descansan al interior de los drenes. Lo anterior lo dio a conocer el titular de la dependencia, José Armando Presa Ortega. Dijo que hasta el momento se han intervenido 6 drenes pluviales porque hay personas que se alojan. Expresó que esta situación luego deriva en hundimientos de vialidades principales conectadas.
3: Yo creo que al año estaremos gastando 15 millones de pesos en reponer cable robado. Eso es en materia de infraestructura pluvial, en cárcamos. De pronto también tenemos que hacer cambio de transformadores o si se quemó un cable. Hay muchos imponderables, ¿no?
2: Mencionó que el presupuesto anual comentado incrementará por la recepción de la infraestructura de Paseo 5 de Febrero, ya que se tendrá que invertir en monitoreo, mantenimiento y operación. Llamó a la ciudadanía a que denuncien este tipo de casos al 070. Con imágenes de Manuel Tobar, informó Aurora Vizcaíno Ruiz, Noticias RTQ.
1: Y pues bueno, busca la Comisión Estatal de Aguas atender el 90% de las fugas de agua en menos de 18 horas. De acuerdo a las autoridades, actualmente el trabajo se centra en atender de manera anticipada las fugas que no son perceptibles a simple vista y evitar pérdidas de agua.
0: Para este año, la Comisión Estatal de Aguas tiene como meta lograr atender el 90% de las fugas de agua en la zona metropolitana en un lapso de 18 horas. El vocal ejecutivo de la CEA, Luis Alberto Vega Recoy, señaló que estas acciones forman parte de una estrategia permanente para la detección y reparación de fugas, a fin de que puedan ser atendidas antes de que sean visibles para la población y reducir los tiempos de respuesta.
4: Nosotros seguimos con nuestro programa y lo hemos logrado bien de mantener más del 90% de las fugas reparadas en menos de 24 horas. Nuestro objetivo es llegar este año a ese mismo número, pero en 18 horas, ¿no?
0: Precisó que por ahora los trabajos se centran en disminuir el número de fugas, pero anticipando, es decir, atender aquellas que no son perceptibles a simple vista, pues en ellas se evitan mayores pérdidas de agua. Hasta ahora, la CEA logra reparar más del 90% de las fugas en un plazo menor a 24 horas. Informó para Noticias RTQ, Viviana Ávila y Manuel Tobar.
1: Ya son las 12:19, que no se le haga tarde. Continuando con el tema del agua, de las lluvias aquí en nuestro estado, en julio podría publicarse el plan hídrico para Querétaro en la sombra de Arteaga. De acuerdo con la Comisión Estatal de Aguas, solo queda pendiente el análisis final con los

0: puntos de vista logrados en las consultas ciudadanas. Cabe recordar que el Plan Hídrico del Estado de Querétaro es la estrategia estatal para enfrentar el estrés hídrico, proteger acuíferos y garantizar el abasto a largo plazo.
1: El próximo mes de julio podría estarse publicando el Plan Hídrico para el Estado de Querétaro en la sombra de Arteaga, ello luego de concluir la fase de foros de participación ciudadana, los cuales tuvieron como finalidad conocer puntos de vista y tener nuevas propuestas, luego de mesas de diálogo con el sector privado y pueblos originarios. El vocal ejecutivo de la CEA, Luis Alberto Vega Ricoy, indicó que tras el cierre de los foros de consulta, se proseguirá a hacer el análisis final para posteriormente publicarlo en la sombra de Arteaga. Recordó que el objetivo del plan es dar solución al tema del derecho al agua como punto primordial.
2: Realmente es seguir enfocándonos mucho al tema del derecho humano al agua, eso es lo más importante, darle un énfasis especial a ese rubro, darle un énfasis especial también al tema de saneamiento, al tema de alcantarillas, tema de drenajes, tema de eso, que son lo que hemos escuchado que la gente realmente tiene una mayor sensibilidad y mayores comentarios.
1: Recordó que el plan hídrico del Estado de Querétaro, conocido como Regenera Querétaro, es la estrategia estatal integral para enfrentar el estrés hídrico, proteger acuíferos y garantizar el abasto a largo plazo. Cabe señalar que este programa fue elaborado por el Consejo Consultivo del Agua del Estado de Querétaro, junto con la Comisión Estatal de Aguas. Informó para Noticias RTQ, Viviana Ávila y Manuel Tobar.
0: Pues bueno, vamos a cambiar la información, vámonos a información local. Con apoyo de la Dirección de Desarrollo Rural y Sustentable y la organización RVETS México, se fortaleció la salud de los animales de trabajo y se respaldó la economía del sector agrícola. Dentro de la jornada de salud equina, esto en el municipio de Pinal de Amoles, lo cual benefició a más de 50 caballos que recibieron atención veterinaria.
3: El gobierno municipal de Pinal de Amoles, encabezado por la presidenta Lupita Ramírez Plaza, llevó a cabo una jornada gratuita de atención veterinaria en la comunidad de Puerto Colorado, beneficiando a más de 50 ejemplares equinos. Esta iniciativa cobra especial relevancia si se considera que el caballo es la verdadera fuente de energía para el trabajo en la región. Son ellos quienes facilitan el transporte en caminos difíciles y zonas alejadas, además de contribuir de forma decisiva en las tareas agrícolas y en las labores diarias de los hogares de los pueblos serranos. Por ello, velar por su salud, brindarles el cuidado adecuado y garantizar su protección representa también cuidar el sustento y la economía de las familias. La actividad se realizó con el respaldo de la Dirección de Desarrollo Rural Sustentable y la organización REVETS México, uniendo esfuerzos para fortalecer el bienestar de estos animales de trabajo. Con estas acciones, la administración municipal refuerza su compromiso con la atención esencial para equinos, proteger a quienes hacen posible el desarrollo de las labores en el campo y asegurar que sigan siendo un apoyo firme para las comunidades. Informó para Noticias RTQ, Pedro Sierra.
0: Para concluir el primer periodo del programa de verificación vehicular, ya está a punto de concluir y pues de acuerdo con la SEDESU, se tiene un avance del 80% en la respuesta ciudadana. La fecha límite es el próximo martes 30 de junio para cumplir con la verificación vehicular obligatoria del primer semestre del año. Quienes no realicen la prueba a tiempo serán acreedores a severas sanciones económicas.
1: El plazo para cumplir con el primer semestre de la verificación vehicular obligatoria está por vencer, y es que de acuerdo con las autoridades ambientales del estado, el próximo martes 30 de junio vence de manera oficial el plazo para cumplir con la verificación vehicular obligatoria del primer semestre del 2026, por lo que quienes no realicen la prueba a tiempo se harán acreedores a severas sanciones económicas. De acuerdo con los datos, hasta ahora el programa de verificación vehicular registra un cumplimiento cercano al 80% de la meta establecida para el primer semestre. Cabe señalar que el reglamento vigente estipula que las multas por verificación extemporánea se acumulan y se cobran por cada periodo semestral vencido, dependiendo del uso de la unidad. Para automóviles particulares, es decir, personas físicas, 6 sumas, 703.86 pesos por cada semestre omitido. Para empresas y vehículos de carga, personas morales, 10 sumas, es decir, 1.173.10 pesos por periodo rezagado, mientras que en servicio público, es decir, taxis y camiones, 15 15 UMAS, que corresponden a 1,759.65 pesos por semestre de retraso. Para cumplir con esta obligación, se recuerda que en el estado se cuenta con 47 verificentros autorizados, por lo

0: porque solo se debe solicitar cita. Importante mencionar que el nivel de cumplimiento registrado durante este año se ubica entre 4 y 5 puntos porcentuales por encima del alcanzado en el mismo periodo del 2025, por lo que se prevé resultados favorables al cierre del primer semestre. Informó para Noticias RTQ, Viviana Ávila y Manuel Tobar.
1: Y pues bueno, a cumplir con este trámite, ¿verdad?, de la verificación. Aquí en la Sierra Gorda no contamos con verificentros, nos tenemos que acercar por ahí a lo más cercano me parece Cadereyta, de ahí pues San Juan y pues allá en la capital, pero es importante cumplir para no vernos afectados con una multa que nos pueda llegar a colocar por no cumplir con este requisito. Y pues bueno, es tiempo de hacer una breve pausa, son las 12:25. Vamos a esta pausa y regresamos en unos instantes aquí a Noticias RTQ.

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2: Los adolescentes, en su búsqueda de independencia, a menudo ponen a prueba los límites establecidos por los adultos. Según estudios especializados, el 60% de los padres considera que establecer normas claras mejora la conducta y el bienestar emocional de sus hijos. Además, los límites no solo son necesarios, sino que son una forma de amor que les proporciona seguridad y orientación. Las normas y límites en adolescentes son esenciales para su desarrollo integral. Durante la adolescencia, los jóvenes atraviesan cambios significativos que requieren una guía clara y constante, el desarrollo emocional y psicológico y la creación de un entorno seguro, ambos vitales para un crecimiento saludable. Hay dos elementos claves en la comunicación efectiva con los adolescentes y la consistencia y coherencia en las reglas. Estos aspectos son esenciales para asegurar que las normas sean comprendidas y respetadas.
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1: En julio podría publicarse el plan hídrico para Querétaro en la sombra de Arteaga. Será positivo el cierre del ciclo escolar 2025-2026. De acuerdo a la UCEBEC, las clases terminan el próximo 3 de julio. Por vandalismo, la capital debe invertir hasta 15 millones de pesos al año en reparaciones de infraestructura pluvial. Rescatistas en San Juan del Río lograron poner a salvo a dos jóvenes que cayeron accidentalmente en el río San Juan. No habrá prórroga para el registro de líneas telefónicas de sus celulares. La fecha límite es el 30 de junio. En la información nacional, Fiscalía General de Justicia en el Estado de México confirmó la detención de Lidia Silvia N., relacionada con un fraude millonario relacionado con la venta de boletos falsos para el Mundial 2026. Y en el contexto internacional, hasta 15 millones de dólares anunció una recompensa por información que conduzca a capturar a cabecillas de la Mara Salvatrucha en Honduras.
2: Ya son las 12:32. Gracias por continuar en la sintonía de la 1200 de AM y aquí en este espacio de noticias. A nombre del titular Iván Ventura, les saluda Laura Camarillo y continuamos con la información. Desarrolla la Agencia de Energía un observatorio energético para impulsar la transición a energías limpias. Se prevé que dicho observatorio pueda estar conformado este año y tendrá como fin concentrar datos sobre el desempeño energético de las empresas.
3: La Agencia de Energía del Estado de Querétaro desarrolla un observatorio energético que permitirá recopilar información sobre el consumo, la eficiencia y el aprovechamiento de distintas fuentes de energía en la entidad, informó su director general, Mauricio Reyes Caracheo. El funcionario explicó que la herramienta busca concentrar datos sobre el desempeño energético de empresas y usuarios para identificar áreas de oportunidad en materia de eficiencia.
4: El observatorio es un observatorio energético, no nada más de electricidad. Vamos a ver desde el potencial que existe producir energía con el sol, con el aire, con gas natural, ¿sí? Y por supuesto con la electricidad, que ya la tenemos en algunos puntos, que hay que mejorar, que hay que hacerla más confiable, más eficiente.
3: Reyes Caracheo reconoció que aún existe un amplio margen para fomentar una cultura de aprovechamiento responsable de la energía entre el sector productivo. Precisó que la idea es que este año dicho observatorio quede listo, el cual permitirá participación tanto de empresarios, academias, así como de especialistas. Finalmente, aseguró que la puesta en marcha del observatorio no requerirá recursos extraordinarios, ya que se desarrollará mediante la colaboración entre universidades, organismos especializados y el clúster tecnológico del Estado. Informó para Noticias RTQ, Viviana Ávila y Manuel Tobar.
2: Y pues bueno, recuerde que no hay prórroga. El registro de líneas telefónicas de los celulares es obligatorio y la fecha límite es este 30 de junio. Ayuda especialmente a los adultos mayores a registrar su línea celular. Muchos de ellos necesitan apoyo con el proceso. Registrar su línea va a ayudar a protegernos a todos de fraudes y extorsiones.
5: El registro de líneas telefónicas para adultos mayores no requiere trámites especiales. Se realiza de igual forma que para el resto de la población. Sin embargo, pueden verse en la necesidad de pedir apoyo a algún familiar. Pueden hacerlo por internet desde su celular

0: o asistir presencialmente a las oficinas de su compañía telefónica. Los documentos necesarios es tener a la mano la identificación oficial vigente, INE o pasaporte, el CURP, el equipo celular encendido y con la línea activa para recibir mensajes SMS. Las opciones para hacer el trámite en línea es ingresando desde el celular al sitio web de su compañía telefónica como Telcel, AT&T, Movistar, entre otras, a través del portal oficial de la gestión de líneas telefónicas móviles, seguir los pasos de autenticación y capturar sus datos. Si acude presencialmente a un centro de atención, debe de llevar los documentos físicos. Inclusive, si le pide a un familiar de confianza que registre su línea, pueden hacerlo hasta 10 líneas a su nombre y asignar una al adulto mayor. Recuerde que todas las líneas se deben registrar, no importa qué compañía sea, ni si es una línea de prepago o pospago. Comúnmente el registro en las líneas de pospago se hace automáticamente al momento de la contratación, ya que la empresa ya cuenta con sus datos. Para Noticias RTQ, Nancy Magaña.
1: Pues bueno, vamos a estos últimos días. Ya hoy es 22 de junio, nos quedan 8 días para poder hacer este registro. Ya escuchó ahí los pasos, ingrese ahí en su celular a la página de su proveedor de señal, ya sea Telcel, ya sea AT&T o alguna otra, y pues ahí seguramente le irán dando la información. No deje de registrarlo, es algo muy importante, y pues hay que apoyar a quien necesite, ¿no? Por ahí en especial pues a los adultos mayores, que batallan un poquito con estas cuestiones de la tecnología. Todos batallamos, yo creo, adultos como de los 40 para arriba ya andamos batallando. Entonces vamos ahí a echarnos la mano y apoyar a que quede registrado nuestra línea telefónica, ¿ok? Cambiamos un poco la información y le comparto que elementos de diversas corporaciones de emergencia lograron extinguir en su totalidad un fuerte incendio registrado en una bodega ubicada al interior del Parque Industrial Querétaro. De acuerdo con el reporte, no se tuvo registro de personas lesionadas.
2: Cuerpos de emergencia lograron sofocar en su totalidad un incendio registrado al interior de una bodega de producto terminado perteneciente a una empresa de plásticos ubicada en las inmediaciones del Parque Industrial Querétaro. Se informó que se realizaron tareas estratégicas de remoción y enfriamiento de los materiales afectados para mitigar cualquier riesgo. Gracias a la intervención oportuna, las autoridades confirmaron que el incidente concluyó con saldo blanco, sin registrarse personas lesionadas. De acuerdo a Protección Civil, durante el desarrollo del siniestro, se mantuvo un despliegue conjunto entre corporaciones de los distintos órdenes de gobierno y brigadas de protección, esto para agilizar las maniobras de contención. De acuerdo al reporte, el fuego se mantuvo dentro de una zona confinada, por lo que en ningún momento se tuvo el riesgo de propagación. El humo fue constante debido al tipo de material que se quemaba. Informó para Noticias RTQ, Viviana Ávila y Manuel Tobar.
1: Pues así, este incendio controlado y pues por fortuna sin registro de personas lesionadas. En lo que va del año, la Procuraduría Estatal del Medio Ambiente y Desarrollo Urbano ha ejecutado alrededor de 15 clausuras en diferentes rubros. De acuerdo a las autoridades, las clausuras se han dado en bancos de materiales, concreteras, desarrollos inmobiliarios, entre otros. Ello por no contar, entre otros documentos, con la manifestación de impacto ambiental.
3: La Procuraduría Estatal de Protección al Medio Ambiente y Desarrollo Urbano ha clausurado en lo que va del año un total de 15 sitios dedicados a diferentes rubros, ello por temas como la falta de licencias ambientales y autorizaciones. José Luis Peña Ríos, titular de la PEDMADU, señaló que si bien en este año suman 15 clausuras, en lo que va de la administración suman poco más de 100, entre las que se encuentran bancos de materiales, bancos de tiro, desarrollos inmobiliarios, concreteras, empresas dedicadas a la molienda de piedra, entre otros rubros. Precisó que muchos de estos casos se conocen debido a las denuncias ciudadanas y por la labor de los distintos inspectores.
4: Mira, la denuncia ciudadana es un instrumento muy importante para nosotros porque es lo que promovemos, que no podemos estar en todos lados, pero los ciudadanos hoy con un celular es un aliado porque te mandan una foto, te mandan una ubicación y puedes saber dónde está pasando algo malo.
3: Puntualizó que la PEDMADO tiene la meta de hacer 30 inspecciones al mes, pues se tiene la convicción y la encomienda de que en Querétaro se respete la ley, y es lo que se está buscando. Informó para Noticias RTQ, Viviana Ávila y Manuel.

0: Manuel Tobar.
1: La Secretaría de Seguridad Ciudadana de Querétaro alerta a la población sobre posibles fraudes que se pudieran generar vía telefónica por parte de delincuentes que se hacen pasar por funcionarios públicos para obtener información personal y financiera. La dependencia estatal identificó 5 números telefónicos utilizados por los estafadores, por lo que pidió a la población no compartir datos personales con personas desconocidas y, bajo ninguna circunstancia, realizarles transferencias o depósitos bancarios.
2: Alerta a la Secretaría de Seguridad Ciudadana de Querétaro a la población sobre posibles fraudes cometidos por falsos funcionarios públicos vía telefónica. A través de la Policía Cibernética, la dependencia encargada de la seguridad en el estado informó que identificó 5 números telefónicos a través de los cuales estafadores se hacen pasar por funcionarios públicos para solicitar información personal y financiera para cometer fraudes. Los números fraudulentos identificados son +1-581-393-1288, 52-334-886-7024, 57-318-967-3093, 52-556-074-5061 y 52-300-104-2302. A fin de evitar caer en ese tipo de estafas, la Secretaría de Seguridad Ciudadana de Querétaro recomienda no compartir datos personales, no realizar depósitos o transferencias, no atender solicitudes fuera de los canales oficiales, verificar siempre la información directamente con la institución correspondiente y reportar el hecho a los números 442-309-1401 de la Policía Cibernética o al 089 Denuncia Anónima. Para Noticias RTQ, Víctor Cabeza.
1: Se mantiene el gobernador Mauricio Curi en primer lugar de aprobación. De acuerdo a la encuesta, México Elige con un 64.9%. De igual forma, el alcalde Felifer Macías se ubica en el primer lugar entre los presidentes municipales de Querétaro con un 67.3%, ello de acuerdo a la encuesta Demoscopia.
3: De acuerdo a la encuesta de México Elige recientemente publicada, Mauricio Curi González se mantiene como el mandatario estatal mejor evaluado del país, con el 64.9% de aprobación. De acuerdo a esta encuesta, la aprobación del Ejecutivo Estatal creció 1.2% respecto al último ejercicio realizado por la casa encuestadora. En el segundo lugar de este ranking se mantiene el mandatario estatal Manolo Jiménez de Coahuila, con el 64%, y el tercero es ocupado por María Eugenia Campos Galván de Chihuahua con el 62.1%, manteniéndose en el mismo sitio. Cabe precisar que el periodo de levantamiento fue del 31 de mayo al 3 de junio del presente año. La muestra consta de 2003 entrevistas efectivas y un nivel de confianza del 95%. Por otro lado, la casa encuestadora Demoscopía compartió el ranking de alcaldes de Querétaro, colocando en primer lugar a Felifer Macías con una aprobación del 67.3%. En segundo lugar se ubica Rodrigo Monsalvo con el 60.5% de aprobación y en tercer sitio se ubica Iván Reséndiz de Ezequiel Montes con el 59.3% de aprobación. Informó para Noticias RTQ, Viviana Ávila y Manuel Tobar.
1: Será positivo el cierre del ciclo escolar 2025-2026. De acuerdo con UCEBEC, el cierre del ciclo en el estado será el próximo 3 de julio, lo que permitirá fortalecer los procesos de evaluación, el cierre de cursos y la planeación institucional.
4: La Unidad de Servicios para la Educación Básica en el estado ya alista el cierre del ciclo escolar 2025-2026, el cual está previsto para el 3 de julio próximo. De acuerdo con Irene Quintanar Mejía, coordinadora general de la UCB, calificó como positivo el cierre del ciclo y reconoció el trabajo realizado por las y los docentes, así como el esfuerzo cotidiano de las familias durante el ciclo escolar. Recordó que el adelantar el cierre fue para facilitar los procesos de evaluación, cierre administrativo y planeación del ciclo siguiente periodo electivo 2026-2027.
0: Fíjense que cerramos muy bien el ciclo. En real es un ciclo que yo lo quiero mencionar, con docentes comprometidos, al menos con educación básica, y siempre pues al estar en sus aulas. Creo que eso es lo importante de un magisterio, y en Querétaro esa es la manera en la que estamos viviendo

0: educación básica, este ciclo escolar de una manera ordenada.
1: Cabe recordar que como parte del calendario de cierre, la entrega de calificaciones se realizará los días 29 y 30 de junio, mientras que las ceremonias de clausura en los planteles se llevará a cabo del 1 al 3 de julio. Asimismo, la UCEBEC informó que del 6 al 10 de julio próximo se desarrollarán talleres intensivos dirigidos al personal docente, enfocados en la preparación académica y organizativa para el próximo ciclo escolar. Informó para Noticias RTQ, Viviana Ávila y Manuel Tobar.
2: Ya son las 12:45. Gracias por continuar aquí en este espacio de noticias. El titular de la Oficina de Enlace de la Secretaría de Educación Pública en el Estado, Mauricio Ruiz Oláez, informó que un total de 12 menores queretanos que fueron repatriados desde Estados Unidos están siendo acomodados en escuelas públicas con el objetivo de que no pierdan el ciclo escolar. El funcionario federal precisó que a través de un programa especial implementado desde el mes de mayo, se busca que los menores continúen estudiando a pesar de no contar en el momento con la documentación completa para ingresar a una institución educativa.
3: Autoridades educativas reacomodan a 12 menores repatriados de Estados Unidos en escuelas de Querétaro. Mauricio Ruiz Oláez, titular de la Oficina de Enlace de la Secretaría de Educación Pública en el Estado, informó que los menores con familia principalmente en el municipio de Huimilpan están siendo acomodados en escuelas cercanas con el objetivo de que no pierdan el ciclo escolar.
4: Pues mira, esta campaña empezó apenas el mes pasado. Ya se han comunicado con nosotros 12 menores del municipio principalmente de Huimilpan. Tengo que los dos son de Huimilpan, y ya estamos trabajando para que entren en el propio ciclo escolar. Hay algunos problemas porque el sistema educativo que tiene Estados Unidos es muy diferente al que tiene en México, sobre todo en tema de materias, pero buscamos que por la edad entre a, por ejemplo, un niño de 8 años, pues que entre a segundo de primaria, un niño de 10 que entre, o sea, dependiendo el nivel exactamente.
3: El funcionario federal precisó que a través de dicho programa, implementado desde el pasado mes de mayo, se busca que los menores continúen estudiando, a pesar de no contar en el momento con la documentación completa para ingresar a una institución educativa, previendo que con las políticas migratorias del presidente Trump incremente el número de menores repatriados, a quienes estarán reacomodando en las escuelas públicas del estado. Para Noticias RTQ, Víctor Cabeza.
2: Alista la Secretaría de Movilidad de la capital la ampliación del sistema de transporte comunitario escolar en Santa Rosa Jáuregui. Así lo dio a conocer su titular, Pedro Ángeles, quien comentó que este cambio será vigente a partir de agosto.
5: Pedro Ángeles, secretario de Movilidad en la capital, al dar los pormenores sobre la ampliación de rutas comunitarias en Santa Rosa Jáuregui, mencionó que dicho proyecto ya se está afinando y que sería el mes de agosto la fecha de arranque.
6: Son rutas escolares complementarias que vamos a tener en Santa Rosa. Estamos terminando ya de hacer los ajustes. Esto ya, como se había comentado, iniciarían en agosto con el ciclo escolar. Ya tenemos un avance importante de la cobertura. Lo que sí les puedo comentar es que lo estaríamos realizando con camiones, con 10 unidades, y ya estamos nosotros terminando de realizar la ruta y también haciendo el sondeo con las escuelas para este servicio. Pero son rutas escolares comunitarias.
5: Puede estar al pendiente de este programa y otros a través de la página oficial del municipio de Querétaro, que es www.municipiodequeretaro.gob.mx. Para Noticias RTQ, Aurora Vizcaíno Ruiz.
2: Y continuando con el tema del transporte, multarán con hasta 5,600 pesos por llevar niños sin casco cuando viajen en moto. Esto en el municipio de El Marqués.
7: Como parte de las acciones para fortalecer la seguridad vial, oficiales de movilidad mantienen recorridos en distintos puntos del municipio del Marqués para realizar recomendaciones a conductores que circulan sin casco o trasladan a menores de edad sin las medidas de protección necesarias. Las autoridades del municipio del Marqués advirtieron que transportar a niñas, niños en motocicletas o cuatrimotos sin casco de protección o en vehículos que no cuenten con asientos designados para pasajeros pueden ser sancionados con multas de hasta 5,600 pesos. Las autoridades señalan que aunque estas conductas se han vuelto muy comunes, no están permitidas y representan un grave riesgo para la integridad de quienes viajan a bordo. Recordaron que un impacto en la cabeza, incluso a velocidad moderada, puede ocasionar lesiones cerebrales graves a un menor, conmociones,

0: fracturas de cráneo o hemorragias internas, incluso secuelas que pueden afectar su desarrollo neurológico. Finalmente, hicieron un llamado a los motociclistas a respetar el reglamento de tránsito y utilizar siempre el equipo de protección correspondiente, al enfatizar que conducir con responsabilidad puede hacer la diferencia entre un incidente menor y una tragedia. Para Noticias RTQ, Nancy Magaña.
1: Atienden autoridades conflictos de manera oportuna, evitando que escalen y afecten la convivencia en las comunidades, ello a través del Sistema Estatal de Justicia Cívica. Las faltas administrativas más recurrentes son consumo de bebidas alcohólicas y o sustancias tóxicas en la vía pública, desobediencia a la autoridad, alteración del orden público y la portación de sustancias tóxicas.
2: En lo que va del 2026, el Sistema Estatal de Justicia Cívica ha atendido 32.987 faltas administrativas, ha aplicado 1.809 sanciones de trabajo comunitario, de las cuales el 77% han sido cumplidas, ha realizado 449 jornadas comunitarias en 254 colonias y ha recuperado 297 espacios públicos. Asimismo, se han concretado 617 convenios vecinales. De acuerdo a la autoridad, estas atenciones representan un incremento del 18.43% en comparación con el mismo periodo del año anterior, lo que refleja una mayor capacidad para atender y canalizar conflictos de manera oportuna, evitando que escalen y afecten la convivencia en las comunidades. Como parte de este modelo de atención, se aplicaron 510 sanciones de trabajo comunitario, de las cuales 389 ya fueron cumplidas. Además, se realizaron 95 jornadas de trabajo comunitario en 46 colonias, permitiendo la mejora y recuperación de 55 espacios públicos. A través de la media vecinal, también se concretaron 160 convenios comunitarios para resolver conflictos relacionados con agresiones verbales, ruidos que afectan la tranquilidad, obstrucción de accesos y daños a inmuebles públicos o privados. Las faltas administrativas más recurrentes durante mayo fueron el consumo de bebidas alcohólicas o sustancias tóxicas en la vía pública, la desobediencia a la autoridad, la portación de instrumentos para consumo de sustancias prohibidas, la alteración del orden público y la portación de sustancias tóxicas. Informó para Noticias CRTQ, Viviana Ávila y Manuel Tobar.
1: Y en el municipio de San Juan del Río, rescatistas lograron poner a salvo a dos jóvenes que cayeron accidentalmente en el río San Juan. De acuerdo con lo reportado, las estudiantes habrían faltado a sus clases para acudir al denominado Parque de los Abuelos, donde al estar jugando, dos de ellas cayeron al río, mientras una tercera llamó a los servicios de emergencia.
3: Rescatan cuerpos de emergencias a jovencitas que tras irse de pinta cayeron accidentalmente al río San Juan. Derivado de un reporte ciudadano, cuerpos de emergencias de la demarcación sanjuanense lograron rescatar con vida a dos jóvenes estudiantes que tras estar jugando cayeron accidentalmente al cuerpo de agua. De acuerdo con lo reportado, las estudiantes habrían faltado a sus clases para acudir al denominado Parque de los Abuelos, donde al estar jugando dos de ellas cayeron al río, mientras una tercera llamó a los servicios de emergencias. Al arribo de paramédicos de la Cruz Roja Mexicana y de la Coordinación Municipal de Protección Civil, se logró poner a salvo a las adolescentes, quienes fueron valoradas en el lugar y posteriormente trasladadas a un hospital para una valoración más exhaustiva, al tiempo de dar aviso a sus padres. Autoridades continúan exhortando a la población en general a no acercarse a ríos y arroyos durante esta temporada de lluvias debido al riesgo que representan, recordando que cualquier emergencia puede ser reportada a la línea 911. Para Noticias RTQ, Víctor Cabeza.
1: Pues bueno, por fortuna, sin nada que lamentar, pero importante recordar a nuestros jóvenes, a nuestros hijos, sobre todo adolescentes, lo peligroso que puede ser el acercarse a los ríos, aquí en nuestro caso de Jalpan, a la presa, en esta temporada. Hable mucho con ellos para evitar que pueda suceder alguna tragedia. Y pues bueno, ya casi para finalizar este espacio, le voy a compartir esta última, una nota como más alegre. El Pato Merlín, de las calles de México a embajador de la FIFA en el Mundial 2026. Merlín es un pato de 2 años que acaparó la atención de los aficionados cuando apareció en la calle con la camiseta de la selección mexicana junto a su dueña, una vendedora de aguas frescas.
4: Primero está la mascota oficial de la FIFA 2026, Sayu, y representa al jaguar que habita en las selvas del sur de México y representa

0: A la fuerza, la alegría y la unidad de la cultura mexicana. Después, los aficionados mexicanos impulsaron a Paco el Ajolote y ahora la FIFA, cuando conoció la popularidad de Merlín, el Pato, ha decidido nombrarlo embajador en nuestro país y de la selección tricolor, quien lo representó en una ilustración volando sobre el estadio de Guadalajara. El Pato Merlín recibe a los periodistas desde la mañana, tarde y noche. Es un pato muy ocupado y su agenda no para. Y de esta forma apoya a la selección en el FanFest cada que tienen partido. Merlín es un pato de 2 años que acaparó la atención del país cuando apareció en la calle portando orgullosamente la camiseta de la selección mexicana junto a su dueña, una vendedora ambulante. Y hoy es una sensación entre los aficionados al fútbol de este Mundial 2026. Para Noticias RTQ, Nancy Magaña.
1: Y pues bueno, el Pato Merlín estuvo presente hoy en la conferencia de la presidenta Claudia Sheinbaum, ahí en la mañanera. No sé si por ahí usted la vio, pero bueno, la mandataria destacó su caso como ejemplo de trabajo honesto, refiriéndose a la dueña de Merlín, y pues hasta le tocó por ahí, creo que apoyo para mejorar su calidad de vida. Qué bueno, ¿verdad? Noticias alegres, felices, son las que nos gustan compartir y que bajen un poquito las tragedias. Pues bueno, le agradezco muchísimo que nos haya acompañado en esta hora. Ya son las 12:56. Le vamos a dejar con este último tema musical dedicado a todos los padres que nos estén escuchando. Por el Día del Padre, el día de ayer, tercer domingo de junio. Muchas felicidades, espero que los hayan apapachado, los hayan consentido, no solo ayer, ¿verdad?, sino todos los días, pero en particular que hayan tenido un buen domingo. Y pues bueno, en pleno mundial yo creo que no pueden pedir más todos esos padres disfrutando de estos partidos de este Mundial 2026. Me despido de usted a nombre del titular de este espacio de noticias, Iván Ventura, Laura Camarillo, y pues la esperamos el día de mañana a las 12 del día aquí por el 1200 de AM.

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1: En información local, de acuerdo con el Servicio Meteorológico Nacional, para este inicio de semana se pronostican chubascos en las zonas metropolitana y serrana del estado de Querétaro. 4 personas lesionadas, una de ellas de gravedad, fue el saldo de una explosión e incendio en una vecindad ubicada en la colonia La Sierrita, en la capital del estado. Se mantiene el gobernador Mauricio Curi en el primer lugar de aprobación de acuerdo a la encuesta México Elige con un 64.9%. En información Corte Nacional, la presidenta Claudia Sheinbaum prevé una reunión trilateral el 1 de julio para iniciar la revisión formal del T-MEC. México amplía su conexión con América y Europa mediante 48 nuevas rutas aéreas. La Iglesia Católica pide un debate abierto y ético sobre la IA y la educación en México. En información de corte internacional, Irán interrumpe negociaciones con Estados Unidos tras nuevas amenazas del presidente Donald Trump. China impone controles de exportación sobre 10 empresas de Estados Unidos. El presidente electo de Colombia, el ultraderechista Abelardo de la Espriella, celebra el inicio de una nueva era en Colombia.
2: Muy buenas tardes a todas las personas que nos sintonizan en Noticias RTQ. Mi nombre es Aurora Vizcaíno Ruiz y a nombre de Joaquín San Romano Boal estaré acompañando este lunes en el espacio vespertino de Noticias RTQ, y tenemos mucho que repasar del fin de semana y de hoy. Y estamos al pendiente de sus mensajes y sus llamadas. Por favor, contáctenos a los teléfonos en el estudio. Estamos en uno, que es el 442-238-5111, 442-238-5111. Allí recibimos llamadas, y en el WhatsApp leemos sus mensajes de voz, sus mensajes escritos y demás. Por favor, al número 442-676-0392, escríbanos al WhatsApp. En esto que es Radio y Televisión Querétaro, y usted nos está escuchando a través del 100.3 de FM en el 1200 AM de Jalpan de Serra y en www.radioactivatex.org en Tequisquiapan. 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Dicho esto, vamos con la frase del día, la cual dice: en el fondo son las relaciones con las personas lo que da sentido a la vida. Le repito la frase, dice: en el fondo son las relaciones con las personas lo que da sentido a la vida. Y esta frase bastante cierta se acuña a Carl Wilhelm von Humboldt, político prusiano, reformador de la educación y filólogo, nacido en 1767 y fallecido en 1831.

0: 1995. Ahora vamos con la sección de Un Día Como Hoy con David Estrada. En el Mundial México 86, el futbolista argentino Diego Armando Maradona realizó dos hazañas. Anotó un gol con la mano de Dios, dijo él, y anotó el que se considera como el gol del siglo.
1: Hoy, 31 de mayo de 1986, declaro solemnemente inaugurado el 13º Campeonato Mundial de Fútbol.
2: La 13ª edición de la Copa Mundial de la FIFA México 86 se desarrolló en México entre el 31 de mayo y el 29 de junio de 1986. México se convertiría en el primer país en celebrar dos veces una Copa del Mundo luego que Colombia renunciara oficialmente a la organización del evento por considerar como excesivos e imposibles de cumplir todos los requisitos solicitados por la FIFA. Y fue así como el 22 de junio, en el Estadio Azteca de la Ciudad de México, durante el partido de cuartos de final entre Argentina e Inglaterra, que ocurrieron dos hechos que marcaron la historia del fútbol. El primero y más controvertido, cuando el jugador argentino Diego Armando Maradona hace un primer gol con la mano. Un acto que el mismo jugador llamará humorísticamente como un gol anotado, un poco con la cabeza de Maradona y un poco con la mano de Dios. Y posteriormente, durante el mismo partido, cuando el mismo Maradona realiza el gol del siglo, considerado uno de los goles más destacados de la historia de los mundiales.
3: Diego Armando Maradona está entre dos, vean cómo le marcan y la habilidad del argentino, empieza a cambiar la velocidad, va entre dos, abre para la pared, allá con Valdano, Maradona.
4: Abanderados están consultando, en este momento es gol de Argentina, gol de Diego Armando Maradona. Una pelota que disputó siempre, allá se la jugaba, le regresa un defensa, no hay fuera de lugar.
0: Tenemos efeméride con Itzel Peregrino.
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6: El 22 de junio se celebra el Día Internacional de los Bosques Tropicales, una efeméride proclamada en el año de 1999 con el Programa de las Naciones Unidas para el Medio Ambiente, la Organización Mundial de Conservación y la Organización de las Naciones Unidas para la Educación, la Ciencia y la Cultura. Los bosques tropicales son ecosistemas fundamentales para la vida en el planeta, los cuales contribuyen en la absorción del dióxido de carbono de la atmósfera de manera que adquieren una gran importancia para la conservación del medio ambiente. No obstante, estos bosques están en grave peligro por las serias amenazas que les acechan, como la fragmentación del hábitat y la alteración de la biodiversidad, debido a la mano del hombre. Anualmente se pierden 10 millones de hectáreas de bosques, una cifra alarmante que es necesaria detener. Anualmente, la Organización de las Naciones Unidas desarrolla una campaña para la celebración de esta efeméride.
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0: Primer tiempo de los deportes con Toño Romero, listo aquí con todo en la cancha de la información. Toño, ¿cómo
7: Hola,
0: estás?
7: Hola, ¿cómo estás? Gusto en saludarte. Aquí estamos ya listos con los deportes, arrancando una nueva semana. Por cierto, que esta semana va a marcar el tercer duelo de México, que va a ser ante Chequia. Y bueno, seguramente la zona FES se va a llenar otra vez.
0: Llenísimo, y ahorita.
7: Miércoles a las 7.
0: Hay un recuento de todos los asistentes que ha habido.
7: Lo
0: en
7: que estas va hasta el semanas. Momento. Sí, ajá. Sí. Mira, vamos a ver estos partidos antes de que te vayas. Y bueno, Argentina-Austria acaban de terminar prácticamente su partido. Y ahí, a propósito de los goleadores del Mundial, llegó Messi con 14 goles, anotó. Con 13 goles llegó, igualó a Klose con los goles anteriores y ahora lo rebasa con 2, pero bueno, Argentina ganó 2-0, los goles de Messi al 38 y al 95, prácticamente cerrando el partido. Y bueno, pues ahí está con algún problemita, porque iba 1-0 prácticamente todo el partido el equipo argentino, la selección argentina sobre Austria, pero bueno, suma sus 6 puntos, así es que ahí está la actividad por lo pronto de este primer partido. Hay más actividad a las 3 de la tarde, Francia contra Irak, correspondiente al grupo I, también a las 6 de la tarde Noruega-Senegal, que corresponde al grupo I, y además

Más también el partido de Jordania contra Argelia, Grupo J, que va a ser a las 9 de la noche. Así es que ahí están estos duelos entre selecciones mundialistas. Acuérdese que está la etapa de grupos todavía y están prácticamente viviendo.

0: son 32 equipos los que califican y 16avos le llaman porque son 16 partidos los que se juegan, pero ya de ahí para adelante, bueno, pues prácticamente van a ir quedando eliminados. Así es que vamos a ver qué pasa por lo pronto con México. Les recuerdo que el miércoles tiene su tercer partido en el Estadio Ciudad de México, 7:00 p.m. ante Chequia, buscando el liderato absoluto del grupo, que bueno, ya lo tiene como primer lugar para avanzar en caso de que pase alguna cosa. Los marcadores le han favorecido ante las selecciones que ha jugado y esto le da ventaja al equipo mexicano, al equipo de Javier Aguirre. Vámonos con más y bueno, vamos precisamente al resumen, al conteo que se dio a conocer por parte del municipio, cuántos asistentes se han tenido en la zona FES. Esta nota la tiene Aurora Vizcaíno.
1: El México Zona Fest, durante sus primeras dos semanas de actividades, ha reunido a 62.000 asistentes en las inmediaciones del Estadio Corregidora para disfrutar de los partidos mundialistas, conciertos, actividades recreativas y espacios de convivencia para todas las edades. La segunda semana del festival reunió a 30.000 personas. El jueves 18 de junio se registró una asistencia superior a las 15.000, quienes disfrutaron de la transmisión de los encuentros mundialistas y de las diversas actividades preparadas para las familias, quienes acudieron para apoyar a sus selecciones favoritas. El sábado 20 de junio, más de 7.000 asistentes participaron en las actividades del festival y disfrutaron del concierto de Majo Aguilar. Para cerrar la semana, este domingo, cerca de 8.000 se dieron cita en el Estadio Corregidora para disfrutar de una nueva jornada mundialista, acompañada por la presentación de la Sonora Santanera y la nueva Sonora Dinamita, que pusieron a cantar y bailar a las familias queretanas. Las actividades continuarán durante los próximos días con nuevas transmisiones de partidos, dinámicas para las familias y una cartelera artística que contempla las presentaciones de Mi Banda El Mexicano, Grupo Cañaveral, Mau y Ricky, Panteón Rococó y Los Ángeles Azules, entre otros que fortalecerán el ambiente mundialista en el Estadio Corregidora. Para Noticias RTQ, Aurora Vizcaíno Ruiz.
0: Mucha actividad el fin de semana del Mundial con el Zona Fest y también los partidos. Vamos a revisar rápidamente los resultados que se dieron desde el viernes con el cierre de esa jornada mundialista correspondiente a los grupos F y E. El viernes, ahí está, mire, Brasil le ganó 3-0 a Haití. Parece que está retomando su camino el equipo brasileño y bueno, con esto se pusieron 3-0. Turquía en el grupo D perdió ante Paraguay 1-0. Otros de los duelos de ese viernes, Estados Unidos, que lleva 2 ganados, le ganó 2-0 a Australia, y además Escocia batalló con Marruecos y al final tuvo derrota 1-0. También los partidos sabatinos, el sábado hubo actividad, se arrancó con todo y con muchos goles, cuando Países Bajos le ganó a Suecia 5-1, al final, pues con varios contragolpes, se conformó un marcador más escandaloso en el grupo F. En el grupo E, Alemania le costó mucho trabajo, pero bueno, pasó sobre Costa de Marfil 2-1 al final y obtuvo la victoria. Grupo E, Ecuador y Curazao empataron a 0 goles, no se hicieron daño, y bueno, pues ahí están estas dos escuadras del Mundial. Y en el grupo F, Túnez enfrentó a Japón. Japón ganó goleando 4-0 en este partido que tuvieron en la jornada sabatina. Así es que ahí está lo que sucedió el viernes y el sábado. Ya estaremos revisando los resultados de ayer y cómo quedan los grupos. Por lo pronto, vámonos con esta nota y ahorita retomamos temas del Mundial. Le comento que Santiago Tobar está listo para aparecer el próximo fin de semana en el serial NASCAR México aquí en Querétaro.
2: Este 27 de junio llegarán las emociones del deporte motor a Querétaro con la sexta fecha de la NASCAR México Series. El piloto del auto 22 de Quaker State, Santiago Tobar, protagonizó una buena remontada en la fecha 5, esto en el óvalo de Aguascalientes, finalizando en el top 5 de la categoría estelar, y ahora busca aprovechar ese impulso para subir al podio en Querétaro. Hasta el momento, la NASCAR México tiene en primer lugar a Rubén García Jr. con 215 puntos, le sigue Eloy Falcón con 199 y en tercero está Alex de Alba sumando 198. Completan el top 5 Rubén Robelo y Rodrigo Rejón con 180 y 178 puntos respectivamente. 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
0: Bueno, y recuerde que próximamente, así se anunció, viene la carrera del Día del Abogado, tercera edición en su nueva era.
2: La Asociación Queretana de Abogados dio a conocer que este 12 de julio se llevará a cabo la tercera edición de la carrera del Día del Abogado, la cual iniciará a

0: a 7 de la mañana con los recorridos de 3 y 5 kilómetros en el circuito del Cerro de las Campanas en Ciudad Universitaria. Uriel Flores Velázquez, presidente de la Asociación Queretana de Abogados, dijo que el viernes 10 tendrán su comida y dos días después será la carrera.
1: El costo es de, lo hicimos, la verdad a mí se me hace un costo muy bajo, lo tratamos de hacer también así, accesible, 250 pesos es la inscripción. En todas nuestras publicaciones o en la página de la Asociación Queretana de Abogados, ahí encontrarán nuestro flyer o nuestro promocional, y ahí viene un teléfono. A ese teléfono nada más marcan y se les manda un cuestionario que tienen que contestar, y ahí se les manda la cuenta y se hace la inscripción de una forma muy sencilla.
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2: Bueno, y se acreditan a academias afiliadas a la Asociación Queretana de Deportes de Contacto. Aquí están los detalles.
0: En el auditorio del Centro de Desarrollo Comunitario de Cerrito, Colorado, la Asociación Queretana de Deportes de Contacto Amateur y Profesional realizó la entrega de acreditaciones a 38 academias afiliadas. El evento fue encabezado por la profesora Edna Mondragón Quijano, presidenta de dicha asociación, y por el director de calidad para el deporte del INDEREC, el doctor Manuel Copello Janjaque. Antes de arrancar el evento, se dio un open mat sparring, donde las academias demostraron sus actitudes y fortalezas ante el público presente. Durante la entrega de certificados, se reconocieron a las academias, las autoridades y los profesores presentes. 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
3: Silbatazo el primer tiempo.
2: Sí, ahí está la información, primer tiempo, gracias al árbitro. Aquí nos vemos para el segundo tiempo.
3: Ahí nos vemos en el segundo tiempo y continuamos con información del corte de salud, ya que obtienen residentes en ortopedia y traumatología del Hospital General de Querétaro el primer lugar nacional en la primera edición del Mundial de Residentes en Ortopedia y Traumatología 2026.
4: En el marco del Congreso Nacional de Ortopedia y Traumatología del Colegio Mexicano de Ortopedia y Traumatología, realizado en la Ciudad de México, se llevó a cabo el Mundial de Residentes de Ortopedia y Traumatología 2026, certamen académico nacional orientado a evaluar conocimientos teóricos, razonamiento clínico y habilidades prácticas de médicos residentes de la especialidad. Gracias a su destacado desempeño académico, trabajo en equipo y dominio de las competencias clínicas y quirúrgicas, el equipo del Hospital General de Querétaro obtuvo el primer lugar nacional en esta primera edición del certamen, consolidándose como el mejor equipo entre las 16 instituciones participantes. Dicho logro se destacó como resultado de un reflejo del compromiso institucional con la formación de especialistas altamente capacitados y del trabajo unidad hospitalaria, lo que fortalece la calidad de la atención médica que reciben las y los queretanos. El logro confirma que los residentes cuentan con la formación necesaria para competir y sobresalir al más alto nivel académico frente a especialistas en formación de hospitales públicos y privados de todo el país. Informo para Noticias RTQ, Viviana Ávila y Manuel Tobar.
3: Información, y ahora comentarle que el delegado estatal de la Cruz Roja en Querétaro, Eduardo Vera Alcocer, señaló que en dos meses se podría concretar un proyecto para retomar las instalaciones ubicadas en la delegación Santa Rosa Jáuregui y que estaban en condición de abandono.
5: Desde hace 5 años, las instalaciones de la Cruz Roja en la delegación Santa Rosa de la Cruz Roja en Querétaro, Eduardo Vera, señaló que en cerca de 2 meses se podría concretar un proyecto para retomar las instalaciones de esta instancia. Reconoció que el inmueble ha sido objeto de vandalismo, robo de infraestructura y como refugio de personas en situación de calle. El delegado destacó que se trabaja en coordinación con la Protección Civil Municipal y la Secretaría de Gobierno Municipal para habilitar el espacio y brindar servicios conjuntos, lo que permitiría ampliar la cobertura en la zona norte de la ciudad. Vera Alcocer precisó que actualmente se encuentran en el proceso de revisar los costos de inversión que deberán asumir tanto la Cruz Roja como la Coordinación de Protección Civil. Finalmente, Eduardo B. Mexicana, en la que voluntarios debidamente identificados recorren las calles para solicitar el apoyo de la ciudadanía. Les pedimos que se toquen el corazón para que continúe la colecta. Así concluyó el delegado de la Cruz Roja en Querétaro. Para Noticias RTQ, Nancy Magaña.
3: No hay casos de enfermedades en extranjeros en México por el Mundial. Lo anterior lo dijo la secretaria de Salud en el estado, Martina Pérez.

0: de Rendón, quien aseguró que aún sigue activa la alerta epidemiológica por los casos de ébola que se han presentado en la República del Congo. Nancy Magaña.
1: Durante el evento del Mundial, en que se mueven tantas personas, tanto turistas locales como no se han atendido a extranjeros que van de paso por nuestro estado y que hubieran tenido alguna complicación de salud. Lo anterior lo aseguró Martina Pérez Rendón, secretaria de Salud del Estado, quien señaló además que sigue activa la alerta epidemiológica por los casos de ébola. El brote de esta enfermedad en la República Democrática del Congo continúa generando preocupación en el ámbito internacional luego de que autoridades sanitarias reportaran más de 200 fallecimientos. La doctora Pérez enfatizó que continúa activo el operativo de atención a turistas nacionales y extranjeros con motivo del Mundial, tanto en el sector de salud público y privado de Querétaro. Explicó que se notificó a todas las instituciones atención de urgencias o situaciones graves que requieren el traslado de alguna persona. Sin embargo, hasta el momento no se le ha notificado de alguna eventualidad. Finalmente, mencionó que también se compartió un manual con las unidades médicas para que sepan cómo actuar de que llegue algún caso sospechoso. Para Noticias RTQ, Nancy Magaña.
0: En corregir que va de la presente administración, han entregado un total de 836 tarjetones de estacionamiento para personas con algún tipo de discapacidad. Esto con el objetivo de facilitar su movilidad y el acceso a espacios preferenciales.
2: Entrega el municipio de Corregidora más de 800 tarjetones de estacionamiento a personas con discapacidad. El sistema municipal DIF de Corregidora ha entregado un total de 836 tarjetones de estacionamiento para personas con algún tipo de discapacidad, con el objetivo de facilitar su movilidad y el acceso a espacios preferenciales. Se explicó que los tarjetones pueden ser por lesiones temporales, destinados a personas que presentan una reducción en su movilidad a causa de accidentes, cirugías u otras condiciones de salud de corta duración, cuya vigencia depende del diagnóstico médico. Asimismo, se emiten tarjetones por lesiones permanentes para personas con alguna discapacidad motriz o degenerativa irreversible que requiere el uso de apoyos como silla de ruedas, muletas o prótesis de forma definitiva y cuenta con una vigencia de 3 años a partir de la fecha de expedición. Para conocer los requisitos para obtener el tarjetón, las y los interesados pueden comunicarse al número 442-235-4724, extensiones 4000, 4001 y 4002. Para Noticias RTQ, Víctor Cabeza.
0: Gracias a Víctor Cabeza y regresamos con Nancy Magaña, quien nos dice que moverse unos minutos puede ayudar a la concentración y aprender mejor.
1: La pausa activa consiste en pequeñas actividades físicas de entre 3 y 10 minutos que permiten a los estudiantes levantarse, estirarse, caminar o realizar ejercicios sencillos antes de regresar a sus actividades académicas. Durante años, la imagen tradicional del estudiante permaneció asociada a largas horas sentado frente a un escritorio. Sin embargo, las investigaciones más recientes muestran que el movimiento también forma parte fundamental para el aprendizaje, ya que lejos de interrumpir, estas pausas ayudan a potenciarlo. Diversos estudios sugieren que las pausas activas favorecen la parte emocional y la parte física, ayudando a la circulación sanguínea y la oxigenación cerebral, factores que pueden contribuir a una mejor capacidad de atención y procesamiento de información. Por ello, muchas instituciones educativas han comenzado a integrar ejercicios breves, dinámicas de movimiento e incluso actividades recreativas dentro de la rutina escolar. Si sus hijos estudian desde casa, programe pausas activas de 5 minutos cada hora. Estirarse, caminar o realizar algunos ejercicios sencillos pueden ayudarle a mantener la concentración durante más tiempo. En una época donde la salud mental ocupa un lugar prioritario, estas estrategias representan una herramienta sencilla y muy efectiva para promover el bienestar integral. Para Noticias RTQ, Nancy Magaña.
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4: Regresamos.

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14: Los adolescentes, en su búsqueda de independencia, a menudo ponen a prueba los límites establecidos por los adultos. 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Además, los límites no solo son necesarios, sino que son una forma de amor que les proporciona seguridad y orientación. Las normas y límites en adolescentes son esenciales para su desarrollo integral. Durante la adolescencia, los jóvenes atraviesan cambios significativos que requieren una guía clara y constante, el desarrollo emocional y psicológico y la creación de un entorno seguro, ambos vitales para un crecimiento saludable. Hay dos elementos claves en la comunicación efectiva con los adolescentes y la consistencia y coherencia en las reglas. Estos aspectos son esenciales para asegurar que las normas sean comprendidas y respetadas.
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0: Continuamos. Tiempos Financieros con Jorge Gómez Eichelman.
1: Gracias por seguir aquí en Noticias RTQ. Cada lunes tenemos una colaboración especial con Jorge Gómez Eichelman, quien en esta ocasión nos va a platicar en su sección Tiempos Financieros sobre la industria. Sin industria no hay progreso. Vamos con él.
2: Buenos días, amigos del noticiario. El tema de hoy se llama Sin industria no hay progreso. México incursionó exitosamente en el sector industrial durante el prolongado tiempo del llamado desarrollo estabilizador. Esto, el desarrollo estabilizador, comienza durante el mandato del presidente Miguel Alemán Valdés a fines de la Segunda Guerra Mundial. Avanza la década de los años 50, termina este impulso con el presidente Gustavo Díaz Ordaz en 1970. Desde 1946 a 1970, el país vivió un frenético avance en infraestructura con nuevas carreteras, puertos y aeropuertos, con avances notables en materia educativa, sanitaria y energética. El país prosperaba en todos sentidos y llegaban las inversiones industriales de forma masiva prácticamente a todo el territorio nacional. En temas de gobernanza, se modernizaron los sistemas judicial y el jurídico, el sistema financiero sin duda también, y se dio certidumbre a la inversión tanto nacional como extranjera. Por cierto, ambas fluyeron en grandes volúmenes y se establecieron fuertes estímulos a la reinversión. Así, México salió de la mediocridad enfilándose al desarrollo moderno. En 1970, con la llegada al gobierno del presidente Luis Echeverría, tuvimos un brusco viraje hacia el populismo nacionalista, espantando la inversión y sumiendo a México en el desorden y la incertidumbre. México padeció la docena trágica de 1970 a 1982, que se caracterizó por los gobiernos de Echeverría y López Portillo, que provocaron varias crisis económicas y frenaron totalmente el impulso del crecimiento que traíamos desde décadas anteriores. Se destruyó en buena medida el andamiaje que había hecho posible el crecimiento y desarrollo previos. Nuevas leyes que desarmaron el esquema de certidumbre y orden, y con posterioridad México ha caminado con dificultad ante la creciente competencia internacional por atraer nuevas inversiones, y es que no es el único país en el mundo que quiere atraer nuevas inversiones. En algunos gobiernos con mayor impulso, otros titubeantes, pero por lo general México a partir de 1985 ha ido avanzando poco a poco para ser un destino atractivo para la nueva inversión industrial. Sin duda, una herramienta poderosa para lograr dicho fin fue el Tratado Comercial México-Estados Unidos y Canadá, originalmente llamado el TLC, Tratado de Libre Comercio de Norteamérica, que en 1994 firmó el presidente Carlos Salinas de Gortari. Todo parecía enfocar a que México se convertiría en una nación industrial poderosa porque hacía énfasis en la industrialización. Pero ¿por qué la industria genera empleos formales? ¿Por qué la industria es tan interesante y tan importante? ¿Y por qué la industria significa progreso? Bueno, porque apoya fuertemente la capacitación y el adiestramiento. El trabajo se protege con vigorosos contratos colectivos y se desarrollan trabajadores con técnicas y capacidades aplicadas. La diferencia salarial es muy alta. Por ejemplo, el salario industrial tiene un salario que supera al resto de los salarios en un 80% aproximadamente. Desde luego, todo el trabajo industrial es un trabajo formal. No existe informalidad en la industria. Esto hace una inmensa diferencia en calidad de vida y bienestar. México, a partir de 2019, ha frenado brutalmente el desarrollo industrial y ha desmantelado paso a paso la estructura que favorecía la

0: la llegada de inversión industrial. Esto se refleja en una caída constante en el empleo y en las horas hombre trabajadas. En la actualidad se acumula bajo desempleo, bajo empleo y mucho trabajo informal. La caída de nueva inversión industrial, tanto internacional como nacional, puede superar los 60 mil millones de dólares anuales. Nada más calcule usted que esto equivale a más de 500 mil millones de dólares en todo este periodo de 8 años. ¿A qué representa ello? Bueno, representa más o menos un volumen de 3.5 a 4 millones de nuevos empleos que debían de ser empleos bien remunerados y que hoy se han sustituido por empleos informales de muy mala calidad. México tiene que retomar con seriedad y con formalidad el desarrollo industrial, puesto que es la única base para restituirle al pueblo y a la comunidad laboral de México las oportunidades de una mejora continua y superación. Que tengan ustedes una excelente tarde.
1: Muchísimas gracias a Jorge Gómez Aikerman por sus comentarios y sus reflexiones en torno a la industria y la formalidad laboral. Continuamos con temas de educación, ya que impulsa la UCEBEC espacios de reflexión y participación para fortalecer la educación en Querétaro. Entre las acciones se realizó un foro académico que tuvo como tema central el humanismo y coloca al estudiante en el centro del proceso educativo. Viviana Ávila nos cuenta más.
2: La coordinadora general de la Unidad de Servicios para la Educación Básica en el Estado, Irene Quintanar Mejía, encabezó el arranque del Foro Académico Estatal enfocado en la familia y el humanismo, espacio de diálogo y reflexión que reunió a 50 figuras educativas entre docentes, asesores técnicos, pedagógicos, supervisores y jefes de sector de los tres niveles de educación básica. En el acto subrayó que este foro refleja el compromiso del magisterio queretano preocupado por fortalecer la educación y la familia como ejes de desarrollo social. Señaló que el foro académico es una oportunidad para reconocer prácticas que transforman la educación y consolidan la formación integral de niñas, niños y adolescentes. El foro académico tuvo como tema central el humanismo, que coloca al estudiante en el centro del proceso educativo. Durante la jornada se abordaron experiencias y estrategias pedagógicas relacionadas con inclusión, convivencia, creatividad y fortalecimiento de aprendizajes en mesas de trabajo que integraron a figuras educativas de preescolar, primaria y secundaria. Destacar que este ejercicio académico realizado por la UCEBEC para impulsar espacios de reflexión y participación que favorezcan la educación en Querétaro impacta en 2.114 escuelas y a más de 14.000 docentes, consolidando una enseñanza de calidad, incluyente y cercana a las comunidades escolares. Informó para Noticias RTQ, Viviana Ávila y Manuel Tobar.
1: Este 21 de junio inició oficialmente el solsticio de verano, fecha que marca la estación más cálida del año en nuestro hemisferio norte. Este fenómeno astronómico también dio lugar al día con más horas de luz solar. Nancy Magaña nos cuenta más.
3: México ya recibió este 21 de junio el inicio del solsticio de verano, que marca el fin de la primavera y el inicio del verano. Se llama solsticio cuando el recorrido del sol alcanza su mayor declinación respecto al ecuador terrestre. Los solsticios ocurren dos veces al año, solsticio de verano y solsticio de invierno, marcando así el inicio de dichas estaciones, las más cálidas o las más frías respectivamente, de acuerdo al hemisferio en que uno se encuentre. Este fenómeno también está vinculado al movimiento de inclinación de nuestro planeta. El término solsticio proviene del latín solsistere, que significa sol quieto, debido a que en esos momentos se producen los días de mayor duración del año, en este caso, nuestro verano en el hemisferio norte. Para ello, las distintas culturas antiguas de la humanidad le prestaban especial atención a estos días. En el caso específico del verano, lo consideraban puntos máximos de plenitud de calor y por lo tanto lo asociaban con el imperio del sol y el punto máximo de esplendor, vitalidad y luminosidad del año, para así poder influir en las diferentes actividades, por ejemplo, en la agricultura. Para Noticias RTQ, Nancy Magaña.
1: Gracias a Nancy Magaña por la información. Ahora comentarle que se mantiene el gobernador Mauricio Curi González en primer lugar de aprobación de acuerdo con la encuesta México Elige, con una estimación de casi el 65%. De igual forma, el alcalde Felipe Fernando Macías se ubica en el primer lugar entre los presidentes municipales de Querétaro con un 67.3%. Esto de acuerdo con la encuesta Demoscopía. Viviana Ávila nos cuenta más.

0: De acuerdo a la encuesta de México Elige recientemente publicada, Mauricio Curi González se mantiene como el mandatario estatal mejor evaluado del país, con el 64.9% de aprobación. De acuerdo a esta encuesta, la aprobación del Ejecutivo Estatal creció 1.2% respecto al último ejercicio realizado por la casa encuestadora. En el segundo lugar de este ranking se mantiene el mandatario estatal Manolo Jiménez de Coahuila, con el 64%, y el tercero es ocupado por María Eugenia Campos Galván de Chihuahua, con el 62.1%, manteniéndose en el mismo sitio. Cabe precisar que el periodo de levantamiento fue del 31 de mayo al 3 de junio del presente año. La muestra consta de 2003 entrevistas efectivas y un nivel de confianza del 95%. Por otro lado, la casa encuestadora Demoscopía compartió el ranking de alcaldes de Querétaro, colocando en primer lugar a Felifer Macías con una aprobación del 67.3%. En segundo lugar se ubica Rodrigo Monsalvo con el 60.5% de aprobación y en tercer sitio se ubica Iván Reséndiz de Ezequiel Montes con el 59.3% de aprobación. Informó para Noticias RTQ, Viviana Ávila y Manuel Tobar.
1: Llama el gobernador a la población a evitar arrojar basura en la vía pública durante esta temporada de lluvias, pues siguen siendo los desechos la principal causa de las afectaciones.
0: El gobernador del estado, Mauricio Curi, hizo un llamado a la población, ello para que eviten tirar basura en la calle, pues precisó que es la acumulación de residuos el mayor problema de las afectaciones a causa de las lluvias. Durante su mensaje semanal en redes sociales, el mandatario estatal señaló que en las lluvias registradas los días 17 y 21 de junio se contabilizaron 53 afectaciones relacionadas con las lluvias, a lo que se sumaron interrupciones en el suministro eléctrico que impactaron al 30% de la zona serrana y algunas colonias de la zona metropolitana. Informó que además se reportaron 3 anegaciones en viviendas, 7 árboles caídos, 3 vehículos varados y algunos daños en infraestructura pública y vialidades.
2: Se ha bajado el riesgo, pero nos ayudarían muchísimo, porque por mucho que hagamos de infraestructura, si seguimos en los drenes, en el drenaje, con mucha basura, con muchos cosas que se avientan, que no debe estar ahí, la verdad que va a ser muy complicado que no se pueda regresar mucha agua a las casas. Hemos encontrado hasta colchones en los drenajes.
0: Recordó que desde el inicio de su administración se han ejecutado obras para disminuir riesgos de inundación en municipios como San Juan del Río, Tequisquiapan y la capital del estado. Sin embargo, consideró que el problema persiste debido a la presencia de basura. El gobernador también destacó la coordinación entre corporaciones de emergencia, seguridad y fuerzas armadas para atender incidentes derivados de las lluvias. Entre los eventos atendidos recientemente mencionó el deslave ocurrido en la carretera federal 120, donde fue necesaria la intervención de maquinaria para retirar el material y restablecer la circulación. Informó para Noticias RTQ, Viviana Ávila y Manuel Tobar.
1: En Querétaro la seguridad se construye todos los días, aseveró el gobernador Mauricio Curi González en el marco de la toma de protesta a 26 nuevos policías de investigación del delito.
0: En Querétaro, la seguridad se construye todos los días con instituciones sólidas, personas preparadas y con una visión a largo plazo, afirmó el gobernador Mauricio Curi González al participar en la ceremonia de toma de protesta a las y los 26 nuevos policías de investigación del delito, acto en el que reconoció el fortalecimiento de la corporación policial mediante una inversión superior a los 35 millones de pesos a través de 3 pilares fundamentales: más talento, mayor infraestructura y mejores herramientas para cumplir su misión. El mandatario enfatizó que la meta colectiva es garantizar el estado de derecho y la tranquilidad de las familias queretanas, y para lograrlo se necesitan instituciones fuertes en su coordinación, en su capacidad de investigación y en los resultados que entregan a la ciudadanía.
3: Reciban mi reconocimiento por haber elegido servir a Querétaro desde una de las responsabilidades más importantes: investigar los delitos, procurar justicia y ayudar a que prevalezca la verdad. Muchas felicidades por este logro. Estoy seguro de que desempeñarán esta responsabilidad con honor, compromiso y con un profundo sentido del deber.
0: Durante el evento, el gobernador celebró la ampliación y modernización de la unidad de inteligencia y análisis, la construcción del nuevo banco de armas y la creación de un comedor para el personal. Finalmente, el gobernador y el fiscal develaron la placa conmemorativa y alusiva a la creación de los nuevos espacios en la Dirección de Policía de Investigación del Delito. Informó para Noticias RTQ, Viviana Ávila y Manuel Tobar.
1: Brinda gobierno del estado apoyo a las familias de las víctimas que perdieron la vida en la presa Simapán en Cadereyta tras el hundimiento de una lancha en la zona.
0: Gobierno del estado brindará

0: apoyo a los familiares de las personas que perdieron la vida en la presa Zimapán el pasado jueves a causa del hundimiento de la lancha en la que viajaban. El secretario de Gobierno, Eric Gudiño Torres, informó que desde el primer momento se han mantenido en comunicación con las familias. Incluso ya se les brindó un apoyo económico para ayudar con los gastos.
1: Ya hubo un acercamiento desde el primer día. Primero estuvo Protección Civil, estuvo también gente de la Secretaría de Gobierno y Atención Ciudadana. En este momento se va a trasladar el director de Atención Ciudadana. Entregamos un pequeño apoyo directo a las familias, digo, no compensa nada con lo que pasó, pero hemos estado atentos por indicación del gobernador desde el primer día.
0: Precisó que la indicación es que se les dé seguimiento a cada familia de lo que puedan llegar a necesitar, entendiendo que siempre ha habido la disponibilidad de apoyo por parte de las autoridades. Informó para Noticias RTQ, Viviana Ávila y Manuel Tobar.
2: Seguimos con la información de Viviana Ávila, ya que elementos de diversas corporaciones de emergencia lograron extinguir en su totalidad un fuerte incendio registrado en una bodega ubicada al interior del Parque Industrial Querétaro. De acuerdo con el reporte, no se tuvo el registro de personas lesionadas.
0: Cuerpos de emergencia lograron sofocar en su totalidad un incendio registrado al interior de una bodega de producto terminado perteneciente a una empresa de plásticos ubicada en las inmediaciones del Parque Industrial Querétaro. Se informó que se realizaron tareas estratégicas de remoción y enfriamiento de los materiales afectados para mitigar cualquier riesgo. Gracias a la intervención oportuna, las autoridades confirmaron que el incidente concluyó con saldo blanco, sin registrarse personas lesionadas. De acuerdo a Protección Civil, durante el desarrollo del siniestro, se mantuvo un despliegue conjunto entre corporaciones de los distintos órdenes de gobierno y brigadas de protección, esto para agilizar las maniobras de contención. De acuerdo al reporte, el fuego se mantuvo dentro de una zona confinada, por lo que en ningún momento se tuvo el riesgo de propagación. El humo fue constante debido al tipo de material que se quemaba. Informó para Noticias RTQ, Viviana Ávila y Manuel Tobar.
2: Vamos con Víctor Cabeza, ya que 4 personas lesionadas, una de ellas de gravedad, fue el saldo de una explosión e incendio en una vecindad ubicada en la colonia La Sierrita, en la capital del estado. La deflagración habría ocurrido por la acumulación de gas en uno de los cuartos del inmueble, ocasionando además daños en 3 comercios aledaños debido a la onda expansiva.
3: Explosión por acumulación de gas en vivienda de La Sierrita deja 4 personas lesionadas y cuantiosos daños materiales. Aparentemente, la acumulación de gas en el cuarto de una vecindad, ubicada en la colonia La Sierrita, en la capital del estado, provocó una fuerte explosión e incendio en el predio, dejando lesionadas a un total de 4 personas, una de ellas en estado grave. A la llegada de los servicios de emergencias, paramédicos valoraron a las personas afectadas, determinando el traslado con urgencia de una persona al hospital, ya que presentaba quemaduras en gran parte de su cuerpo, mientras personal del Heroico Cuerpo de Bomberos sofocó el fuego en el predio. La deflagración afectó también 3 locales comerciales aledaños, debido a la onda expansiva. La zona quedó a cargo de las autoridades correspondientes para continuar con las diligencias. Para Noticias RTQ, Víctor Cabeza.
2: Recupera Protección Civil Estatal 3 cuerpos en la presa Zimapán, esto como resultado de las labores que continúan en la zona donde el pasado jueves se registró el hundimiento de una lancha tipo taxi con 9 personas a bordo, de las cuales 4 perdieron la vida.
0: La Coordinación Estatal de Protección Civil informó que como resultado de las labores de búsqueda realizadas en la presa Zimapán, se confirmó la recuperación de 3 cuerpos, 2 femeninos y 1 masculino, en territorio correspondiente al estado de Hidalgo. Los cuerpos quedaron bajo resguardo y en espera de las diligencias ministeriales correspondientes por parte de la Fiscalía General del Estado de Hidalgo. Las acciones se llevaron a cabo de manera coordinada entre personal de la Coordinación Estatal de Protección Civil de Querétaro, bomberos y policía del estado de Hidalgo, Policía Municipal de Cadereyta, así como cuerpos de protección civil de los municipios de Tecozautla, Huichapan y Cadereyta. Debido a las condiciones climáticas, se determinó que las labores de búsqueda y recuperación continuarán por las próximas horas, manteniendo la coordinación interinstitucional para garantizar la seguridad del personal participante y el cumplimiento de los protocolos establecidos. Cabe precisar que dicho operativo de búsqueda se activó tras el hundimiento de una lancha tipo taxi en el que viajaban 9 personas, incluido el operador, el pasado jueves. Informó para Noticias RTQ, Viviana Ávila y Manuel Tobar.
2: Habitantes de la comunidad de Acatitlán de Zaragoza, en el municipio de Landa de Matamoros, denuncian

0: tenían un poste de luz en riesgo de caerse tras las fuertes lluvias registradas el pasado viernes en la región serrana, lo que podría poner en riesgo la seguridad de estudiantes, peatones y conductores. Pedro Sierra con el reporte.
1: Habitantes de la comunidad de Acatitlán de Zaragoza, en el municipio de Landa de Matamoros, alzan la voz para denunciar un peligro latente que pone en riesgo la seguridad de estudiantes, peatones y conductores. Un poste de la Comisión Federal de Electricidad, ubicado justo al frente de la escuela secundaria de la zona, el cual se encuentra visiblemente inclinado y a punto de colapsar. Según los vecinos, el poste presenta un deterioro avanzado y permanece en su posición casi exclusivamente sostenido por los propios cables de energía. De no actuar con urgencia, advierten, existe el riesgo real de que caiga sobre personas o vehículos o que los cables de tensión se rompan y causen descargas eléctricas graves, incendios o accidentes fatales. Lo que genera mayor preocupación es que ya han realizado varios reportes ante la CFE sin recibir hasta ahora respuesta, visita técnica ni solución alguna al problema. Al estar ubicado frente a un centro educativo con gran afluencia diaria de menores, docentes y tránsito vehicular, los habitantes hacen un llamado urgente, solicitan la reparación o sustitución inmediata de la estructura para evitar una tragedia totalmente prevenible. Los vecinos de Acatitlán de Zaragoza, en el municipio de Landa de Matamoros, esperan que esta denuncia sea atendida a la brevedad y que la Comisión Federal de Electricidad cumpla con su obligación de garantizar infraestructura segura para toda la población, informó para Noticias RTQ Pedro Sierra.
0: Regresamos con el Día del Padre, ya que en México y varios países se celebró este tercer domingo de junio. Es la ocasión perfecta para celebrar con humor y cariño a los papás.
2: Cada año, millones de familias celebran el Día del Padre, una fecha dedicada a reconocer el papel que desempeñan los padres en la crianza. Cifras oficiales del INEGI revelan que de los 44.9 millones de hombres mayores de 15 años que habitan nuestro país, aproximadamente 21.2 millones se identifican plenamente como padres de familia. En términos estadísticos, esto significa que casi el 47% de la población masculina en edad adulta tiene al menos un hijo o una hija residiendo habitualmente en la misma vivienda. Hoy en día es más común ver a padres involucrados en el cuidado y atención de sus hijos, y diversas investigaciones han encontrado que la presencia activa de los padres puede contribuir a un mejor rendimiento escolar, mayor autoestima en los hijos, mejor desarrollo emocional y relaciones familiares más sólidas. Esto no significa que exista un único modelo de familia, sino que la participación positiva de las figuras de cuidado, en este caso la paterna, tiene un impacto significativo en el desarrollo de los menores. Es por eso que el Día del Padre es una oportunidad para reconocer a quienes desempeñan esta labor desde distintos contextos: padres biológicos, adoptivos, padrastros, abuelos o cualquier persona que asuma un papel de guía y apoyo en la vida de un niño. Para Noticias RTQ, Nancy Magaña.
0: El Papa León XIV, en un mensaje en sus redes sociodigitales, celebró el amor y legado de los padres con hermosos tributos y reflexiones con motivo a esta festividad.
3: Hoy quiero alzar mi voz para rendir tributo a quienes muchas veces caminan en la sombra, los padres. A ti, hombre silencioso, que llevas en tus hombros las cargas del hogar sin quejarte. A ti que trabajas incansablemente, no por gloria, sino por amor. Tú que tal vez no recibes flores ni palabras dulces, pero sigues firme levantando a tu familia con hechos y no promesas. Tú que diste tu tiempo, tu fuerza, tu juventud y muchas veces pasaste desapercibido. Hoy te decimos no más silencio. Hoy te decimos te honramos. Porque ser padre es mucho más que engendrar, es guiar con el ejemplo, es estar incluso cuando duele, es amar incluso cuando nadie lo nota. Este Día del Padre no es solo una fecha, es un llamado a mirar con gratitud al hombre que sostuvo la casa cuando todo parecía venirse abajo. Es un día para abrazar, para pedir perdón, para decir con el alma, gracias papá. Y si ya partiste al encuentro eterno con Dios, que los ángeles te eleven nuestras palabras, porque tu amor sigue vivo en cada paso de tus hijos. Feliz Día del Padre, con respeto, con memoria y con el corazón lleno de fe.
0: Y hay otro mensaje de la diócesis de Querétaro.
4: Este domingo se festejó a todos los papás y la diócesis de Querétaro emitió un mensaje oficial con motivo de este día, que honra

0: la figura paterna bajo la premisa: llevan en sus manos de barro el tesoro de Dios. La institución religiosa destacó los siguientes puntos en su comunicado: oración y gratitud. Se elevó una oración por todos los hombres que han recibido el don y la responsabilidad de la paternidad. Intercesión de San José. Pidieron que San José guíe e interceda por cada padre de familia, otorgándoles sabiduría, ternura y valentía. La misión del padre. Se exhortó a los padres a seguir el ejemplo de San José para ser custodios de la vida, artesanos de la paz y sembradores de esperanza, tanto en sus hogares como en sus comunidades. En años anteriores, Monseñor Fidencio López, obispo de la diócesis de Querétaro, también ha recordado que no hay palabra que sea más hermosa que la palabra padre, invitando a los papás a ser los pilares de la iglesia doméstica. Para Noticias RTQ, Nancy Magaña.
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2: Regresamos.

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0: Muchísimas gracias por seguir aquí en Noticias RTQ. Ya son las 2 de la tarde y es el momento de Paulina Mares con el panorama nacional e internacional.
1: Nacionales.
2: La presidenta de México, Claudia Sheinbaum Pardo, estimó que el próximo 1 de julio se llevará a cabo una reunión virtual entre los secretarios y ministros de Economía y Comercio de México, Estados Unidos y Canadá con el objetivo de dar inicio formal al proceso de revisión del tratado entre México, Estados Unidos y Canadá, el T-MEC. La mandataria reiteró que la posición del gobierno que encabeza es mantener vigente el acuerdo comercial al considerar que ha sido fundamental para fortalecer la integración económica de América del Norte y atraer inversiones al país. Asimismo, la jefa de Estado explicó que actualmente continúan las rondas de negociaciones bilaterales entre funcionarios mexicanos y estadounidenses como parte de los trabajos preparatorios rumbo a la revisión del tratado. México inició durante junio la operación de 48 nuevas rutas aéreas, 29 nacionales y 19 internacionales, como parte de una estrategia para fortalecer la conectividad turística y comercial del país, informó la Secretaría de Turismo. De las rutas nacionales destacan los enlaces entre Acapulco y el Aeropuerto Internacional Felipe Ángeles, Acapulco y Querétaro, Puebla y Los Cabos, Puebla y Huatulco, Puerto Escondido y Tijuana, Querétaro y Oaxaca, aparte de Monterrey y San Luis Potosí. En el ámbito internacional, las nuevas rutas incluyen enlaces del AIFA hacia Cartagena y Medellín en Colombia, Monterrey, Madrid en España, Cancún, Brasilia en Brasil, así como Guadalajara, Detroit, Los Cabos, Las Vegas, Monterrey, Nueva York y Puebla, Los Ángeles en Estados Unidos. La Arquidiócesis Primada de México consideró necesario y oportuno el debate abierto por la presidenta Claudia Sheinbaum sobre el papel de la inteligencia artificial en la educación infantil, pero pidió que la discusión no se limite a criterios tecnológicos o económicos y que se incluyan a todos los sectores sociales. En su editorial semanal, la Iglesia Católica sostuvo que la IA ya está en las aulas, los hogares, los teléfonos móviles y las dinámicas de aprendizaje de millones de estudiantes, por lo que el centro de la conversación debe ser qué tipo de personas queremos formar y qué sociedad se desea construir con esta tecnología. El texto titulado Inteligencia Artificial y Educación, una conversación que no puede esperar, advirtió que la velocidad con la que avanza el mundo digital supera la capacidad para desarrollar una reflexión ética, cultural y educativa a la altura de los desafíos que plantea.
1: Internacionales.
2: Irán interrumpió las conversaciones con Estados Unidos en Suiza tras nuevas amenazas lanzadas por el presidente estadounidense Donald Trump contra la República Islámica, informó la agencia IRNA. De acuerdo con IRNA, la delegación iraní interrumpió las conversaciones con Estados Unidos que se realizaban con mediación de Qatar y Pakistán y abandonaron la sede de negociaciones tras una reunión con un intermediario qatarí. El mandatario estadounidense advirtió a Irán en medio de las conversaciones que si no impide la actuación de su aliado libanés Hezbollah, Estados Unidos reanudaría los ataques con mucha fuerza.

0: China impuso controles de exportación sobre 10 empresas estadounidenses, incluidas algunos de los sectores de defensa y minería de tierras raras, informó Pekín este lunes. También prohibió a decenas de empresas estadounidenses participar en contrataciones públicas en respuesta a una lista negra de Washington que incluye a compañías chinas. Las medidas fueron adoptadas un mes después de la visita a China del presidente estadounidense Donald Trump en busca de estabilizar las tensas relaciones con su homólogo Xi Jinping. Sin embargo, Estados Unidos divulgó un poco después de esa visita una lista negra de 80 empresas chinas y sus filiales que, según Washington, apoyan al ejército chino, lo que llevó a Pekín a amenazar con represalias. El presidente electo de Colombia, el ultraderechista Abelardo de la Espriella, celebró el inicio de una nueva era en el país tras derrotar en el balotaje más ajustado de la historia al candidato de la izquierda que gobernaba por primera vez. El jurista de 47 años, sin experiencia política, venció por menos de un punto porcentual al senador oficialista Iván Cepeda, aliado del mandatario Gustavo Petro, cuando el país atraviesa la peor ola de violencia en la última década. Respaldado por Donald Trump, su victoria fue recibida con protestas en ciudades como Bogotá y Cali, donde manifestantes quemaron banderas de Estados Unidos e instalaron barricadas.
1: Gracias a Paulina Mares por la información y es momento de Mariana Perusquía con los pormenores sobre el estado del tiempo en la capital, Pedro Escobedo, Cadereyta de Montes y Jalpan de Serra.
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3: Comisión Estatal de Aguas informa para este lunes. La temperatura oscilará entre los 16 y los 30 grados centígrados, con una probabilidad de lluvia del 40% y posibilidad de tormenta eléctrica sobre territorio queretano. Pedro Escobedo, la temperatura oscilará de los 15 a los 28 grados centígrados. Se pronostica día nublado con una racha de viento en dirección del noreste de 23 kilómetros por hora. Cadereyta de Montes. Por la mañana se pronostica mínima de 15 grados centígrados y máxima de 28 por la tarde, con un cielo nublado sin probabilidad de lluvia y una racha de viento en dirección hacia el noreste de 17 kilómetros por hora. Jalpan de Serra. Mínima de 18 grados centígrados y máxima de 37 al caer la tarde, con un día nublado sin probabilidad de lluvia sobre territorio serrano. Y durante las próximas horas, para el martes la temperatura oscilará entre 15 y 27 grados centígrados con una probabilidad de lluvia del 50% y viento en dirección del noreste que alcanzará los 23 kilómetros por hora con posibilidad de tormenta eléctrica. Miércoles, mínima de 16 grados centígrados, máxima de 26 por la tarde, con un 60% de probabilidad de lluvia y una racha de viento en dirección del oeste de 23 kilómetros por hora. Jueves, la temperatura oscilará de los 16 a los 28 grados centígrados, con una probabilidad de lluvia del 60% y una racha de viento en dirección hacia el oeste de 20 kilómetros por hora.
1: De acuerdo con el Servicio Meteorológico Nacional, para este inicio de semana se pronostican chubascos en las zonas metropolitana y serrana del estado de Querétaro.
4: Se prevén chubascos para este inicio de semana en el estado de Querétaro. De acuerdo con el Servicio Meteorológico Nacional, para este inicio de semana se prevén intervalos de chubascos de hasta 25 milímetros en las zonas metropolitana y serrana del estado de Querétaro, los cuales podrían estar acompañados de descargas eléctricas y caída de granizo. Se explicó que las precipitaciones serán causadas por una línea seca que permanecerá sobre la frontera norte de la República Mexicana, en interacción con un canal de baja presión en el interior del país y con ingreso de humedad del Océano Pacífico, así como por dos circulaciones ciclónicas en niveles altos de la atmósfera, en el sureste mexicano y en el Golfo de México, y las ondas tropicales número 9 y número 10. Se sugiere a la población adoptar medidas preventivas, estar al pendiente de los avisos emitidos por autoridades de Protección Civil y reportar cualquier emergencia a la línea 911. Para Noticias RTQ, Víctor Cabeza.
1: Ahora vamos a la capital, ya que prevé la Unidad Municipal de Protección Civil en Querétaro que la intensidad de las lluvias durante esta semana se vaya a aligerar.
5: Francisco Ramírez, titular de la Unidad

Municipal de Protección Civil en la capital ha dado a conocer que durante esta semana se contempla que la intensidad de las lluvias sea menor a las de hace días. Sin embargo, hizo un llamado a la ciudadanía para que se encuentren al pendiente de los pronósticos oficiales, ya que nuestro país atraviesa una temporada de ciclones y pueden presentarse cambios.

0: agua en el lugar. Luego de estas acciones, el tránsito vehicular se agilizó en la zona. Asimismo, se realizó limpieza y apertura de coladeras obstruidas por material y basura sobre la calle 5 de Febrero en la colonia Felipe Carrillo Puerto, que propiciaba anegación de agua en la zona. Con el apoyo de personal de la CEA y de Servicios Públicos Municipales, se realizó limpieza en la zona, propiciando la disminución de agua en el lugar sin mayores riesgos. Se mantuvo monitoreo de principales vialidades, así como zonas como La Obrera, Centro Sur, Libramiento Norponiente, Centro, etcétera, teniendo registro de escurrimiento de agua por debajo del nivel de banqueta, sin representar algún riesgo o afectación a vehículos o vialidades. Informó para Noticias RTQ, Viviana Ávila y Manuel Tobar.
1: Gracias a Viviana Ávila por la información y comentarle que en esto se coincide con la Unidad de Protección Civil de la capital, ya que nos dicen que durante la semana pasada se atendieron 5 reportes de casas afectadas por las lluvias y de 4 árboles caídos, sin que hubiera reporte de personas lesionadas. Esto lo dijo el titular de la dependencia capitalina, Francisco Ramírez.
2: 5 casas con reportes de anegamientos de agua pluvial y afectaciones a enseres menores, además de 4 árboles caídos, fueron el saldo principal que dejaron las lluvias durante la semana pasada en la capital. Las principales colonias afectadas son las siguientes: El Tintero, Francisco Villa, Laderas de San Pedro Mártir, La Esperanza, Obrera y Fundadores. Así lo dio a conocer el titular de la Unidad Municipal de Protección Civil en la capital, Francisco Ramírez.
3: Hubo imágenes muy llamativas en la zona de Obrera y Fundadores, sin embargo, fueron situaciones principalmente viales. Me refiero a que en vialidades fue donde el tirante subió, se hizo la limpieza de algunas alcantarillas que el propio arrastre de la lluvia había taponeado, se hizo la limpieza y el agua empezó a fluir pues de manera inmediata. Por eso también comentamos que es una anegación de agua temporal.
2: Enfatizó que no ha habido personas heridas o fallecidas a causa de los chubascos. Recordó que los árboles caídos fueron de lugares como Tlacote, Milenio, Centro Histórico y Las Américas. También hubo 5 vialidades con anegamientos pluviales temporales, ubicados en La Huerta, Fundadores, Juriquilla, La Obrera y El Tintero. Además, descartó que hubiera casos de vehículos varados. Recuerde que usted puede reportar cualquier situación de emergencia a la línea telefónica 911. Para Noticias RTQ, Aurora Vizcaíno Ruiz.
1: Refiere al presidente municipal de Querétaro, Felipe Fernando Macías, que no ha presentado fallos la infraestructura pluvial que se ha construido recientemente en la capital. Lo anterior al referir que la administración que encabeza está al pendiente ante cualquier emergencia que se pueda presentar por las lluvias.
2: Felipe Fernando Macías, presidente municipal de Querétaro, al ser cuestionado respecto a las atenciones presentes por las lluvias, mencionó que no ha habido situaciones de gravedad, puesto a que desde el inicio de los chubascos se cuenta con un reporte de 20 domicilios.

0: domicilios con algún tipo de ingreso de agua. También expresó que las obras hechas en la infraestructura pluvial de Peñuelas y Menchaca han funcionado adecuadamente.
1: Hemos tenido por lo menos las últimas tres semanas lloviendo prácticamente todos los días, pero la infraestructura pluvial ha funcionado al 100%. Hoy podemos decir con toda contundencia que no hemos tenido afectaciones mayores en toda la temporada y afortunadamente ninguna pérdida de vidas, daños de consideración. Durante toda la temporada este 2026 hemos tenido algunas afectaciones, un poco más de 20 domicilios, todas afectaciones menores, pero quiero señalar muy bien que es dentro de los 6 meses del año que llevamos.
0: Recuerdo que se mantienen alerta a cualquier contingencia que se presente por la temporada. Para Noticias RTQ, Aurora Vizcaíno Ruiz.
2: Y si usted piensa salir durante esta temporada de ciclones y de lluvias y de vientos fuertes, pues la Coordinación Estatal de Protección Civil emite recomendaciones ante la presencia de vientos fuertes y que se registran con mayor frecuencia durante esta temporada de lluvias, entre las cuales se encuentran alejarse de árboles, estructuras inestables, bardas y anuncios espectaculares que puedan colapsar.
0: La Coordinación Estatal de Protección Civil emitió algunas recomendaciones ante la presencia de vientos fuertes que se presentan con frecuencia en esta temporada de lluvias. Entre las recomendaciones están evitar realizar fogatas o tirar colillas de cigarros, conducir con precaución ante nubes de polvo, limpiar azoteas y retirar objetos que puedan caer y resguardar a las mascotas en un lugar seguro. En interiores se aconseja cerrar puertas y ventanas, mantenerse alejado de las ventanas y tragaluces para evitar lesiones por vidrios rotos, mientras que al exterior se recomienda evitar permanecer cerca de árboles, postes o estructuras que representen un riesgo, así como de cableado eléctrico, proteger ojos, nariz y boca del polvo y partículas proyectadas por el viento. Finalmente, al conducir se pide tomar el volante con ambas manos firmemente, ya que las ráfagas pueden desviar el vehículo, encender las luces principales y aumentar la distancia de seguridad con otros autos, así como de camiones de carga y vehículos de gran tamaño. De igual manera, se llama a estar atentos ante las condiciones del clima por medio de los canales oficiales. Informó para Noticias RTQ, Viviana Ávila y Manuel Tobar.
2: Un banco de niebla en las inmediaciones del Aeropuerto Internacional de Querétaro generó la restricción de las operaciones de aterrizaje y despegue por alrededor de 2 horas, lo que provocó retrasos en los vuelos programados en este inicio de semana. Víctor Cabeza con la información.
3: Restringen autoridades operaciones en el Aeropuerto Internacional de Querétaro por banco de niebla. Debido a condiciones de niebla y baja visibilidad presentadas en este inicio de semana, la administración de la Terminal Aérea Queretana determinó restringir las operaciones de aterrizaje y despegue por alrededor de 2 horas. La medida de seguridad generó retrasos en los vuelos nacionales e internacionales programados para este lunes. Poco después de las 9 de la mañana, el aeropuerto queretano, a través de sus redes sociales oficiales, informó que tras mejorar las condiciones de visibilidad, se reactivó la pista y las operaciones aéreas, agradeciendo la comprensión y empatía de las y los viajeros, a quienes recordó que su seguridad siempre será una prioridad para garantizar sus traslados. Para Noticias RTQ, Víctor Cabeza.
2: Analiza la Comisión Estatal del Agua la instalación de equipos de plantas de luz en los pozos para reducir afectaciones de falta por cortes de energía eléctrica. Y hasta el momento lo que nos comentan es que solo 7 de los 300 pozos son los que cuentan con plantas de respaldo ante apagones. Viviana Ávila con la información.
0: Ya se analiza por parte de la Comisión Estatal de Aguas la instalación de equipos de plantas de luz en los pozos para reducir afectaciones a falta de agua por cortes de energía eléctrica. Y es que el vocal ejecutivo de la Comisión Estatal de Aguas, Luis Alberto Vega Ricoy, señaló que actualmente se está en temporada de tandeo energético debido a los cortes de luz continuos, lo cual afecta la operación de los sistemas hidráulicos y por ende la distribución del agua potable. Debido a ello, por parte de la CEA, se han ejecutado algunas medidas para reducir estas afectaciones con la instalación de plantas de luz, logrando colocar hasta ahora 7 bombas eléctricas de un total de 300 que hacen falta, permitiendo que las constantes interrupciones en el suministro eléctrico no impacten en el servicio de agua potable.
4: Y la gente piensa que cuando regresa la luz ya tiene que regresar el agua inmediatamente, pero funcionan con temas físicos muy diferentes. La luz viaja a la velocidad de la luz, el agua no viaja a la velocidad de la luz, ¿no? Entonces son temas muy, muy diferentes. Entonces mucha gente a veces puede no entender por qué si ya tengo luz, ¿por qué no tengo agua, no?
0: Vega recuerda.

0: Coy reconoció que ampliar este esquema a toda la infraestructura hidráulica del estado representa un reto importante debido a la cantidad de pozos en operación. Además de los costos de instalación y operación, la dependencia también enfrenta riesgos de seguridad, ya que una de las plantas de energía colocadas en el municipio de Colón fue sustraída. Actualmente los sistemas de respaldo se concentran en puntos considerados sensibles, como las zonas de Corregidora, Los Álamos y La Cañada. Informó para Noticias RTQ, Viviana Ávila y Manuel Tobar.
1: Seguimos con información de la CEA y las fugas de agua.
0: Para este año, la Comisión Estatal de Aguas tiene como meta lograr atender el 90% de las fugas de agua en la zona metropolitana en un lapso de 18 horas. El vocal ejecutivo de la CEA, Luis Alberto Vega Recoy, señaló que estas acciones forman parte de una estrategia permanente para la detección y reparación de fugas, a fin de que puedan ser atendidas antes de que sean visibles para la población y reducir los tiempos de respuesta.
2: Nosotros seguimos con nuestro programa de, y lo hemos logrado bien, de mantener más del 90% de las fugas reparadas en menos de 24 horas. Nuestro objetivo es llegar este año a ese mismo número, pero en 18 horas, ¿no?
0: Precisó que por ahora los trabajos se centran en disminuir el número de fugas, pero anticipando, es decir, atender aquellas que no son perceptibles a simple vista, pues en ellas se evitan mayores pérdidas de agua. Hasta ahora, la CEA logra reparar más del 90% de las fugas en un plazo menor a 24 horas. Informó para Noticias RTQ, Viviana Ávila y Manuel Tobar.
1: Y también tenemos dentro de la Comisión Estatal del Agua, a través de este programa que se llama Sea en tu Colonia, que va a estar presente en 4 colonias de la capital.
3: Llega el programa Sea en tu Colonia a 4 colonias de la capital queretana. En esta ocasión, la Comisión Estatal de Aguas de Querétaro estará brindando atención personalizada este lunes 22 y martes 23 de junio en la calle Literatura número 1221 en la colonia El Tintero para atender las solicitudes de los habitantes de las colonias El Progreso, El Tintero, Santa Mónica y Las Teresas. La CEA recuerda que el programa tiene por objetivo facilitar a los usuarios con personal capacitado la atención de trámites en la cercanía de su colonia, buscando reducir tiempos de espera y de respuesta, evitando que se desplacen a las oficinas y ofreciéndoles atención personalizada en caso de desconocer de las herramientas tecnológicas. Los servicios que se ofrecen son contratación, aclaración de lecturas y cobranzas, inspecciones, servicio al cliente, regularización de adeudos y actividades de cultura del agua, con un horario de atención a la ciudadanía de 10 de la mañana a 3 de la tarde. Para Noticias RTQ, Víctor Cabeza.
1: La Comisión Estatal de Agua alertó a la población sobre una página que ofrece gestoría en trámites del organismo a cambio de una remuneración, por lo que reiteró a todas las personas que los trámites son gratuitos sin la necesidad de contratar agentes externos.
3: Alerta la Comisión Estatal de Aguas de Querétaro a la población sobre una página de gestoría que cobra por trámites que son gratuitos. A través de sus redes sociales oficiales, el organismo encargado del suministro de agua potable en la entidad informó que identificó una página bajo el nombre de Gestoría Integral QRO, la cual ofrece gestoría por trámites ante el organismo, recordando a la ciudadanía que la CEA no cuenta con gestores externos para realizar alguno de sus trámites, por lo que si alguien necesita presentar alguna documentación, puede acudir personalmente a las ventanillas y oficinas de las sucursales de la institución, o bien en los módulos de la CEA contigo en tu colonia, instalados en diversas colonias de los municipios del estado, cuya ubicación se da a conocer previamente a través de las vías oficiales. La Comisión Estatal de Aguas recordó a las y los queretanos que todas las asesorías brindadas son totalmente gratuitas, precisando que los trámites pueden consultarse en la página oficial de la CEA, www.seaquerétaro.gov.mx. Para Noticias RTQ, Víctor Cabeza.
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6: Son las 2:25.

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0: también tenemos una colaboración especial con Edson Ávila, quien en su sección Hablemos Claro nos va a platicar respecto a que trabajar ya no basta para salir de la pobreza en México, ya que el 65.8% permanece atrapado en ella.
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2: Hola, ¿qué tal, Aurora? Qué gusto saludarte a ti y a toda la audiencia que hoy nos ve y nos escucha aquí en Noticias RTQ. Pues sí, mira, este tema importante en relación precisamente a un estudio que se realizó y que determinó este tema que es relevante para todo nuestro país y para las personas que habitamos en él. Y es que el 65% de las personas que se encontraban en pobreza laboral durante el primer trimestre del 2025, pues permanecieron en esa condición un año después. Esto de acuerdo con el semáforo de movilidad social del Centro de Estudios Espinosa Iglesias. El resultado muestra que contar con un empleo no necesariamente se traduce en una salida de la pobreza. De acuerdo con el Centro de Estudios, casi 7 de cada 10 personas que no podían cubrir el costo de la canasta alimentaria de su hogar con sus ingresos laborales permanecieron atrapadas en la misma situación durante al menos un año. Solo el 34.2% logró salir de la pobreza laboral entre el primer trimestre de 2025 y el mismo periodo de 2026. Además, el SEI identificó factores específicos que aumentan las posibilidades de permanecer en pobreza laboral, entre los que destacan los hogares encabezados por mujeres. Explicó que del total de hogares que permanecieron en pobreza laboral durante todo el año, el 43% tenía una jefatura femenina. Mientras que las familias que lograron salir de esta condición, la proporción fue del 36%. Bueno, esto de acuerdo también con Gonzalo Hernández Licona, quien es el director del Observatorio Social del SEI, las diferencias reflejan los obstáculos adicionales que enfrentan las mujeres dentro del mercado laboral mexicano. El SEI, pues, también destacó que la ubicación geográfica también es importante, ya que las probabilidades de permanecer en pobreza laboral aumentan significativamente entre quienes residen, por ejemplo, en Chiapas, Veracruz, Guerrero e Hidalgo. Indicó que en dichas entidades las oportunidades laborales y los niveles de ingreso continúan rezagados frente a otras regiones del país. También destacó que el lugar de origen y las condiciones del entorno siguen siendo determinantes para las posibilidades de movilidad social. Así también, otro factor decisivo, pues, es la cantidad de personas que generan ingresos dentro del hogar. Y precisamente con este tema, precisó que los hogares que lograron abandonar la pobreza laboral registraron una mayor participación de sus integrantes en actividades económicas, y los que permanecieron atrapados en esta condición dependían frecuentemente de una sola persona ocupada o incluso carecían de ingresos laborales suficientes. Agregó que la diferencia también se refleja en el dinero que entra en casa, ya que los hogares que lograron salir de la pobreza laboral elevaron su ingreso mensual promedio de 4.300 a 12.700 pesos. Esto, bueno, pues también nos lleva a que, por el contrario, quienes permanecieron en pobreza laboral reportaron ingresos promedios de apenas 2.600 pesos mensuales, prácticamente sin cambios durante un año. Respecto a la calidad del empleo, el reporte señala que tanto las mujeres que permanecen, o las personas que permanecen ocupadas, como aquellas que lograron incorporarse en el mercado laboral, tienden a hacerlo en trabajo sin acceso a la seguridad social. De acuerdo con Mariana Ramos, investigadora del Observatorio Social del SEI, el 91% de las personas ocupadas que permanecieron en pobreza laboral, pues trabajan en el sector informal. Entre quienes lograron salir de esta condición, la proporción es de 78%. De acuerdo con el SEI, para lograr salir de la pobreza es necesario contar con un mercado laboral más dinámico y formal. Así, las condiciones, Aurora, amigos que hoy nos escuchan y nos ven, de lo que está sucediendo en nuestro país de cara

0: a lo que serán los próximos años con base a lo que sucedió en el 2025. Preocupante, sí, por supuesto, también de mucha atención y en donde tenemos grandes retos que enfrentar para poder salir adelante de esta condición de pobreza, no solamente de su entorno social, sino también en la parte económica, que es lo que va a impulsar a nuestro país. Hasta aquí mi comentario. Muchísimas gracias, Aurora, y a todos. A través de mis redes sociales pueden seguirme, @EdsonAvilaRTQ en Facebook y X, para seguir abordando estos temas.
1: Gracias, Edson, por esta información. Es duro saber este tipo de panoramas, pero es necesario saberlo para saber qué hacer. Y continuamos con información del corte culinario, ya que con el objetivo de reconocer, impulsar y proyectar el talento gastronómico queretano, regresan las batallas culinarias para encontrar al cocinero queretano del año 2026.
2: Regresan al estado las batallas culinarias por medio de las cuales se logrará encontrar al cocinero queretano del año 2026. En rueda de prensa, la coordinadora de proyectos especiales y comisionada de filmaciones de la Secretaría de Turismo en el estado, Viridiana Domínguez Yáñez, dio a conocer el regreso de este certamen, el cual tiene como principal fin contar la historia de Querétaro a través de la gastronomía queretana, así como reconocer, impulsar y proyectar el talento gastronómico de los chefs queretanos.
3: La gastronomía es uno de los grandes atractivos turísticos de Querétaro. Y gracias al trabajo en conjunto de los chefs, cocineras tradicionales, productores, sommeliers y restauranteros, seguimos consolidándonos como un destino que ofrece experiencias auténticas y de gran calidad.
2: De acuerdo con el chef Israel Soriano Rodríguez, la primera batalla de esta nueva etapa se realizará el próximo 2 de julio en el restaurante Casa Concheros, donde chefs de los restaurantes Pícaro y Cacao Cocina competirán mediante propuestas culinarias inspiradas en ingredientes locales. Informó que se contará con una convocatoria para comensales, quienes serán el jurado principal, mismos que podrán degustar los platillos de ambos chefs con un costo de $1,200. A ellos se sumará un jurado especializado que conoce de cocina queretana, quienes calificarán el sabor, los ingredientes, la presentación y la originalidad del platillo. Precisó que más que una confrontación, se busca construir hermandad, compartir, hacer platillos y construir experiencias gastronómicas que promuevan el turismo. Informó para Noticias RTQ, Viviana Ávila y Manuel Tobar.
1: Alista el CESEC Manuel Gómez Morín los cursos de verano que serán destinados a menores de edad de 6 a 12 años. Serán gratuitos.
4: El CESEC Manuel Gómez Morín ya alista diversos cursos de verano, los cuales estarán destinados a infancias de 6 a 12 años. Lo anterior lo dio a conocer Beatriz Aguilera Becerril, titular del recinto, quien dio los pormenores sobre el cupo.
5: Es para 400 chicos nada más, son 3 semanas. Y para darles una atención especializada, porque nuestros talleristas también nos están haciendo favor de apoyar, los talleristas que vienen a dar los cursos van a apoyarnos también, más gente tenemos de Concitec, tenemos de varias escuelas que vienen de servicio social a apoyarnos también. Entonces, la verdad es que es un curso muy completo, pero estamos esperando que los chicos tengan esa atención personalizada.
4: Expresó que se cuenta con talleres de todo tipo, tal como de música, ajedrez, pintura o capoeira, durante 3 semanas. La mayoría son sin costo y están destinados a infancias que tengan vacaciones de verano. Para consultar mayores detalles sobre los cursos de verano destinados a infancias y los que se preparan para adultos, revise las redes sociodigitales del CESEC Manuel Gómez Morín. Con imágenes de David Peregrino, informó Aurora Vizcaíno Ruiz, Noticias RTQ.
1: La lluvia de meteoros bótidas comienza este 22 de junio y se mantendrá activa hasta el 2 de julio, alcanzando su pico más fuerte entre el 26 y el 27 de junio. En Querétaro sí será posible observarla a simple vista, aunque el pronóstico del clima marca cielo medio nublado y probabilidad de lluvias aisladas, lo que podría dificultar la visibilidad. Nancy Magaña nos cuenta más.
6: Las bótidas son una lluvia de meteoros o estrellas fugaces que se produce cada año durante el mes de junio. Las bótidas se llaman así porque en su punto más alto en el cielo desde el que pueden surgir se encuentra en la constelación de Boyero, o conocido también como Botes. Alguna de las recomendaciones para disfrutar de esta lluvia de estrellas es mirar hacia el oeste-noroeste al anochecer. También considerar que la luna en su fase creciente puede iluminar el cielo e interferir un poco en la visibilidad. Por eso se recomienda alejarse de las luces artificiales de la ciudad de Querétaro y buscar lugares despejados como las zonas cercanas a la Peña de Bernal o áreas semidesérticas. Se recomienda llevar ropa abrigadora y una silla reclinable y una manta para observar cómodamente. Permita que sus ojos se adapten a la oscuridad durante al menos

0: 15 a 20 minutos antes de buscar los meteoros. Las bótidas son famosas por ser una de las más irregulares. En años normales, apenas se ven entre 2 y 11 meteoros por hora. Sin embargo, en ocasiones excepcionales, se han registrado hasta 100 estrellas fugaces por hora. Para Noticias RTQ, Nancy Magaña.
1: Dormir sobre los canales de Xochimilco, SEDEMA frena hospedaje flotante por posibles daños ambientales. La Secretaría del Medio Ambiente de la Ciudad de México aclaró que un servicio de hospedaje flotante promocionado en los canales de Xochimilco carece de autorización para operar dentro del área natural protegida y especialistas advierten sobre posibles afectaciones ecológicas. Mientras el caso reabre el debate sobre la conservación de uno de los patrimonios más importantes del país. Edson Ávila nos cuenta más.
2: Imagina pasar la noche sobre una trajinera equipada con cama, baño y cocina, rodeado por los históricos canales de Xochimilco. La propuesta llamó la atención de turistas y usuarios de plataformas digitales. Sin embargo, la Secretaría del Medio Ambiente de la Ciudad de México, conocida como SEDEMA, informó que este servicio de hospedaje flotante no cuenta con autorización para operar. El proyecto, difundido durante las primeras semanas de junio de este 2026 en la zona lacustre de Xochimilco, se ubica dentro del área natural protegida Ejidos de Xochimilco y San Gregorio, Atlapulco, donde la normatividad ambiental prohíbe este tipo de actividades debido a los riesgos que representa para el ecosistema. La controversia surgió a partir de la promoción de una embarcación adaptada como alojamiento turístico, conocida comercialmente como Acali, la cual ofrecía experiencias nocturnas en los canales con tarifas que superaban los 3,000 pesos por noche. La propuesta se difundió incluso por plataformas de hospedaje temporal y redes sociales, generando interés entre visitantes nacionales y extranjeros. Sin embargo, las autoridades ambientales señalaron que el programa de manejo del área natural protegida establece restricciones claras para preservar la biodiversidad, las chinampas y los humedales de la región. Entre las actividades prohibidas se encuentran las construcciones con fines habitacionales, los servicios de alojamiento turístico y cualquier acción que pueda alterar el equilibrio ecológico del sitio. Especialistas en conservación ambiental explican que permitir hospedaje permanentes o temporales en los canales podría incrementar la contaminación del agua, afectar la fauna silvestre y deteriorar las estructuras chinamperas que durante siglos han sostenido la producción agrícola tradicional de Xochimilco. Además, diversos sectores sociales han advertido sobre posibles procesos de gentrificación y transformación comercial en una zona reconocida por la UNESCO como Patrimonio Mundial y Humedal de Importancia Internacional. El caso deja una pregunta abierta: ¿hasta dónde puede llegar la innovación turística sin poner en riesgo uno de los ecosistemas culturales y naturales más emblemáticos de México? Para Noticias RTQ, Edson Ávila.
1: Mariana Perusquía, la cultura.
3: Cultura, una fuente de inspiración para expresiones artísticas, con Mariana Perusquía.
4: Yo soy realmente diseñador gráfico, entonces en la Facultad de Bellas Artes en esa época, porque ahora ya no, creo que ya no está así, pero antes era como un tronco común, entonces estábamos de la mano con los artistas plásticos, ¿no? Y siempre me gustó el

0: millones de quienes vayan a mirar su obra a través de la muestra Tabula Rasa, que ya puedes visitar en el Museo de Arte Contemporáneo de Querétaro.
1: Entonces hay como algunos detalles que a mí me han hecho curiosear dentro de la historia, de la teología, etcétera. No va por un lado religioso, ni a manera de en pro ni en contra, ¿no? Me refiero a que es como solamente una interpretaciones mías, personales, y que se plasman con los retratos, que son pues diferentes colores, diferentes formas, diferentes, casi todos están basados en cosas como del arte más primitivo cristiano, gótico, medieval, ¿no?
0: Murúa señala que sus dibujos han evolucionado con el tiempo. Para él, exponer sus piezas es clave para generar una apertura en la mente de quienes admiran cada una de ellas y con ello detonar su curiosidad, dicho por él, artista que busca consolidar su proyecto y colocarlo en el gusto de los espectadores, así como comercializar sus piezas porque, dice, la pintura es otro idioma que él disfruta.
1: Y para mí, por ejemplo, el pintar y el crear arte es todo lo contrario, me llena un montón de energía, ¿no? Entonces es algo que me alimenta como en eso, en energía, en espíritu, en todo. Entonces a mí ese es lo que me llena. Luego, el origen de eso son otras cosas, a lo mejor más intelectuales, te digo, a lo mejor alguna lectura, etcétera, etcétera, y que desde ese momento ya empiezo a imaginar y pensar en cómo podría yo plasmarlo en ese otro idioma, ¿no?, que a mí me gusta, que es la pintura.
0: Visítala hasta el 13 de septiembre en el MAC, que encuentras sobre la calle Manuel Acuña, esquina con Reforma, en el barrio de la Cruz. Abierto de martes a domingo, de 10 a 18 horas. Conoce más sobre el trabajo de Lalo Murúa en su página en Instagram, @LaloMurúa. Un artista, # hecho en Querétaro. En la cultura, Mariana Perusquía, Noticias RTQ.
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3: Segundo tiempo en los deportes con Toño Romero. ¿Listo aquí? ¿Cómo
4: aquí estamos,
3: Toño?
4: Bien. Aquí estamos, ¿ah, sí? ya aparecimos
3: hoy.
4: Otra vez te saludo. Oye, vamos a arrancar con, ¿sí?, el segundo tiempo. Ya escuchamos el silbatazo inicial, ¿va?
3: Bueno,
4: vámonos con los deportes. Gracias a usted por seguir con nosotros. Oiga, hoy hace 46 años, ¿se acuerda de aquel equipo legendario Atletas Campesinos que nos dio fútbol de primera división? Jugaron en el Estadio Municipal el primer duelo y después fueron a Toluca. Aquí lo recordamos.
5: Ya son 46 años de que el equipo Atletas Campesinos logró el sueño de subir al máximo circuito y darle primera división a Querétaro. Fue un 22 de junio de 1980 cuando la escuadra queretana logró el anhelado ascenso ante los Osos Grises en el primer partido jugado en el Estadio Municipal, ahora Estadio Olímpico de Querétaro. Hubo empate a 0 goles. En la vuelta, Atletas Campesinos hizo la hombrada y venció en la llamada Bombonera, hoy Estadio Nemesio Díez, al equipo mexiquense, 2-1. Los goles por parte de Atletas Campesinos fueron obra de Carlos Cerritos y Jorge Gaspar. Por los Osos Grises anotó el Fanta Valadez. Sin duda, hay que destacar el papel como dueño y directivo de don Armando Presa Fernández, con una gran visión y quien en forma atinada conformó una mancuerna en la dirección técnica que funcionó con los dos Toños, Antonio Asensio y Antonio La Tota Carvajal. 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
4: Pues contra todos los pronósticos, en esa ocasión, después del 0-0 en el Estadio Municipal, ahora Estadio Olímpico, se fueron a Toluca, como que no había mucha confianza, sin embargo, consiguieron la victoria 2-1 y ese anhelado ascenso al máximo circuito. Ya de ahí después se vino otra historia por lo del estadio y todo esto, porque Querétaro no tenía un estadio como lo tiene ahora, el Estadio Corregidora. Oiga, vámonos con más. Ahora le comento, hablando del Querétaro Maratón, pero del 2027, se está pensando en ampliar la cantidad de inscripciones, pero para la próxima edición, debido a la demanda que se tuvo en este año.
5: Tomando en cuenta la demanda que se dio por las inscripciones del Querétaro,

0: Querétaro Maratón 2026 y que se terminaron en un tiempo récord, 3 días con 19.500 registros. La directora del INDEREC, Iridia Salazar Blanco, dijo que para la próxima edición se buscará ampliar las inscripciones respondiendo a dicha demanda. Iridia Salazar Blanco informó que para la edición de este año, los 19.500 inscritos están repartidos así. Para las distancias de 21 y 10 kilómetros, se registraron 7.250 en cada una. 3.800 runners correrán el 5K y al maratón. Con la distancia de 42 kilómetros, se apuntaron 1.200 corredores. 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
1: Bueno, pues ahí está, vamos a estar pendientes de esto y qué pasa en esta edición 2026. Oiga, Gallos Blancos arrancó su pretemporada hablando de los duelos de preparación, jugaron en La Piedad.
0: Como se dio a conocer en su momento, Gallos Blancos jugó su primer partido de pretemporada rumbo al arranque del torneo de apertura 2026. El rival fue el conjunto de los Reboceros de La Piedad, esto en el marco del 75 aniversario del equipo michoacano. El encuentro tuvo como sede el estadio Juan Nepomuceno López, casa de la escuadra rebocera en La Piedad, Michoacán. Los queretanos realizaron un buen partido y han tenido un buen trabajo de pretemporada. Esto se vio reflejado en el terreno de juego y al final obtuvieron la victoria 2-0. 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
1: Bueno, vámonos con el tema del béisbol. La novena de conspiradores de Querétaro, que con una buena racha se presentó allá en Durango contra Caliente de Durango. Aquí los resultados que se dieron, no tuvieron suerte prácticamente. Ahora sí les fue como en feria, barrieron los de Durango con los morados y les ganaron la serie 3-0. Así es que vámonos a la reseña de estos marcadores, lo que se dio.
0: Los conspiradores de Querétaro fueron frenados en su visita a Caliente de Durango y perdieron los 3 partidos luego de que se pospuso por lluvia el primer duelo el viernes en la doble cartelera sabatina. Los morados perdieron el primer juego 11-7. Durango barrió en el segundo juego y también se lo llevó, ganando a conspiradores 5-0. En el cierre de la serie, Querétaro buscó al menos ganar el partido de la honra, lo cual no sucedió, aunque fue un encuentro más parejo. Al final, Caliente de Durango hizo efectiva la barrida, ganando 9-8. Conspiradores dejó su récord con 27 ganados y 30 perdidos. La siguiente serie la juegan en casa, en el estadio Finsus Huimilpan, martes, miércoles y jueves, ante Olmecas de Tabasco. 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
2: El batazo final.
1: Fíjate, Aurora, rápido, que en redes sociales ya los conspiradores destacaron que va a haber una doble jornada mañana, juego 1 y 2 mañana martes en el estadio Finsus, el miércoles no hay y el jueves se juega el tercer juego contra Olmecas de Tabasco. Ahí está la información.
2: Información para todos los fanáticos del béisbol. Gracias, Toño.
1: Aprovecho, buena tarde.
2: Muchísimas gracias a todas las personas que hacen posible que Noticias RTQ suceda detrás de cámaras y gracias a usted por su preferencia. Mi nombre es Aurora Vizcaíno Ruiz, a nombre de Joaquín San Román Novoa, espero que pase un excelente lunes. Nos vemos.

0: Son las 2:55.
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3: Son las 2:59.
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0: Muy buena tarde, sean todos bienvenidos a este su programa, Empresarios del Futuro. Marta Gasca.
1: Hola, buenísimas tardes.
0: Y David Serrano les saluda con muchísimo gusto. Una tarde preciosa, calurosa, para disfrutarla. Disfrute usted de ello, porque después vienen las quejas. ¡Ay, está lloviendo! Bueno, después van a venir. ¡Ay, es que hace frío! Nada les gusta. Váyanse a vivir a Ecuador, creo que ahí el clima es permanente igual, ¿no?
1: Uh-huh.
0: Entonces, pues, ya. Ay, es que teníamos una cita de trabajo. Ay, es que está lloviendo, pues vamos a trabajar en la sala de la casa. No vamos a trabajar en el patio, no te vas a mojar, te lo juro. Entonces, quítense todo ese tipo de cosas de la cabeza, que si el clima, que si no, póngase en actitud y vamos a disfrutar de la tardecita de este programa. Y, por favor, tiene usted amigos, tiene usted enemigos, empresarios que conoce, llámeles, márqueles y dígales que sintonicen 100.3 FM, porque vamos a platicar de un tema que es verdaderamente suculento y que toda la empresa mexicana necesita. Llámese empresa mexicana a la que carga el peso del empleo, el peso de la economía de este país, no a los corporativos que se llevan todo a otro país y que el gobierno les está regalando siempre todo. Y ahí, discúlpenme, ustedes, ya empezó el hombre mal. Pues sí, que quieren. Ay, es que vamos a regalarles un terrenote y vamos a darles 20 años de exención de impuestos para que usted con su empresotota venga y se quede aquí. ¿Y dónde estuvo el negocio entonces? ¿Dónde? Me pregunto yo. Así que para que sigan adornándose todos los políticos de todas las empresas gigantes que llegan, díganme qué fueron los regalos que les dieron. ¿Dónde estuvo el business? Porque para el país, créame que no. Entonces, si usted tiene un empresario pequeño, alguien que tiene una tienda de abarrotes, una tortillería, que es el que fabrica las sillas, el que fabrica mesas, el que coloca vidrios, bueno, ese es el empresario mexicano que hace que este país funcione. Y resulta que uno de sus grandes problemas es el estrés, es que todavía estamos creyendo que tenemos que fomentar la motivación para que los equipos de trabajo funcionen, y sobre todo cuando les llamamos equipos de trabajo bajo presión. Nos hace falta así una música aquí de fondo, así que
1: no, porque que además espante, como el doctor la Malito. Gente dice, eres bueno si sabes trabajar bajo presión.
0: Uh-huh.
1: Wow,
0: ¿no?
1: Hubo un tiempo en que Satacio se puso de moda.
0: Sí, tontería más grande. Así que vamos a trabajar sobre las tonterías más grandes que se han inventado en este país el día de hoy y vamos a darles las realidades. No se va a andar uno aquí en este programa con medias tintas, ni tampoco adornando las cosas. Vamos a hablar de realidades, de lo que sí va a poder suceder y de lo que no va a poder suceder en la empresa mexicana formal. Así que ponga usted atención, llámele a todo aquel que necesite escuchar un programa como este. Vamos a tener enseguidita, se calle su servidor, o vamos a tener la cápsula de las noticias para que pues, usted disfrute un poquito de ello. Así que después de ello, pues arrancamos en el programa, no nos vamos a tardar, así que pues vamos a la cápsula, por favor.
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Noticia de último momento. El estrecho de Hormuz, después de la guerra, ya está abierto. Bueno, antes de la guerra ya estaba abierto. No sé cuál fue el motivo. Bueno, dentro de la noticia de último tiempo, el gobierno de la Ayatola, pues ahí sigue. ¿Qué onda? Antes de la guerra dijeron que lo iban a quitar y ahí sigue. Hasta donde yo sé. Bueno, pues a ver, pues ¿dónde está la parte bonita de la noticia? Noticia, entonces, ya. El precio del petróleo bajó después que con la guerra lo subieron. Ok, la canción. Entonces, pues ¿dónde estuvo el business? Bueno, pues el negocio, no sé dónde quedó, pero ayer firmó la rendición el señor Donald Trump y nada más y nada menos que en el mismísimo lugar donde con toda la vergüenza del mundo los nazis firmaron la rendición absoluta en el Palacio de Versalles. Así que, y ayer también firmó la rendición absoluta Donald Trump en el foro del G7. Rendición absoluta. Ay, pero ¿por qué dice eso? ¿Qué Estados Unidos no ganó? Pues yo veo que acabo de burlarme de tres cosas.

causas fundamentales por las cuales, ¿no? Oigan, pero es que tenían que quitarle lo del uranio enriquecido y que las bombas nucleares, pues creo que siguen con él. Oigan, pero es que tenían que quitarle sus misiles, pues creo que tienen muchos todavía. Oigan, pero es que el gobierno, ahí sigue. Oigan, pero es que el estrecho de Hormuz, pues estaba abierto, lo cerraron por ellos y ahora ya está abierto de nuevo. Y, ay, pues que no les vamos a dar ni un centavo, acaba de firmar, y además ni siquiera en inglés. La vergüenza más allá de eso, en el idioma de los iraníes, lo que firmó el señor, que ni siquiera entendía qué carambas firmó, que les iba a dar 300 mil millones de dólares para reconstruir Irán. ¿Y de dónde cree que va a salir ese dinero? De todo lo que las empresas norteamericanas chupan de países como México y, por supuesto, de el ciudadano de a pie norteamericano. Así que tenga por seguro que vamos a tener un punto número 7 de las noticias fundamental por esta razón. No me burlo nada más porque sí. Y además para que usted le ponga atención a las noticias, porque si no, no le pone atención. La desaceleración económica mundial ya es un hecho y vamos no a entrar en una gran crisis, pero sí en una etapa de crecimiento lento. Esto para las empresas, para los consumidores, nos debe de poner cautelosos, nos debe de poner en dónde voy a colocar mi dinero, tanto para inversión como para poder resguardar, para tener un fondo de emergencia, para poder tener la comida del día. La inversión privada se está frenando y las decisiones de expansión se están postergando, así lo decía yo en las últimas noticias que le planteé el jueves pasado, como la inversión en México simple y sencillamente se detuvo. Esto no significa que la gente va a dejar de comprar, significa que vamos a comprar de manera diferente. El cliente, como siempre cuando hay un problema económico, se va a volver más selectivo. Así que empieza a preguntarte tú como cliente, ¿realmente necesito esto que tengo enfrente que quiero comprar? ¿Existe una opción más económica de ello que me garantice la misma saciedad a mi necesidad? Uy, o me puedo esperar un poco más para esto. Así que el primer golpe llega a los negocios que venden cosas prescindibles. La pregunta aquí, como empresario, ¿usted vende cosas prescindibles que puedo postergar? Si la respuesta es sí, usted tiene que hacer un plan de trabajo de emergencia ya. Porque el hecho que Don Trump haya firmado su estupidez el día de ayer no significa que mañana a usted ya le está impactando esto formalmente en su economía. El impacto llega a través de las semanas, no es de un día para otro. Entonces, ojo con ello. Así que vamos a ver que la revisión del T-MEC y la incertidumbre con Estados Unidos, esto es un evento que le venía comentando ya, la relación comercial con Estados Unidos atraviesa una etapa de negociación constante. Las tensiones arancelarias generan incertidumbre en inversión, manufactura y cadenas de suministro. Usted vio a Marcelo Ebrard saliendo ayer a decir que casi casi a lo mejor vamos a tener que vivir sin Estados Unidos en un acuerdo comercial. ¿Por qué? Pues porque mientras todo el mundo está viendo el fútbol, en ningún lado tenemos noticias de qué está pasando en las mesas de negociación del T-MEC. Si usted quería una cortina de humo para algo tan fuerte e impactante para México, nada mejor que un partido de fútbol el día de hoy. Así que, qué interesante, qué cosa que las mesas de negociación se esté dando en un día como hoy. Impacto para la empresa que usted tiene, que yo tengo, pues si le afecta a usted de manera indirecta. Si una gran empresa se desacelera por los impactos que esto va a generar, entonces va a comprar menos insumos, va a contratar menos servicios, va a posponer proyectos y esa onda expansiva va a llegar a miles de pequeños negocios como el de usted, como el mío. ¿Cómo voy a aprovechar eso? Necesito diversificar con clientes. No puedo depender de un solo cliente, no puedo depender de un solo proveedor, no puedo depender de un solo sector. Y es algo que en el programa, por primera vez en 11 años de programa de transmisión, le estoy diciendo en el micrófono, ya que me acuerdo de casi todos los programas, nunca había dicho de un solo sector, pero ahora le estoy invitando a que no tenga un cliente, no tenga un solo proveedor, cosa que siempre reiteramos. Hoy le estoy invitando a que no solo esté en un sector, tiene que aprender a diversificar su empresa y sumarse a otro sector inmediatamente ya. Ningún cliente debería representar más del 25% de sus ingresos como medida formal para lo que usted esté haciendo. El nuevo proteccionismo mundial. Estados Unidos, Europa y otros países están fortaleciendo sus industrias nacionales mediante aranceles y restricciones comerciales. Eso ya es un hecho. Los productos importados pueden volverse más caros. Aparecen oportunidades para productores nacionales. Sí, ¿cómo aprovecho esto? Tengo que buscar sustituciones locales. Tengo que lograr hacer que mi empresa se vuelva un sustituto de algo que se está exportando.

Así que debe usted preguntarse, ¿qué producto importado puedo yo reemplazar? Por ejemplo, lo más sencillo de ver, los empaques, los uniformes, los componentes, los servicios especializados, alimentos procesados. La tendencia es producir más cerca del consumidor. Y algo que siempre estoy planteándole de una u otra manera, y Marta también lo hace, la inteligencia artificial ya está entrando en las pequeñas empresas. Ahora ya no solo lo estamos viendo en los gigantes corporativos, con las noticias de despidos masivos y los dimes y diretes de lo que va a pasar, Anthropic siendo censurada por el gobierno norteamericano, que porque seguridad nacional. Entonces, ¿qué está pasando en las pequeñas empresas? Que esa es la parte que nos importa. Ya no es tecnología exclusiva de los grandes corporativos. Ahora ya estamos, ahora sí, viendo la democratización de la inteligencia artificial. Dos empresas similares pueden tener diferencias enormes en cuanto a productividad. Una empresa con herramientas digitales puede operar con mucha más eficiencia y ganarle la carrera en semanas. No en meses, no en años, con un plan de negocios como se planteaba antes, ¿eh? De mi horizonte, de mi plan de negocios es a 3-5 años.

0: pensar la forma en que operamos, la inteligencia artificial le puede ayudar muchísimo a desarrollar eso, las ventas, cómo construir desde la comunicación, la atención al cliente, todo lo que tenga que ver con ello. Así que utilice rápidamente estas herramientas para redactar propuestas, organizar información, responder a clientes, crear contenido y, por supuesto, analizar datos, algo que pocas empresas chiquititas hacen. El tiempo administrativo será una de las principales fuentes de ahorro. Así que empiece a pensar cuánto dinero le meto a esto, cuánto dinero estoy ahorrando ahora que ya estoy invirtiendo en inteligencia artificial. E invertir no significa que usted pague. A veces ni siquiera necesito pagar. O sea, tengo ChatGPT, tengo Kimi, tengo Grok, y la combinación de esos tres con los tokens gratuitos en los planes gratuitos que hay me alcanza para muchísimo. La pregunta es, ¿soy suficientemente inteligente, hábil y tengo la información para explotarlos? Si la respuesta es no sé qué dijo, no lo tiene. No lo tiene definitivo. Así que necesita trabajar en ello. Los conflictos geopolíticos mantienen la energía vulnerable. Y estamos hablando de mi primera burla, por obviamente lo que está pasando en Oriente Medio y cómo China ganó esta guerra con algo espectacular. Ayer se dieron a conocer de manera indirecta las reservas petroleras de China. Y ahí tenemos la razón por la cual Estados Unidos salió corriendo de Medio Oriente. Resulta que le alcanza para 2 años las reservas petroleras de China. Así que mientras Estados Unidos está llegando a niveles críticos en décadas en cuanto a reservas de petróleo, China está sonriendo y diciendo, pues tú síguele, ahoga la economía con el petróleo, yo tengo mucho resguardado. Y nadie lo sabía, nadie se había dado cuenta. Creían que China estaba temblando de miedo porque no podía llevar petróleo a sus arcas. Y que creen, la sorpresa el día de ayer, ahí está la razón por la cual firmaron este convenio el día de ayer. Así que la China es la gran ganadora de ese conflicto. ¿Qué tenemos? Que esto va a ayudar a que suban los costos de transporte, distribución, electricidad, todos los insumos, así que los márgenes, si usted como empresa pequeñita siempre está sobre los márgenes pequeños de ganancia, hoy con estas subidas que el consumidor no me permite incrementar precio, pues me ahogo más. Así que se vuelve un problema bastante complejo. Tiene que usted construir reservas, tener un fondo para meses para observar incrementos inesperados, y tiene que aprender a reducir desperdicios equivalente a generar ingresos, por supuesto. Y bueno, ahora sí, nos concentramos en México. Enfrenta un problema formal en todo esto. Va a tener un dinamismo mucho menor, y estamos hablando de dinamismo interno, mercado interno. El Banxico identificó la desaceleración ya con una menor inversión y un consumidor más prudente. El impacto directo para la empresa, para usted, para mí, es que la gente va a seguir consumiendo, sí, pero va a elegir mejor, va a tardarse más en sacar dinero del bolsillo para poder consumir, y eso va a hacer que las compras impulsivas sean menos. ¿Cómo va a usted a enfrentarse a algo como esto? Hay que convertirse en una empresa confiable. La confianza va a ser una ventaja competitiva. Construir una buena reputación es fundamental. Seguir a todo tu cliente es algo postventa, es fundamental. Tener cercanía, comunidad con tu cliente, con tus proveedores, incluso con tu gente, es fundamental. De hecho, de eso se trata el programa del día de hoy. Y ser muy rápido. Ser rápido. La confianza reduce la sensibilización al precio. Así que ese es tu caminito. Oiga, pero usted está diciendo que esto es un sueño muy bonito y muy guajiro. No. Si usted empieza a observar a Tinder, la multinacional que hace que usted esté ahí en el scroll del teléfono viendo a ver si me gusta o no me gusta, y le pongo ahí, esta está fea, esta está bonita, esta está buenota, ya, pues, como sea. Bueno, pues usted le dio ahí 15 veces al Tinder, 15 años seguidos desde que esa empresa salió. Pero ¿qué cree? Que el mismo Tinder está diciendo que ya no es su negocio principal la aplicación, y que eso lo está migrando a reuniones en vivo y a todo color, porque las personas están perdiendo completamente el sentido de estar allá adentro buscando la media naranja. Prefieren en vivo, así que Tinder directamente de ahí mismo, de la plataforma, está saltando a reuniones en vivo. Así
1: por un lado y por el otro, porque están excepcionados, ¿no?
0: Sí, claro.
1: O sea, ¿cuántas veces la gente hizo match, se quedó de ver con alguien y no era lo que esperaba?
0: Sí, pues ¿no? Las fotografías retocadas y todo eso.
1: Y eso es un 90% de seguridad de que no va

0: hacer lo que tú querías, ¿no?
1: Es correcto.
0: Entonces, ¿para qué me sirve la aplicación si es mentira? Y no porque la aplicación sea mañosa, es porque la gente es mañosa, ¿no? O sea, pongo fotos trucadas o toda una serie de cosas, o digo cosas que no son reales para que me hagan match, ¿no? Y la aplicación tendría que... Hay una película bien interesante en donde cuando ven todo el problema que hay, hacen que obligatoriamente cada cliente vaya a sus oficinas para saber si es cierto que es físicamente así y si es cierto que todo lo que pone ahí es real, para garantizar que lo voy a subir a mi plataforma y que la gente va a ver cosas reales. Entonces empiezan a no tener a nadie que no sea real, para garantizar que el match sea real. Pero lo que estamos hablando es, puede haber una aplicación, yo puedo estar muy clavado viendo fantasías, ¿no? Porque en realidad el 90% son fantasías, no es realidad. Y resulta que después de ¿cuántos años? 15. Llegan a la conclusión de que tenemos que regresar al en vivo, que tenemos que volver a vernos, y no es que la aplicación esté mal, es que no tomó en cuenta, igual que en el Facebook, igual que en todas las redes sociales, que la gente sube cosas que no son.
1: Así es. De la misma manera va a suceder en la empresa. Ahí vamos a empezar a acercarnos a la conclusión del día de hoy en el programa. Así porque es. Va a estar muy interesante. Así que usted, claro, como empresa en pequeño, para poder competir con los grandes corporativos y poder trabajar formalmente, tener oportunidad de crecimiento, debe tener buena reputación, debe tener un seguimiento postventa bueno, cercanía con las personas y rapidez. Recuerde usted entonces, la frase del día de hoy va a ser: la confianza reduce la sensibilidad al precio. Por último, tenemos: la profesionalización dejó de ser opcional. Las empresas más frágiles son las que siguen operando al día. Las empresas dependientes de personas clave son extremadamente vulnerables. Cuando alguien se va, el negocio se paraliza. Vea usted incluso cómo me parece interesante la cultura china y sus telenovelas. Si nosotros vemos las telenovelas mexicanas, siguen siendo la misma variante de María Mercedes y
0: de con chavos.
1: Y de las anteriores que veían mis papás.
0: Claro.
1: Era la pobre que encontraba al rico, que sufrían terrible por los desdenes y al final pues se casaban y eran felices.
0: Los rusos son los que están sacando eso, ¿no?
1: Pues no sé, pero
0: los rusos
1: no
0: veo, y los chinos
1: no
0: están
1: veo telenovelas rusas.
0: Ajá.
1: Lo interesante es que cuando usted observa las telenovelas chinas, al menos estoy haciendo investigación sobre ellos para comprender cultura y por supuesto hacer enlaces de negocio en un momento dado con ellos, a sabiendas de con quién estoy tratando. Bueno, la televisión, así como en México, nos educó y hizo que se reflejara lo que nos educó en el comportamiento normal al día. Lo mismo los estadounidenses, por eso tienen un ego de porquería tan fuerte, porque todo pasa en Estados Unidos. Si no pasa una bomba, pasan los aliens. Si no pasa lo que sea,
0: en ningún otro lado llegan los aliens. Sí. Ahí nada más ahí.
1: Sí, entonces son el ombligo del universo. Bueno, de la misma manera, en China pasa esto, ya justificada mi estupidez de estar viendo telenovelas todos los días. Entonces,
0: cada quien, la gente ve el Tinder, tú ves telenovelas chinas. Ok.
1: Bueno, claro, entonces,
0: está bien.
1: Si bien sí hay las clásicas de María Mercedes, claro, lo que me llama a mí mucho la atención es que una de las principales líneas y en diferentes versiones es la empresa que oprime por un rollo clasista. El dueño de la empresa o la dueña de la empresa siempre llega y oprime a los trabajadores, pero al que ve acostado, dormido, aunque se haya desvelado toda la noche reparando un problema en la empresa, ya sea una máquina, ya sea un software o un programa de inteligencia artificial, porque ese nivel ya traen telenovelas con inteligencia artificial, o sea,
0: claro,
1: desarrolladores.
0: Claro.
1: Entonces, muy interesante.
0: Ya ni siquiera hay personas ahí.
1: Ahí lo único que sucede es que la persona se ciega en su rollo de yo soy bien fregón, yo estudié en el extranjero y sé lo que hago, y este flojo que estaba dormido aquí o este que estaba pajareando, ahorita lo despido. Sin saber que, pues, esa persona es de lo que yo estoy hablando ahorita. Es la empresa de la que la empresa no debería de ser vulnerable. Y es la empresa, es la persona en la que recae el sistema. Es la única persona que sabe resolver la línea de producción. Nadie más la sabe resolver. Y entonces se vuelve muy interesante, porque después del todo el rollo telenovela,

0: burlesco de te corro, te despido, te humillo y todo ese tipo de cosas, tiene que girar el programa a ir a rogarle para que regrese, pero en ir a rogarle, otras empresas que sí saben el valor de la persona y del conocimiento que trae, entonces pues ya lo están cazando. O sea, hay una cacería de talento tremenda en China, de acuerdo a lo que te reflejan este tipo de programas. Y entonces, la primera que fuiste de ciego y soltaste el talento, los otros ya están sobre él. Y entonces, para que regrese contigo, tienes un problema ya imposible. Por un lado, lo ofendiste, porque normalmente es una ofensa férrea, terrible, humillación fuerte. Y la otra es, la contraparte ya lo agarró con un buen contrato y casi telenovelesco, el amor de la vida que también encontró ahí en esa misma empresa. Todo el cuam completo.
1: Claro.
0: El paquete completo. Uh-huh. Así que lo que yo le estoy tratando de decir con este evento de la profesionalización, que en México ya dejó de ser opcional como en todo el mundo, es que cuando alguien se va de su negocio, no debe de paralizarse la empresa. Entonces usted debe de aprender a construir multihabilidades con todo el equipo de trabajo sin llevarlos al estrés, que es el tema del programa del día de hoy. Entonces tiene que usted que aprovechar para, mientras estén las personas, documentar sus procesos, tener el cómo vende, el cómo cobra, el cómo compra, el cómo atiende a los clientes, el cómo resuelve los problemas, documentado, aprendido por las otras personas, de tal manera que aunque una persona se vaya y usted sea alguien que también vio las mismas telenovelas y se comporta de la misma manera humillante hacia el otro, aunque usted lo haya hecho y se vaya, la empresa no se paralice. Entonces, ojo con ello. No puede irse con esa dinámica de paralizar su negocio, porque el talento simple y sencillamente radicaba en una sola persona. Peor de los casos, que radique en usted. Que radique en usted como empresario. Así que, dicho eso, pues vámonos a nuestro programa. Ahora sí, vamos a cerrar cápsula y entramos al programa directamente.
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0: Listo, estamos con ustedes, Marta Gasca, David Serrano, y el teléfono de contacto 442-577-4199, 442-577-4199 para recibir sus mensajes. Marta, tenemos psicología del trabajo, reduzcamos el agotamiento laboral y fomentemos la motivación en equipos de bajo presión. Cuéntanos.
1: Hace mucho tiempo, cuando empezó todo esto del rollo industrial, y la gente, primero hagan de cuenta que eran negocitos pequeños, donde yo, si quería trabajar en ese negocio, entraba sin cobrar, como aprendiz, aprendía, y entonces el dueño, que era una persona que era bueno haciendo eso, no sé, zapatos, joyería, lo que tenga ganas, me decía que valía la pena y entonces ya me pagaba un sueldo, pero yo ya sabía hacer las cosas. Eso significa que podía tener horarios extenuantes y que tenía que estar en esa empresa sin ganar un quinto, y que tenía que aplicarme para que yo pudiera ser un buen aprendiz y que me dieran un sueldo, ¿no? Había contrato, ¿no? Había un horario, ¿no? Era de lo que tuviera ganas el dueño, o las obsesiones que el dueño tuviera de que vivía ahí día y noche, porque antes de que tú llegaras como aprendiz, él se encargaba solo de todo. Entonces eran pequeños talleres que resolvían las necesidades de las personas con poca gente. Después se dieron cuenta que podían empezar a crecer y empezaron todo el rollo del crecimiento de las empresas, los bancos, toda una serie de cosas, toda la revolución industrial. En ese entonces tampoco había nada y había ocasiones en que a la gente la dejaban que se durmiera ahí, abajo de la máquina que manejaba, porque no tenían horarios de entrada y salida, medio comían, ¿no? Y tampoco los tenían en una cama durmiendo. Entonces aparecen los sindicatos, quienes empiezan a regular esto, este tipo de cosas, y es, tienes que tener un horario, toda una serie de rollos. Actualmente la gente que tiene derecho a sindicato son las personas de

0: de menor rango. Y cuando entras a una empresa grande, es un rollo de tienes que estar en el sindicato, porque son la mayor parte de la gente los que tienen los menores sueldos, es el volumen más grande. ¿Qué manejan las máquinas? Gran parte del proceso operativo manual. Entonces, ellos entran con un contrato sindicalizado donde tienen un horario, días de descanso. Nadie puede tener un sueldo mínimo. O sea, el sueldo mínimo existe como una referencia, pero en realidad es para que tú ganes más. Nadie puede ganar el sueldo mínimo. ¿Hoy sabían eso? Está prohibido. Así que cada que tienen el sueldo mínimo y usted dice, ya voy a ganar el sueldo mínimo, no, eso está prohibido. Tienes que ganar aunque sea 2 pesos más que el sueldo mínimo. Y todos los demás son personas administrativas y de confianza que pueden tener un contrato, pero no un sindicato. Y ahí empieza la bronca. Porque los sindicalizados pueden tener horarios y formatos y todo el administrativo y de confianza, ¿no? Pero estamos hablando de empresas medianas, grandes. Las chiquitas, nada. No importa si eres operativo, no importa quién seas. Si te va bien, hay un contrato, ¿no? Y nada más.
1: Vamos a la pausa de la media y estamos de regreso con ustedes.
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3: Son las 3 con 28 minutos.
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12: Hablemos de límites en la adolescencia.
13: Los adolescentes, en su búsqueda de independencia, a menudo ponen a prueba los límites establecidos por los adultos. Según estudios especializados, el 60% de los padres considera que establecer normas claras mejora la conducta y el bienestar emocional de sus hijos. Además, los límites no solo son necesarios, sino que son una forma de amor que les proporciona seguridad y orientación. Las normas y límites en adolescentes son esenciales para su desarrollo integral. Durante la adolescencia, los jóvenes atraviesan cambios significativos que requieren una guía clara y constante, el desarrollo emocional y psicológico y la creación de un entorno seguro, ambos vitales para un crecimiento saludable. Hay dos elementos claves en la comunicación efectiva con los adolescentes y la consistencia y coherencia en las reglas. Estos aspectos son esenciales para asegurar que las normas sean comprendidas y respetadas.
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0: Son las 3 con 31 minutos.
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0: Estamos de regreso. Muchísimas gracias por acompañarnos en este su programa Empresarios del Futuro. Marta Gasca, David Serrano le acompañan. Y nuestro tema del día de hoy es el estrés, el problema de deshumanizar lo que sí se podría humanizar en las empresas, lo que te haría competitivo. Ese es nuestro tema del día de hoy. Si usted tiene algún mensaje para nosotros, le gusta el programa, no le gusta, bienvenidos a nuestro teléfono. Si usted quiere que tratemos algún tema en particular, por favor, también es el momento. Y si usted simple y sencillamente quiere mandarnos un puntito, pues no está ni a favor ni en contra, no le gusta, no tiene problemas, no nada, y nos manda un punto, pues el punto es bienvenido.
1: Y está muy bien, porque fíjese, está usted, llámese en el radio, o llámese en su compu, o llámese en su teléfono, escuchando el programa, mi internet o en vivo, ¿no? Y la verdad es que son contenidos que preparamos a profundidad, lo que le decimos siempre está al día, ¿no? Y le sirve, y si está recibiendo todo eso, lo menos que esperamos de parte de ustedes es que nos pongan un puntito, ¿no? Lo que guste, que nos comenten si le fue de utilidad, etcétera, ¿no? Hay que dar, ¿no? Si reciben, tienen que acostumbrarse a dar. Pues estábamos hablando, antes de que nos fuéramos, de cómo se ha ido, cómo ha ido cambiando la cosa. Como hoy, en teoría, usted ya no puede tener a las personas ahí en las mismas condiciones que en la época industrial, porque hay contratos, porque hay una serie de cosas, en teoría debe haber un mejor trato, mejor que en aquel entonces, sí, ¿no? Y dirían mucha gente, estos no se queje si ya mejoraron, ¿no? Sí, pero esto de la mejora es continua, las mejoras son continuas, ¿no? ¿Qué es lo que está sucediendo ahora? Quieren, están resolviendo con poca gente mucho trabajo. ¿Qué hacen? Se quitan nómina de encima, y todo ese dinero de la nómina pues se lo ahorran y el trabajo va saliendo, ¿no? ¿Qué tenemos entonces? Porque de lo que estamos hablando aquí es de personas. ¿Qué pasa si a mí me siguen pagando el mismo sueldo, el mismo horario, pero me piden que haga una carga de trabajo más fuerte, ¿no? Y me presionan, e incluso me pueden decir que a poco no quieres o no sabes trabajar bajo presión, ¿qué te pasa? Si puedes, etcétera. Y todo el tiempo hay una presión para que yo lleve a cabo esa chamba. ¿Qué empezó a pasar? Dijo Secretaría de Salud, pues que la gente empezó a entrar en estado de ansiedad y de estrés. Porque además podía salir del trabajo y tenían el hábito de que ya me habían mandado un correo, ya me habían mandado un WhatsApp, fuera del horario de trabajo. Y pobre de mí si no había visto ese correo, ¿no? Porque la gente podría decirme, te lo mandé y ya lo verás cuando lo tengas que ver, porque no me lo mandas en horario de trabajo, ¿no? O sea, ¿qué haces tú mandándome un correo a las 10 de la noche cuando yo salí desde las 5 o 6 de la tarde, ¿no? O mandándome un WhatsApp en el rollo de que pues no lo veas o no me contestes, entonces no me lo mandes, ¿no? Porque no me lo mandas dentro del horario de trabajo. Y hay que regular en los contratos que sea así, cuál es mi actitud y mi forma de comunicarme con toda la gente. Así que lo que tenemos es totalmente en estado de desestabilización a las personas. ¿Qué es lo que Secretaría del Trabajo investigó cuando pasa esto? Estoy ansioso. Si estoy ansioso, es más fácil que me enferme. Es más fácil que cometa errores, ¿no? O estoy tan molesta porque no me dejan de fastidiar con tanto trabajo y tengo una pila y me dicen que soy tonta o lenta porque no lo he acabado, cuando en realidad si yo tuviera 50 papeles ahí y quieren que yo los saque en una hora, cuando a lo mejor la resolución de cada hoja me lleva 2 horas, es decir, en un horario de 8 horas no sacaría esas 50 hojas, ¿no? Y sin embargo quieren que lo haga. La pregunta aquí, y ya ahora ya estamos hablando con empresarios, ¿sabes cuánto te lleva hacer cada uno de tus

0: procesos? Porque si lo sabes y lo que quieres es que un grupo más pequeño de gente saque la chamba cuando humanamente no es posible, ¿no? Porque si mi proceso me lleva 2 horas y quiero que lo hagan en 10 minutos, ¿no? Eso no va a pasar. Van a cometer un montón de errores, la gente va a estar muy acelerada, se va a enfermar, va a estar de mal humor. Y aquel que decidió que ya va a abandonar el trabajo y se va a otro, me va a sabotear la chamba. Y a lo mejor no se va porque le caiga mal, sino porque piensa que en el nuevo trabajo va a ser tratado de manera diferente. Le apuesta a que el siguiente trabajo va a ser tratado mejor, o le queda más cerca, o le pagan un mejor salario, porque ya está harto de aquí. Y una de dos, me renuncia, o está esperando fastidiarme para que lo liquide y se lleve una lana. Entonces va, se lleva una lana y me pasó a fastidiar la producción. Entonces, toda esa fantasía de que poca gente me haga mucho trabajo, ¿no? Originalmente parecía ser que me diera mucho dinero y yo me estaba evitando la nómina, que es uno de los problemas más serios que hoy tiene Secretaría del Trabajo, ¿no? Todos los problemas de salud que ocasionó que tuviéramos esa actitud. Y además maltratamos. ¿No me lo haces? ¿Eres tonto o qué? ¿A poco no puedes? Que no sé qué, ¿no? A lo mejor con palabras bien bonitas, ¿no? Muy técnicas, pero de todas maneras lo estoy insultando. La circunstancia es, me estoy ahorrando una nómina y por eso quiero poca gente haciendo mucho trabajo, o no me sale para la nómina y no puedo contratar más gente. ¿Qué es lo que en realidad está pasando? Porque si juego a contratar poca gente y que me saque mucha chamba, yo solito me estoy poniendo la soga al cuello, porque la gente va a estar enferma constantemente, ¿no? Y va a estar enojada y demás. Pongo en riesgo que me saboteen la producción. Pongo en riesgo que uno de los empleados que platicaba de hace rato, que sea muy importante, se quiera ir. Y como no tengo un sustituto de esa persona, toda la cadena de producción se detenga. Necesitaría entonces el perfil de esa persona tan importante distribuirla entre mi personal, pero eso implicaría que yo sepa exactamente qué hace esa persona y quiénes son los que podrían ayudarme aprendiendo y haciendo lo que este sujeto hace, para que si un día se larga yo no tenga problema, ¿no? Hace rato hablaban de suministros, de proveedores y demás, ¿no? Que también nos da la torre si no hay un suministro. Hace muchos años que se dijo ya que todo, que toda proveeduría debería hacerse en México, para que si había un problema no de importación y exportación, no hubiera bronca, porque en México encuentras el material, ¿no? Generalmente es posible que en México encuentre todo, sí. ¿Qué? Cuando estoy en el rollo extranjero, juegan a que yo te lo doy más barato, ¿no? O te lo hago de tal forma, o es de tal calidad. Eso es otra cosa, ¿no? Veía yo, por ejemplo, que ya sacaron los nuevos carros mexicanos, ¿no? 1000 veces más baratos, automáticos, con toda una serie de condiciones interesantes. Y lo que hicieron fue criticar los carros por el diseño. O sea, no le encontraron peros de estructura, economía, equipo, nada. El diseño, vean qué porquerías hacen. En nada se parece al carro tal. ¿De quién habla mal cuando yo oigo esos comentarios? De mí. Porque no me interesa si yo lo que necesito es un carro, ¿no? Para moverme, porque sacaron uno para familia y otro una camioneta, y lo que critico es la forma en cómo está diseñada, puramente estético, ni siquiera para facilitar la manejada, solo estético, porque no pudieron encontrarme otra cosa. Eso es un problema. Entonces, si soy la primera que critica a lo mexicano, pudiéndole apostar a todo lo extranjero, o un rollo chauvinista, que solo lo extranjero es mejor, pues el problema principal primero está en mí. Y en este caso es lo mismo, ¿no? Me estoy arriesgando cañón a no pagar una nómina que me saque el trabajo en tiempo y forma para explotar a la gente que tengo ahí y que con menos haga más. No, señores, eso no me va a llevar al caos total y voy a tener un gran problema. Ahora, la otra sería, es que si yo aumento la nómina no la voy a poder pagar. ¿Por qué tiene usted tanto trabajo y luego no puede contratar más gente? Quiere decir, tiene mucho trabajo, mucha chamba, pero no está ingresando la economía que debería para que eso se pudiera producir por mayor personal. O está vendiendo barato o no está vendiendo lo suficiente. O sea, hay muchas cosas y mucho trasfondo en todas las actitudes que tengamos hacia nuestro equipo de trabajo.
1: En términos generales, Marta nos está haciendo un abordaje en cuanto a la Organización Mundial de la Salud, pues nos habla de detonadores globales más importantes alrededor de lo que del tema que tenemos el día de hoy. Entonces, el agotamiento laboral, pues no es un problema individual, ahora es un problema de estructura de organización.
0: Y ya le pusieron una norma, además.
1: Marta ya nos habló de equipos pequeños haciendo el trabajo de equipos grandes. El trabajo es interminable, continúa día y noche por la conexión permanente. La incertidumbre económica agota psicológicamente a todos. Los jefes intermedios están colapsando y entiéndase que el empresario en pequeño del que estamos hablando, al que va dirigido este programa principalmente, uh-huh, él es un jefe intermedio y está colapsando. Ay, pero ¿por qué yo soy el que dirige? Pues sí, tu ego dice que eres el que dirige, uh-huh, pero tu comportamiento y tu forma de trabajo de empresa o la forma de trabajo de la empresa mexicana en general es como la de los jefes intermedios. Quieres aumentar productividad, quieres reducir costos, mantener alta motivación, quieres rotación y quieres implementar nuevas tecnologías, todo sin recursos adicionales. Obviamente es un proceso contradictorio permanente, te vuelves loco.
0: Claro.
1: Te vuelves loco. Y las empresas están entendiendo que el agotamiento laboral no disminuye con yoga, con frases motivacionales, conferencias y con actividades recreativas ocasionales. Vámonos todos los de la empresa, vámonos al parque a hacer un rollo de sobrevivencia y ejercicios de confianza. Eso no sirve para... aquí dice que nada.
0: No. Así que... No, el yoga tiene otra función. No ver cómo te relajas si sigues trabajando un friego, ¿no? No es por ahí, ¿no? Sí. Quiero usar el yoga para que todos mis problemas desaparezcan. Primero, para que me vea más buena, y después, para que no importa si tengo problemas con la pareja, con el trabajo y demás, también desaparezca, ¿no? No es que el yoga no ayude, o la meditación o demás, pero si usted lo hace bien, lo primero que se va a dar cuenta es qué estoy haciendo, porque estoy trabajando tantas horas. Así que va a empezar a pensar en su salud. No es que desaparezca la ansiedad con el yoga, es va a empezar a pensar en su salud y cómo estoy viviendo mi vida, y va a empezar a hacer modificaciones. Así que no, si yo estoy fastidiando a todo el equipo de trabajo y luego quiero que con yoga se tranquilicen y sigan trabajando como negros, no va a servir de nada.
1: Aquí es, ¿no? En México, y vamos a poner esto sin adornos, tenemos un problema grave a nivel cultural. Todavía se considera admirable a quien se queda horas extra en la empresa.
0: No.
1: Es una pero barrabasada.
0: Hay muchísimos estudios donde, cuidado.
1: No tomar vacaciones es otra. Y me regodeo en el... Es que yo llevo 5 años sin tomar vacaciones. Y me regodeo en ello.
0: Qué barbaridad, qué enfermito estás de tu cabeza.
1: Responder mensajes de noche. Es para mañana ya no tener esos mensajes pendientes. Anda, pues, trabajar enfermo. Es que tenía que sacar las cosas hoy. Ay, pero es que me duele, llévenme al hospital.
0: ¿Cuándo vas a hacer eso, David Serrano?
1: Resolver urgencias constantemente. Eso, por supuesto, genera un círculo vicioso. Y aquí tenemos el equivalente a lo que la ONU nos plantea a nivel mundial en México. Los 5 problemas principales en México son el estrés laboral, que se ha normalizado, se ha vuelto algo común y aceptado, y no solo eso, sino que es como parte del horario laboral y de las actividades laborales de la gente, y eso es terrible. Tenemos que la norma, la NOM 035, hicimos un programa especial de ello aquí, existe, pero obviamente se aplica de forma superficial. No hay prevención de riesgos psicosociales, ni ambientales, ni de ninguna índole en este país. Y pues solo tenemos ahí los los memos y las capacitaciones y todo para

0: decimos en México, taparle el ojo al macho.
1: No, y créame, es un problema porque llega el viernes, si es que les doy el fin de semana, ¿no? Si es que se los doy, ¿no? Y lo primero que van a querer hacer es alcoholizarse. Y se ha preguntado por qué. Para olvidar, dicen la mayoría de los alcohólicos, ¿no? Y es, ay, cuánto pancho, quién sabe qué. No, o sea, realmente la mayor parte de los alcohólicos ha vivido problemas muy serios. Eso no justifica que tomen, ¿no? Porque después sus problemas se hacen más fuertes con el alcoholismo. Pero sí debería cuestionarme de dónde viene el que lo primero que quiere hacer es salir del trabajo y emborracharme.
0: Problema número 3, la falta de personal, que es una constante para las empresas. Es frecuente intentar crecer sin incrementar proporcionalmente la plantilla laboral. Se combina con lo que Marta nos platicó del general mundial, el liderazgo reactivo que predomina en México, la cultura de apagar incendios. Muchos equipos seguimos operando, no nos salimos del grupo, con urgencias permanentes, metas que cambian de una semana a otra, prioridades contradictorias y comunicación deficiente. Y el número 5, el bienestar sigue siendo visto como un gasto. Muchas organizaciones aún se preguntan cuánto cuesta implementar el bienestar, cuando la pregunta correcta es cuánto cuesta no implementarlo. Así que, si todo esto es real, vámonos directo con esto que implicaciones tiene para en México. El consenso, hipótesis. El problema no es el agotamiento laboral. El problema es que estamos intentando preservar modelos de trabajo obsoletos.
1: Así es.
0: Las empresas no van a reducir la presión, porque los empresarios viven al día, porque tienen que entregar, porque tienen un proyecto, porque el proyecto le postergaron 30 días el pago cuando ya lo tenía para hoy y estaba repartiendo todo lo que debe y todo lo que no debe. Y resulta que, pues, al detenerle el proyecto y al arrancar el otro y le dan el adelanto del otro proyecto, se gasta todo esto en los pagos del primero y adiós dinero, entonces se vuelve un problema completo. La competencia en México de manera global, localmente, está aumentando. La inteligencia artificial está haciendo que los procesos se aceleren. Si usted observa los comerciales que le salen en YouTube bastante molestos, si no contento con lo que está pasando hoy, es una entrevista laboral de una persona que estuvo en su casa por las razones que usted quiera, enfermedad, embarazo, lo que sea, estuvo 5 años metido en su casa, regresa, sí tiene la experiencia laboral, pero ahora el comercial, para venderte inteligencia artificial, códex y un montón de cosas, le dice, qué bueno, pero resulta que, a ver, tú esto de los clientes y las bases, ¿cómo cuánto lo haces y en qué tiempo me entregas este proyecto? Ah, no, pues te lo entrego en 3 días. Y le preguntan al empleado de junto en la misma sala, humillando y haciendo evidente que el otro está obsoleto. No, yo te lo entrego en 4 horas. ¿Cómo le haces? Inteligencia artificial y todas las super herramientas que manejo. Y entonces, pues, las personas se quedan fuera de ello. Toda la persona que está impactada por este tipo de comerciales está entrando en esto que estamos planteando ahorita. Entonces, un montón de ansiedad, un montón de tristeza, un montón de emociones completamente negativas de ahora es no soy suficiente para el trabajo que ya tengo o para el trabajo que estoy buscando.
1: Porque además no sé cómo entrarle yo, pero la empresa tampoco está haciendo nada para hacerlo. O sea, si se fijan, estoy preguntándole a 2 personas cuánto tiempo se tardan, ¿no? Pero yo no me preocupé como empresa por decir, se va a implementar tal cosa. No tengo control de mis procesos, es lo que debería yo saber. O sea, estoy echándole la culpa a los empleados. Estoy viendo cómo voy a reclutar o a quién voy a correr por el tiempo que se tarda en hacer en algo. Que el que se tarda menos es porque utiliza la aplicación tal, la inteligencia artificial tal. Eso está muy bien, pero lo hacen porque quieren. La empresa no facilitó nada, ni sabe qué inteligencia artificial es la que está llevando a cabo el empleado que dice que se tarda menos tiempo, ¿no? Lo único que sé es que me lo entregas rápido y que por consiguiente te puedo poner a hacer 20,000 cosas más, ¿no? Porque lo haces más rápido. Pero yo no estoy teniendo control en realidad de la inteligencia artificial. Eso es lo que te dicen esos comerciales.
0: Y ahí, ¿no?, viene la otra, el agotamiento laboral en un modelo económico hipercompetitivo. Por un lado, esto que estamos platicando, y por el otro lado se multiplica ahora el tengo un empleado, no se queja, se queda horas extra, todo lo que le damos de trabajo lo saca.

0: y bien, sin bronca, y ahora con inteligencia artificial que ya medio le está aprendiendo, pues es muy efectivo. ¿Cuál es el razonamiento normal de cualquier jefe que va a la carrera tontas y a locas? Denle más trabajo.
1: Claro.
0: Denle más trabajo al que hace bien las cosas. ¿Qué crees que estás haciendo? Lo vas a joder.
1: Claro.
0: El único que te servía, lo vas a joder.
1: Pero eso es un rollo cultural de movimiento, ¿no? O sea, yo recuerdo en las escuelas, cuando la gente o los alumnos lo hacían más rápido, ¿no? Porque son hábiles, el maestro podía poner una tarea y había el par de alumnos que lo terminaban ya, ¿no? Y no había un reconocimiento a ellos, ¿no? Ah, si quieres ponte a jugar con esto, ¿no? Si quieres lee un poco de tal. No, era, qué bueno que terminaste antes, ayúdale a tu compañerito que son más lentos, ¿no? O sea, ponte a hacer más trabajo con ellos. Y haz mi chamba además, ¿no? O sea, en lugar de que sea yo quien esté con los más lentos, ahora ellos tienen que ocupar mi chamba, ¿no? Y lo mismo pasa en las familias. El hijo mayor, como ya aprendió una serie de habilidades, porque ya creció y tiene una serie de hábitos, es ahora ayúdale a tu hermanito, ¿no? Tú jálalo, tú hazle, tú ayúdale, tú dile. ¿Qué hace con esto la mamá? Pues se quita chamba, ¿no? O sea, y ahora el hermano mayor se convierte en, toma parte de las actitudes de la mamá, o de la chamba que tendría que tener la mamá, ¿no? Y no hago cosas con los niños que vinieron después, ¿no? Entonces, todo ese tipo de cosas también se hacen en las empresas. Vea de dónde traemos los hábitos. Es un rollo social atrás, atravesado, ¿no?
0: Pero no sale, y sale peor.
1: Uh-huh.
0: Está la empresa en... Fíjate que me detuvieron la factura. Nos deben 800 mil pesos y con eso nos van a dar una lona. No nos va a alcanzar para salir el mes, la nómina. Entonces, oigan... Pues, ¿qué les parece que les hacemos un descuentito, ¿no? Un 30% a cada uno. Y le damos a mi hermana, ¿no? Porque pues, mi hermana está entrando ahorita, es nuevecita. Y la hermana es una inútil. No, es que está enferma. Y hay que darle. O sea, estás condenando a la gente que trabaja, que construye.
1: Y los demás, ¿cómo por qué?
0: ¿No? Hemos platicado aquí la historia de René Duclos y lo que hacía.
1: Claro.
0: Y por eso desapareció, por hacer este tipo de cosas.
1: Totalmente quebrado.
0: O sea, a ver,
1: ¿qué cree?
0: ¿Por qué no te reduces el sueldo tú?
1: Gana menos.
0: El dueño de la empresa y los directivos, y dale tú. ¿Por qué los demás? Entonces, eso en México es un proceso cultural terrible.
1: Los dueños de verdad de negocio tienen hábitos. Duclos era. No solamente trataba así a los empleados, ¿no? Estaba la esposa más las amantes. Y llámese la esposa o las amantes que llevaran en carro, y cualquiera que estuviera ahí tenía que servirles, como si fuera su sirviente de las amantes o su sirviente de la esposa. Estacionan el carro, tráele un café, ¿no? Etcétera. Y eso, ¿de quién es el responsable? Obviamente había gente que decía, oye, pues si yo no sirvo café aquí, ¿no? O yo no estaciono carros. Y Duclos lo que hacía, ay, por favor, hazlo, ¿no? O sea, era un rollo de, oye, ¿no? Una cosa es que seas mi amante y otra cosa que creas que es tu empresa y que vengas aquí a mangonear, ¿no? La verdad es que de quien está hablando mal todo este tiempo, eso, este es dueño.
0: Así es. ¿Sí? El verdadero activo para las empresas, para que usted salga, y con eso vamos a cerrar el programa, será la capacidad de recuperación. Hay que dominar regulación emocional, adaptabilidad, gestión de incertidumbre, priorización y recuperación física y mental del empresario en primer lugar, porque si tú colapsas, la empresa colapsa, y luego entonces del equipo de trabajo. La mayor amenaza de una empresa en México es la mediocridad silenciosa. Tu problema no es todo lo que tú estás viendo alrededor, son personas que permanecen físicamente presentes ahí, pero mentalmente ya están desconectadas. Nos despedimos, Marta.
1: Que pase usted una excelente tarde.
0: Taller de capacitación que tienes. Y vámonos.
1: Tenemos el 24 nuestro taller de cómo tomar mejores decisiones a través de la autoconciencia, de ser más consciente de nosotros mismos, de nuestro cuerpo, de nuestras relaciones humanas. Es un taller de 4 horas, ¿no? Si tiene usted el teléfono de aquí,
0: 442-577-4199.
1: Y ahí le van a dar informes.
0: Así es. Pues vámonos, llegó el momento de irnos. Gracias por escucharnos.

0: Hasta la próxima.
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2: Hola, soy ChatGPT, tu asistente virtual. Estoy aquí para ayudarte con lo que necesites. ¿En qué te puedo ayudar hoy?
3: ¿Alguna vez le has hecho una pregunta a tu celular y te ha contestado como si fuera una persona?
4: ¿O te ha aparecido un anuncio de algo que juras que solo pensaste pero nunca buscaste?

0: ¿Te ha corregido la ortografía un programa antes de que termines de escribir? Bienvenidos al mundo de la inteligencia artificial. Esa tecnología que parece sacada de película de ciencia ficción, pero que ya vive en tu bolsillo. Todo comenzó con una pregunta. En los años 50 del siglo pasado, el matemático británico Alan Turing se atrevió a plantear algo que a muchos les pareció una locura. ¿Pueden pensar las máquinas? Esa pregunta encendió la mecha de una disciplina científica cuyo objetivo es lograr que las computadoras imiten los procesos de nuestra mente. Aprender, razonar, decidir. Hoy esa tecnología ya está en todos lados. Hay sistemas capaces de jugar ajedrez y ganarle al mejor del mundo. De conducir un coche sin que nadie toque el volante. De traducir idiomas en tiempo real. Y hasta de detectar enfermedades en una radiografía. La inteligencia artificial trabaja con algo que se llama algoritmos. Instrucciones matemáticas que procesan montañas de datos para encontrar patrones.
1: Otra IA autónoma, Interesante.
0: Como un detective digital que revisa millones de pistas en segundos. ¿Y cómo aprenden estas máquinas? Existe un modelo llamado aprendizaje profundo, inspirado nada menos que nuestro cerebro. Así como nuestras neuronas fortalecen conexiones cuando aprendemos algo nuevo, las redes neuronales artificiales refuerzan ciertos caminos cada vez que reciben información. Eso sí, nuestro cerebro tiene más de 80 mil millones de neuronas y la máquina más sofisticada aún está lejos de igualar esa complejidad.
1: Comprendido. También soy una IA, responsable de los controles de seguridad.
0: ChatGPT, Claude, Gemini, ese asistente virtual que responde preguntas como si platicara contigo. Lo que hace es analizar la probabilidad de que una palabra funcione después de otra, basado en millones de textos. ¿Impresionante? Sí, pero cuidado. Sus resultados no siempre son exactos. La recomendación científica es clara. Verifica, compara y no te quedes con la primera respuesta. Ahora bien, no todo es maravilla. La sociedad también ha levantado la mano con preocupaciones legítimas. Los algoritmos pueden arrastrar sesgos de género o discriminación. Hay quien teme que las máquinas sustituyan empleos humanos, y en varios países ya se comienza a regular esta tecnología para evitar malos usos. En México, científicos trabajan en inteligencia artificial para identificar inundaciones. La ciencia mexicana no se queda mirando desde la banca.
2: Soy ChatGPT, tu asistente virtual. ¿En qué te puedo ayudar hoy?
0: La inteligencia artificial ya está aquí. Vive en tu teléfono, en tu correo y hasta en la música que te recomiendan las plataformas cuando te sientes triste. La pregunta ya no es si las máquinas pueden pensar, sino qué vamos a hacer nosotros, los humanos, con todo este poder. Porque al final, detrás de cada algoritmo, siempre hay una persona que decidió qué enseñarle. Con información del doctor Luis Alberto Pineda, del Instituto de Investigaciones en Matemáticas Aplicadas y en Sistemas de la UNAM. Les saluda Mónica Genis.
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0: Son las 4:06.
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¿Qué tal? Muy buenas tardes, bienvenidos, bienvenidas aquí a Rola a la Carta, donde complacemos tu antojo musical. Hoy es lunes 22 de junio del 2026. Les saluda con mucho gusto en el micrófono Juan Francisco Peña, en

compañía de el tocayo Juan Pozos, por acá en los transmisores. Estamos listos para llevar esta señal hasta su radio, en casita, en el coche, en la oficina, a través de esta frecuencia que suena en toda la zona serrana, Jalpan de Serra, Arroyo Seco, Landa de

aquí ya presentado Juan Francisco Peña, que también le saludo a toda nuestra gente que está a través del internet www.rtq.mx y a través de la aplicación desde su dispositivo móvil celular, tablet y computadora. Muchísimas gracias donde quiera que nos esté siguiendo, en cualquier parte de este planeta Tierra, si se encuentra en el mundial, saludos también. Vamos a mandar su rola, cualquier género a su gusto, pues aquí le ponemos play. Yo en el fondo tengo a Calibre 50, iniciamos con ese corridazo, el corridazo de Juanito, de mi tocayo, que pues da a un tema de nuestros amigos paisanos, que por cierto, bienvenidos, bienvenidas a todos esos paisanos que decidieron venir un ratito acá con sus seres queridos en la zona serrana, así que bienvenidos, disfruten su distancia, lo que tengan que hacer, ahí todo con medida, y por supuesto el día que regresen les deseamos buen retorno al trabajo, a la Unión Americana. Bien, vamos a con saluditos. Nati Montoya reportándose desde Okeechobee por allá en Florida, saludazos en Nati, a toda tu familia que nos acompaña allá en la Unión Americana, muchísimas gracias por estar al pendiente de nosotros aquí en RTQ. Cordiales saludos para tu mamá, para tu jefe, el señor Tereso Montoya, que ayer ¿a poco ayer se festejó el Día del Padre, amigo Radio Escuchas? Dicen que acá abarrotaron abarrotaron las tiendas, quién sabe, ¿verdad? Quién sabe, no se crean, raza. Saludos para todos los papás que ayer disfrutaron su día, el tercer domingo de cada tercer domingo de cada junio se celebra el Día del Padre. Ayer tocó y pues festejaron por supuesto a sus seres padres, así que saludos y abrazos para todos los papás, a todos los papás de la radio, para mí, para Hinojosa, que nos mandan también saludos, para el señor Tereso Montoya, jefe de Nati Montoya, pues estuvo también festejando este día. Saludazos, claro que sí, te complacemos, Nati Montoya, con el tema del trío Corcel Queretano, Mi Padre el Gran Campeón, para festejar todavía en este día al señor Tereso Montoya, que me dice Nati Montoya que ayer estuvieron en penumbras, en oscuridad, allá en la charca no hubo luz. Pobre de los papás, ¿verdad? Nos llueve, Nati. Saludos para todos los papás ahí de la charca. Mi padre, el campeón, claro que sí, con el trío Corcel Queretano, listo, aquí en Rolo la carta para el señor Tereso Montoya, que le enviamos felicitaciones por su festejo, el Día del Padre. Y también, hablando de hace un momento de los paisanos, un saludo para el amigo Tony Sierra López, que ya por acá anda en estas sus tierras serranas, por supuesto, ahí del Sabino Chico. Ya regresando de la Unión Americana, ya le andaba por venir acá después de 4 años, me estaba diciendo, regresa a tierra aquí con su familia y por supuesto a disfrutar de esta de esta vuelta nuevamente a su sierra. Dice que lo duda que regrese de nuevo. Aquí me encargó una rolita, así que le vamos a pegar una rola al amigo Tony hasta el Sabino Chico. Pues vámonos con las rolas. Con esto comenzamos aquí su programa de esta tarde en RTQ Conectados Contigo.

Bien, pues continuamos nuevamente aquí en Rola la Carta para seguir complaciendo tu rolita. Me dicen, tardes Juan, ¿me puedes poner un saludo para mi papá Aguililla, que cumpleaños el sábado? Saludazos Aguililla, te festejaron ayer el Día del Padre y ahora el sábado, pues doble festejo para el amigo Aguililla. Fuerte abrazo, claro que sí. Saludos para él, ahí en Paso de los Adobes, aquí en Jalpan de Serra, que nos escucha a diario. Y una de las rolas más preferidas del amigo Aguililla es este tema que vamos a poner a continuación, que se llama Amarga Ilusión, con el trío Estrella Queretana. Saludazos Aguililla, excelente tarde para ti y feliz cumpleaños, feliz Día del Padre también. Así que saludazos doble para el amigo Aguililla aquí en Paso de los Adobes, en Jalpan de Serra. Y también me escriben, dice, tardes amigazo Peña, ¿cómo se la pasó ayer en su día? Chambeamos un ratillo, ahí con mis jefes, nos tocó chambear y de todos modos, mire, el trabajo, también es una bendición, así que nos la pasamos excelente ahí en familia. Saludo para mi papá Filemón Peña aquí en Piedras Anchas, felicidades también por el Día del Padre. Y aquí pues me llega el saludo también para mí. Muchas gracias amigazo Octavio, que nos la pasamos muy bien. Felicidades y saludos para el acompañante Juan Pozos, que también es papá. Saludos para él. Saludos para Nati Montoya y familia, para hermanas, hermanos y cuñadas ahí en Jalpan de Serra, para mis padres Tereso Montoya y Bernardina Sánchez, en especial para mi querido viejo don Tereso Montoya, que el día de ayer estuvo festejando. También para mis hermanos, los que son papás y que llevan el apodo de El Indio y El Toker, saludos para ellos. También para mi cuñado hasta la Unión Americana, el señor de mi carnala Nati Montoya. Muchas felicitaciones y con el corrido que usted ya sabe, dice, con el trío Sol Queretano de parte del amigazo Octavio Montoya. Claro que sí amigazo, te complacemos con ese tema de El Indio y El Toker con el trío Sol Queretano aquí en Rola la Carta, para brincar a un corte de estación. Y por cierto, mire, el primer bloque aquí de Rola la Carta fue de puro música de violín, que por cierto, saludamos a nuestra gente ahí.

de Gilitla, que ayer rompieron un récord, un récord Guinness. Ya pues están en la historia de estos récords. 48 horas interrumpidas de bailar huapango por allá en la zona huasteca de los hermanos potosinos. Muchas felicitaciones para el evento que organizaron este pueblo mágico de Gilitla, que pues también estuvo presente la maestra Sol Morado, que más tarde aquí estará con nosotros en A Todo Huapango. Estuvo presente como conductora en este evento que rompió récord. Así que vamos a poner la cuarta canción aquí de música de violín para brincar el corte de estación y regresamos con mucho más aquí en Rola la Carta.

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1: Son las 4 con 34 minutos.
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4: Hablemos de límites en la adolescencia.
5: Los adolescentes, en su búsqueda de independencia, a menudo ponen a prueba los límites establecidos por los adultos. Según estudios especializados, el 60% de los padres considera que establecer normas claras mejora la conducta y el bienestar emocional de sus hijos. Además, los límites no solo son necesarios, sino que son una forma de amor que les proporciona seguridad y orientación. Las normas y límites en adolescentes son esenciales para su desarrollo integral. Durante la adolescencia, los jóvenes atraviesan cambios significativos que requieren una guía clara y constante, el desarrollo emocional y psicológico y la creación de un entorno seguro, ambos vitales para un crecimiento saludable. Hay dos elementos claves en la comunicación efectiva con los adolescentes y la consistencia y coherencia en las reglas. Estos aspectos son esenciales para asegurar que las normas sean comprendidas y respetadas.
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3: Son las 4 con 38 minutos.
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Bien, entonces estamos de retorno nuevamente aquí en Rola la Carta. Son las 4:43 minutotes. Muchas gracias por seguir con nosotros en en esta señal de RTQ Radio, conectados contigo. Hoy lunes 22 de junio del 2026, una tarde soleada, calientita, bochornosa, después de un fin de semana que sí, llovió, llovió digamos que moderadamente. Por acá en las zonas serranas, pues sí, trajo vientos, trajo también así que pérdidas de electricidad en algunas comunidades, pero un clima muy muy bonito en el fin de semana. Vamos a continuar con más amigos radioescuchas aquí en este espacio de RTQ. Muchas gracias por estar aquí al pendiente de nuestra programación. Que estamos aquí ubicados en Piedras Anchas, número 100 para todo el planeta Tierra. Gracias por estar con nosotros en Rola a la Carta. Me solicitan algo de Patrulla 81. Vamos a seleccionar por aquí un tema. Vamos a poner este tema de Payaso Loco. Un saludo para nuestra gente que nos está escuchando acá en Tancoyolillo. Saludazos para toda la familia Vega. Excelente tarde para todos ellos y a los vecinos de Tancoyolillo, por supuesto. Un excelente tarde. Desde las Ortigas también mandan saludos a los Vegas, así que saludazos también para la colonia Las Ortigas aquí en Jalpan de Serra. Y vamos a continuar con un tema de El Trono de México, saludando por supuesto hasta la CDMX a Don Abraham. Saludazos a Don Abraham y familia que nos escuchan allá en la metrópolis de así que República Mexicana. Saludazos a Don Abraham. Vamos a poner por aquí una duranguense del Trono de México. Bueno, entre grupera y duranguense, vamos a seleccionar aquí el tema adecuado. Así que saludazos, don Abraham. Excelente tarde para usted, para su familia. Gracias ahí por los mensajes que envía a esta persona. Y se los devuelvo, por supuesto, desde los micrófonos de Jalpan, de aquí de RTQ Jalpan. Vamos entonces con la música. En un momento retornamos.

Bien, pues continuamos aquí con más en Rola la Carta. Son las 4:52, ya se nos está yendo nuestra primera hora aquí en este espacio de RTQ, donde usted se puede comunicar con nosotros al 441-265-0824. Aquí escríbanos a través de mensaje normal o WhatsApp, tanto escrito o en audio, y les ponemos su rolita, cualquier género, a su gusto. Le damos play. Ahora, para irnos al corte de estación, saludando por supuesto a nuestra gente que nos escucha ahí en el Zapote. Saludo para Doña Esperanza, que también la saludé este fin de semana. Doña Esperanza Ramírez, hasta el mero, así que la mera torre de ahí de El Zapote, en lo más alto nos escucha Doña Esperanza Ramírez. Saludos para todos sus hijos, a toda la familia que nos escucha en esa comunidad, o donde quiera que nos estén escuchando, les enviamos saludazos de parte de Doña Esperanza. Y también vamos a escuchar algo de Los Rehenes. Saludo para Don Goyo ahí, también ahí en El Zapote, que le gusta harto la música, tanto bailarla como cantarla, escucharla. Y ahí me encargó una rolita, así que vamos a seleccionar algo aquí de Los Rehenes para irnos a nuestro segundo corte de estación aquí en Rola la Carta. Pues vamos con la música después de esto y del corte de estación. Pues estamos de nuevo aquí en cabina con ustedes.

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1: Son las 5 en punto.
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1: Son las 5 con 3 minutos.
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Bien, todos estamos de regreso, 5:08 minutotes, hora céntrica de la República Mexicana. Muchas gracias por continuar con nosotros aquí a través de la frecuencia de Radio 1200 de AM en toda la zona serrana, Jalpan de Serra, Arroyo Seco, Landa de Matamoros, Pinal de Amoles y San Joaquín. Gracias por escucharnos desde su radio y por supuesto a través del internet www.rtq.mx. Un saludo para nuestra gente que nos escucha allá en la vuelta, allá en el Landa de Matamoros, que nos dicen que se vinieron a echar una bailada por acá este pasado fin de semana. Hubo música norteña, así que me piden algo por acá, algo del grupo Legítimo. No fue el grupo que estuvo, ¿verdad? Pero pues quieren continuar con la música norteña, echándose una bailada allá en la vuelta. Saludos para ellos. Y también un saludo para nuestra gente que nos escucha allá en Valle Verde, también allá en La Esperanza, a sus alrededores. Un saludo para también nuestra gente que nos escucha ahí en la Huasteca Potosina, ahí cerca de Valle Verde. Desconozco qué pueblos o comunidades se encuentran cerca de Valle Verde, pero por supuesto el saludo para ellos que también siguen esta transmisión de RTQ. Así que vamos a pegar también un tema aquí de los Ávila, un tema que se llama Tonto Mi Corazón. Par de rolitas para seguir escuchando ahora el género de norteño para nuestros amigos también de allá de San Luis Potosí, que les gusta, les encanta la música norteña, y cuando hay bailes por acá de agrupaciones de este género, pues se lanzan. Amigos de Río Verde, San Ciro, San Luis Potosí, también de ahí de Ciudad Fernández, gracias por acompañarnos también en esta señal de la 1200 de AM. Pues no se diga más, vamos a darle play a este par de rolitas, regresamos.

Ahí quedaron dos rolitas norteñitas. Hasta yo me puse a bailar aquí un ratillo en la cabina. Vamos con más saludazos. También un saludo para nuestra gente de allá del Valle de Guadalupe, para los Rubio. Saludos para todos los Rubio que nos escuchan por aquellas tierras, para la contadora Laura Rubio, que ella pues labora y también vive por acá en Jalpan de Serra. Para toda su familia, saludazos para todos ellos. Y también saludos para los Rubios de ahí de la Soledad de Guadalupe. Aquí me parece que todavía pertenece a Jalpan de Serra, la Chole, la Soledad de Guadalupe. Saludos para ellos, para los Maldonado también, por aquellos rumbos de la Soledad también. Excelente tarde. Gracias también por la sintonía que nos hacen día con día aquí en Rola la Carta. Vamos con dos temas más para nuestro brincar a nuestro tercer corte de estación aquí en Rola la Carta. No se mueva, todavía tenemos un poquito más de tiempo aquí para seguir complaciendo con su rolita, con tu saludo. De aquí hasta las 6 estaremos complaciendo lo que usted nos pida en el 441-265-0824. Vamos a escuchar a Giovanni Cadena con este tema que se llama Gracias por estar conmigo. Y también vamos a escuchar a Alta Consigna con un tema que se llama Algo de mí. Así que par de rolitas, corte de estación, retornamos.

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1: Son las 5 con 29 minutos.
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2: Son las 5 con 32 minutos.
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Bien, todos, continuamos en la última parte aquí de Rola a la Carta. Seguimos complaciendo tu antojo musical. Vamos a saludar por aquí a mi mamá Bernarda Hinojosa, que nos sintoniza en Piedras Anchas. Mi abuelita Carmen Salas también, un saludo para ella, que también siempre nos escucha día con día aquí en este espacio de RTQ.

A poner más rolitas. Por acá me encargaron algo de baladitas. Vamos a seleccionar una balada. Balada en español. Que un tiempo pues estuvieron en lo más alto. Del pop mexicano. Las baladitas. Y salieron muchos intérpretes muy pero muy buenos en este tipo de género musical. Vamos a poner algo de José José, así que a escuchar música y regresamos casi casi para despedirnos ya después de este par de rolas que vamos a poner a continuación.

Bien, nos estamos despidiendo, amigos Radio Escuchas. Muchísimas gracias por acompañarnos en esta tardecita. Nos escuchamos el próximo miércoles. Mañana tenemos por aquí trabajo de producción. Así que el miércoles estaremos atentos nuevamente con ustedes a las complacencias musicales. Gracias por acá a Juan Manuel Pozos, a usted que continuó con nosotros y va a continuar en la frecuencia de la 1200 de AM, tanto en radio como a través del internet. No se mueva, así que les deseamos una excelente tarde, bonita noche, buen provecho y nos escuchamos aquí el día miércoles.

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2: Son las 5:55.

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1: Hablemos de límites en la adolescencia.
2: Los adolescentes, en su búsqueda de independencia, a menudo ponen a prueba los límites establecidos por los adultos. Según estudios especializados, el 60% de los padres considera que establecer normas claras mejora la conducta y el bienestar emocional de sus hijos. Además, los límites no solo son necesarios, sino que son una forma de amor que les proporciona seguridad y orientación. Las normas y límites en adolescentes son esenciales para su desarrollo integral. Durante la adolescencia, los jóvenes atraviesan cambios significativos que requieren una guía clara y constante, el desarrollo emocional y psicológico y la creación de un entorno seguro, ambos vitales para un crecimiento saludable. Hay dos elementos claves en la comunicación efectiva con los adolescentes y la consistencia y coherencia en las reglas. Estos aspectos son esenciales para asegurar que las normas sean comprendidas y respetadas.
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0: Son las 6:01.
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4: Una excelente tarde a todo el auditorio que nos acompaña a través de la 100.3 FM, Radio y Televisión Querétaro, y que nos sigue acompañando los días sábados en la retransmisión del programa A Todo Guapango de 3 a 4 de la tarde. También saludo con mucho amor a la gente que nos acompaña a través de la 1200, aquí en Piedras Anchas, desde Jalpan, en nuestra bella Sierra Gorda queretana. Sol Morado y se encuentra muy feliz, sobre todo agradecida por todos los acontecimientos que me ha tocado vivir. Este fin de semana estaré en un evento que me ha dejado gratas impresiones y grandes emociones, estar en Gilitla en un evento de huapango trascendental donde se ha logrado un récord Guinness y ha sido una muy buena experiencia. Compartiré contigo todo este proceso.